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en nombre de toda nuestra raza, Fenchen Mañún, muchas gracias. Y ya los vamos, muchas gracias, Fenchen Mañún. Futapancó, que es abrazo grande. Y nos vamos a despedir con una canción que es el himno de nuestra provincia. Nosotros tenemos el orgullo de tener un himno que toda la gente de Neuquén lo canta, que lo ama y que lo respeta. Como nosotros respetamos cada uno de los escenarios, cada uno de los públicos que nos toca llegar. Gracias, Lázaro, infinita. Valió la pena el chivo que te comiste en mi casa, Lázaro. Todito solo se lo comió. Pero bueno, está bien. La verdad que de ahí, del patio de la casa de Marcelo Verbel, surgió la idea de que nosotros estuviéramos esta noche acá. Y no se pueden imaginar si para nosotros Formosa era la hermosa, ahora es la hermosísima. Fenchen Mañún.

0: Sí, señora, sí, señor. El aplauso para los Verbel. Marite, mi amor. El aplauso para la diversidad cultural. Esto es el Ibiporá, es Argentina, que invita a la Patagonia siempre viva, siempre presente. A nuestros hermanos del sur, adelante.
1: Gracias.
0: A ellos, aplauda, Formosa, aplauda. Estas cosas las logra solamente Lázaro Caballero. Los Verbel, pueblo Aoniken, hermano.
2: Gracias, muchas gracias por la enseñanza, por el mensaje que nos han dejado en cada una de sus canciones.
0: Totalmente, el aplauso para ellos y el agradecimiento una y mil veces en nombre de todos los pueblos del sur.
1: Ayelén, Traful, Marité Verbel, en nombre de toda la familia Verbel y los Patagones.
0: Eso sí, la Araucanía siempre viva por los mapuches, los tehuelches, Yeglam, los yamanas, los zonas, los haush, toda la tierra hermosa de la Patagonia Argentina, Beto.
2: Claro
0: los
2: que sí, y nuestros ranqueles, queridos ranqueles, claro
0: los
2: que
0: ranqueles.
2: Sí.
0: Bueno, tienen ganas de cachengue.
3: Bueno, y así estaban los... Los Verbel, este grupo de la provincia de Neuquén, que se hizo presente acá en este Ibiporá 2026, que ustedes lo pueden escuchar con el show en su totalidad. 3874-669119. 3874-669119. Estamos transmitiendo aquí desde Formosa este Ibiporá. Acá, mensaje que llegan al 3874-669119. Hola amigo, espectacular, nos dice Leo Tejerina. Leo querido, te mandamos un abrazo enorme de acá, de Formosa. Acá estamos transmitiendo la primera de la tercera noche ya. Fernando dice, buenas noches. Graffiti, Andrés, querida audiencia, gracias nuevamente por acercar la transmisión. Hoy disfrutando una noche más, gracias por permitirnos vivir esto que es tan hermoso. Escuchar un abanico de canciones y artistas que recorren el país defendiendo lo nuestro. Gracias, Andrés, sos responsable de todo esto. Un abrazo y cuídate. Muchas gracias, Fernando, querido. Espero que estés tomando alguna bebida espirituosa por ahí para acompañar la noche. No sé hasta qué hora te quedarás. Bueno, estábamos comentando, ¿no? Que hoy va a estar el artista que es la movida urbana, la música urbana, no sé bien qué es lo que hace el muchacho este. Y que, bueno, nos dijeron que no podemos transmitir su show, ¿sí? O sea, seguramente nos cortarán el audio cuando él suba y no lo transmitiremos. Como ayer quedó a medias el show del Chaqueño para el Vecino, yo lo en su horario lo voy a pasar a lo que está el Chaqueño para el Vecino acá en lo que la discusión del Chaqueño para el Vecino el día de ayer. Para cumplir el bache de que que nos va a dejar sin audio en el escenario este joven Milo J. Que inclusive iba a dar una conferencia de prensa, o va a dar una conferencia de prensa, y hay que mandarle las preguntas que uno le va a hacer para que ellas lo analicen y ver si es correcta la pregunta que uno le va a hacer. O sea, seguí tu ruta, estimado. Yo la verdad no consumo su música. Y bueno, no sé, pero bueno, hay artistas que son así, que se creen que son. 3874-669119. Estamos aquí en Ibiporá Formosa transmitiendo esta tercera noche de cuatro que vamos a estar viendo por FM Graffiti a partir de, bueno, nosotros hoy ya arrancamos puntualmente con el Rock'n'Roll Festival. El jueves y el viernes no lo pudimos hacer porque, bueno, la radio tiene su programación. Pero hoy lo pudimos arrancar. Empezó el festival y lo grabamos a través de nosotros. Buenas noches, Andrés. Qué nochecita te espera hoy, ¿no? Hasta las 7, haciendo el aguante en familia, nos dice Diana Frías. Gracias, Diana. Gracias por tu sintonía. Muy amable. Carlos dice, hola, papi. Ya estoy escuchando. Te quería contar que hoy me porté muy bien. Saludos al tío Bebo. Abrazo grande, Carlito, querido. Vamos al escenario, que en este momento hay un DJ y después volvemos un ratito. Cuando tengo que presentar el próximo artista, que el próximo artista ya le digo bien quién es, porque bueno, se me acaba de. de cerrar el celular, así que no, acá está. A ver. El próximo artista después de los Berberes son Bagualeros, que va a tener 20 minutos y después subiría el muchachito este. Vamos al escenario.
0: Nos encontramos todos en el Teatro Gran Rex en la Avenida Corrientes, porque Lázaro Caballero lleva la fiesta del Ibípora a la capital de los argentinos. Allá, con muchísimas sorpresas, con un montón de invitados. Quiero que saquen sus entradas en tuentrada.com. Nos encontramos allá. Quedan pocas entradas y vamos a cantar todas canciones como esta. Subime la música.
4: Ahí vamos, Lazarito. Por supuesto, mañana estará en vivo acá con todo su espectáculo, con todo su repertorio. Quiero contarles algo. Hace un ratito, hace segunditos, me fui para allá, para la zona de camarines. Me ha tocado la dicha que me dijeran, venga a presentar.
0: No lo digas. ¿Lo decimos o no lo decimos?
4: No, tenemos que contar, sí.
0: ¿Se lo contamos a los chicos?
4: Sí, se lo contamos.
0: Bueno, me dale, dicen, contáselo.
4: Presentalo a Milo para los periodistas, porque después de este grupo, después de estos muchachos, se nos viene Milo J. A prepararse nomás las gargantas y por supuesto los grititos. Y qué lindo estar en Formosa, Maya, porque nos encontramos con la identidad pura, profunda, en su gente joven acá. Ya vemos una diversidad de edades, pero un amor al folclore. Ellos nacieron en esta provincia, representan esta tierra y también vienen de algún modo a reivindicar eso que sucede en la previa con el gran semillero, el desfile de los grandes jóvenes valores que tiene Formosa y el país. De hecho que, según lo que me han contado, tienen una mención especial, por eso ya han subido en escalón.
0: Sí, yo estuve el año pasado y lo compartí con ellos. Pero ahora seguimos con un poquito más de música, dale.

0: Sí, se perdió un nene, esto es importante, atención. Porque
1: atención
0: acá...
1: para los papás también, ¿no?
0: Sí, se perdió un nene, se llama Tayel, su mamá la está esperando al lado del camión de Cadena 3, que está allá, ahí está su mamá, bueno, preocupada, pero a su vez con la esperanza de que acá no se va a perder nada ni nadie. Lo ubican a Tayel, Tayel es su nombre, es un nene, no nos dicen de cuántos años, pero bueno, debe ser pequeño. Y bueno, acudimos a ustedes a ver si lo ubican. Tayel, si estás por ahí, le decís a alguien del público mayor que te acerque, o a las personas de seguridad que te acerquen acá. Su mamá espera allá al lado del camión de Cadena 3 que está transmitiendo, y le mandamos un abrazo también, ¿eh?
1: Hablábamos, ¿no?, de premios, de menciones. Este festival se caracteriza no solamente por traer artistas consagrados a nivel nacional y, por supuesto, también a nivel mundial, sino que también
2: horas,
1: lo más
2: minutos.
1: Importante para Lázaro y su familia es consagrar nuevos
2: horas,
1: valores,
2: 20
1: nuevos
2: minutos,
1: artistas.
2: Repito, aquí en Formosa, en toda la República Argentina, seguimos transmitiendo esta tercera noche de Ibipora 2026 en su quinta edición, en su tercer noche. Y acá, feliz cumpleaños para mi tía querida y casualidad tu mamá, Andrés. Qué hermoso disfrutarla hoy, podés darle un abrazo. Sí, esta mañana la saludé, hoy es cumpleaños de mi mamá, cumple 91 años, así que la saludé esta mañana. Sé que iba a tomar un té con mis hijos y otros sobrinos más, así que iba a pasar. Yo lamentablemente año pasado y este año no pude compartir con ella porque bueno, me tocó venir acá a Formosa al festival este de Ibipora. Y también hoy es cumpleaños de tu hermano Fernando, de Sergio, así que un saludo grande para Sergio, tu hermano Fernando, Sergio Quiroga, que también hoy tiene su cumpleaños. Vamos al escenario, 3874-669119.

0: Buenas noches, mi pará.
1: ¿Cómo andan, gente linda? Qué bonito estar nuevamente. Tenemos cortito el tiempo para agradecerles a todos. Quiero un fuerte aplauso para ustedes, señores, que hacen el esfuerzo de venir y estar aquí presente acompañando esta hermosa fiesta de nuestro amigo Lázaro Caballero. Le agradecemos a él y a toda su enorme producción por esta oportunidad, por este encuentro, por este lugar. Así que, como le dije, tenemos cortito el tiempo, así que vinimos a disfrutar de la música, así que muchísimas gracias. Nos vamos, tenemos una chacarera con dos de nuestra autoría. San Federico es una chacarera y después un cover que la hacemos nosotros también. Así que espero que la disfruten y dice así.

0: hermosa banda formoseña. Qué belleza, qué fuerza, qué alegría.
1: De pie aplaudimos a estos chicos jovencísimos, casi niños adolescentes, casi en la antesala de lo que vamos a vivir. Felicitaciones, chicos. Esto es la importancia del semillero, este certamen que es parte de este Ivípora todos los años. Este concurso que será durante todo el día aquí en el escenario y también en el escenario que está allí también en la parte del camping. Así que, nada, esto

0: debutó en Cosquín muy chico, allí fue ovacionado, ganó su consagración. Lázaro era muy chiquito y yo era muy joven porque estuve esa noche y le entregué el premio de consagración. Y por eso la importancia de los nuevos artistas, de la nueva sangre, de la sangre nueva sobre los escenarios. Así que celebramos que esto ocurra aquí en Ibiporá.
1: Bueno, y hablando de eso, ¿no? De la continuidad de los grandes artistas que también le dan espacio. Yo dije que se venía Milo, pero Milo tuvo una idea linda también. Hablando de esto que representa justamente abrir el camino y la huella para esos nuevos valores. Así que en un ratito, va a tener la familia de aquí, de Ibiporá, una sorpresa hermosa, ¿eh? Belén de Villa Hayes, Paraguay, busca a su hermano Cristian, acá cerca.
2: Bueno, seguimos aquí transmitiendo este festival de Ibiporá 2026, en su quinta edición, en su tercera noche. Bueno, nos acaban de avisar que en teoría nos van a permitir transmitirlo a Milo J, ¿sí? Que no nos van a cortar el audio. Veremos qué pasa si realmente no cortan. Nos van a permitir transmitir el audio, no en video. Nosotros no transmitimos en video de vez en cuando, hacemos ese tipo de transmisión, pero en este caso no estamos haciendo con video, solo audio. Y según dicen ellos, que no van a permitir, nos van a permitir transmitir con audio, con el audio de Milo J. Veremos el próximo artista que sube, es el Milo J. Así que veremos qué pasa, si nos transmitimos o no. Bueno, acá tengo un mensaje de Víctor, dice, buenas noches Andrés, que tenga una excelente transmisión aquí en el trabajo, escuchando a La Grafiti. Muy amable, Víctor, por la sintonía. Nosotros seguimos aquí trabajando, transmitiendo para Salta Capital, Valle Lerma. 21:30 me dijeron que se sumaba la FM Folclore de Formosa, 101.9. Así que cuando ya me confirmarán que ya estamos al aire. Pero bueno, es una alegría que nos estén tomando acá en la provincia de Formosa, donde se realiza este festival, para que lo escuche la zona de la gente que por ahí no pudo venir de Formosa a ver este festival, capaz que por ahí no tiene tiempo, que trabaja, por ahí depende de los tiempos de cada persona, del trabajo. Me pregunta acá Julián, ¿quién? Una palabrita que puedo decir, es Milo J. Milo J es un artista urbano que hace trance, ese tipo de cosas, toda esa música moderna, pero que hace versiones del folclore a su estilo. Y bueno, está entre la juventud, tiene gran repercusión su actuación. Así que ese Milo J, que bueno, no sé qué le pasó, que no quiere que transmitamos su show. Lo que escuché, él casi viene gratis acá, ¿no? Él se ofreció a venir, pensaban que iba a ser solo acto de presencia, solo venir, estar acá, saludar un rato, subir al escenario, qué sé yo, cantar un par de temas. No, dijo que viene con show completo y que, bueno, cobra únicamente los gastos, o sea, gastos de traslado, gastos de hotel, ese tipo de cosas, no su caché como artista. Así que bueno, veremos qué pasa. Estamos aquí transmitiendo Ibiporá 2026 en su quinta edición, esta tercera noche de cuatro, que vamos atrás, mañana es la última noche. Hoy estamos, ya le dije, ¿no? ¿Quiénes son los que están esta noche? Están se sube, un ratito sube Milo J, después subiría según el programa que tenemos nosotros, reitero, ¿no? Por ahí puede haber variaciones. Ayer, por ejemplo, hubo variaciones antes del chaqueño, hubo una variación ahí. Porque ayer tenía previsto subir el chaqueño palavecino. Antes de Efraín Colombo, pero subió después de Efraín Colombo el chaqueño palavecino. Así que bueno, el horario que tenemos nosotros, yo le digo, es estimativo, y el orden de los artistas también es estimativo. Pueden haber variaciones. Así que después de Milo J subiría Yamira Cafrune, después David Díaz Marchetto, Después subieron los Tequis, Pitín Salazar, Las Cuatro Cuerdas, Guillermo Feilman, Los Baloncitos, La Red Pandilla y Pico Frank. Esos son los artistas para hoy en esta quinta edición del Festival de Víspora, en su tercera jornada. Hoy a la tarde hubo en el campo de jineteada que tienen aquí, hubo pialadas, este tipo de cosas marcadas, donde bueno, la gente se fue a disfrutar. Esta mañana, en horas de la mañana, se realizó ese evento aquí en el Festival de Víspora. Acá tenemos mensajes que siguen al 3874-669119. Buenas noches, Andrés. Acá escuchándote en familia, recién volviendo de la cancha, corredor 8, veterano donde juego, y salimos campeones. Dos fechas antes, qué gran, qué capo. No gritaron, cebollita es su campeón, cebollita es su campeón. No, gritaron, dale campeón, qué grande. Felicitaciones, Ale, querido. Espero que hayas disfrutado tu sábado futbolero, como cada sábado vas a jugar y nos mostrás después las comiditas que haces, ¿no? Para después del partido de fútbol, para compensar la pérdida que han hecho en el partido. 3874-669119. Volvemos al escenario hasta que suba el próximo artista.
3: A ver, ¿dónde están los que vinieron con sus amigos a esta tercera noche? Que levanten la mano arriba, arriba, arriba, arriba. A ver, ¿cómo está este sexto? Para, se va. ¿Cómo está este sector? Me voy para este lado de vuelta. Pregunto, ¿cómo está este sector esta noche? Vamos de vuelta.

0: todavía?
1: Sí.
0: ¿Cómo estamos con el karaoke? ¿Andan bien?
1: Sí.
0: Más o menos, sí. A ver, quiero saber cómo ustedes cantan este tema que suena así. ¿Escuchá?

¿Hay alguno que está de vacaciones esta noche? A ver dónde están. Siempre pregunto los que laburan toda la semana. Hoy voy a preguntar de vuelta. ¿Dónde están los que laburan toda la semana? A ver un poquito. ¿Dónde está? A ver. ¿Qué hiciste para venir hoy por ahí? A ver, ¿qué hiciste para venir esta noche? ¿Qué no hiciste para venir hoy por ahí, no es cierto? A ver, abrazate con tu amigo, levantá la mano y casi.

transmisión de Milo J. Vamos a ver si figura. A ver. A ver, a ver, a ver, a ver. Estoy mirando, a ver. ¿Dónde estamos? ¿Dónde estamos? 3874-6691. Yo no entiendo tantos problemas por un artista que están haciendo este evento. Pero bueno, ya después, fíjate, estamos en la lista, calculo que sí, pero estoy buscando porque cada bueno hay un montón de personas que están acreditadas, pero yo acá sinceramente yo no veo tanta gente, tantos medios en este lugar de transmisión. Acá vemos, somos cuatro emisoras salteñas que estamos acá en este codito, y atrás de nosotros hay un canal de televisión, hay otro canal que está un poquito más allá, y a la vuelta que creo que hay una radio, pero no veo tantas emisoras que figuran acá en una lista que nos mandaron recién de Jujuy. Hay un montón, son todos acreditados, supongo, pero yo no veo tanta gente que esté así, que esté acreditada, que esté trabajando. Acá estamos, el gordo salta, bueno, ya sabe, 384-6691-19, estamos aquí. Yo no entiendo, la verdad es que no entiendo esta lista que nos mandamos. Ya después lo voy a ver a fondo. Papi, dice, ¿podés traer un autógrafo de Milo J? Bueno, dale, ya le voy a pedir un autógrafo. Volvemos al escenario.

0: Se llama Radamel. A ver el aplauso, señoras y señores.
1: Muchas gracias a todos.
0: En este Ibípora, recordando su hermoso Suncho, su hermosa tierra. Gracias, mi hermano. Gracias por estar acá. Gracias por ser parte de esta fiesta. En ese gesto tan bonito que ha tenido Milo, ¿no? Para con este joven que está apoyando, que está acompañando y que hoy le ha dado esta oportunidad de debutar aquí en este escenario en Formosa.
2: Y la bandera abrazándolo, su bandera, la de Santiago del Estero, como de tantos santiagueños que están aquí en este Ibípora disfrutando en esta noche maravillosa, noche histórica. Vamos a levantar un poco el clima, vamos a bailar un poquito y a la vuelta todo lo que esperan aquí sobre este escenario del Ibípora.

0: o no? ¡Escuchá!
1: 3874-669119. Estamos aquí transmitiendo por A2026 desde Formosa. Acá Lisa dice: buenas noches, Andrés Lizardo, lo felicito por la excelente transmisión de Formosa. Por favor, cuídese usted, vale oro, oh, qué gracia. Un fraternal abrazo y cariños de una grafitera, nos dice Alicia. Gloria de la de Gloria, nos dice, nos manda acá un emoticón, que por el tema de la lo publicado en el estado de WhatsApp. Y acá tengo, nos manda una foto, agarrar la gallinita, una foto, que voy a abrir la que es. Parece que es una pizza, ser una pizza, a ver. Sí, una pizza que está por compartir. Ahí veo un vinito de fondo, una gaseosita. Y está por comer ¿Todo eso va a comer gallina? Es mucho, ¿eh? ¿O estás con visitas? Después comentame. Andresito, mira, ya estoy cenando una pizza que me pedí, estoy con antojo. Fíjate, cuento que le pedí a Flor, esa chica que les dio el número a ustedes. Me dijeron que no llegan a zona sur. Siendo así, no me fallaron. De zona sur, siendo que dice, así no me fallaron y me mando, y te mando todo, que todo salga muy bonito. Éxito, me dice Graciela. Estoy solita, me dice Graciela. Bueno, muy bien, muy bien. Buen provecho. No estoy cenando acá porque no me da mucho hambre, digamos. Prefiero trabajo y no estoy comiendo nada. Así que bueno, 3874-669119. Por ahí, para la gente que pregunta quién es Milo J, le comento. Camilo Joaquín Villarruel, ¿sí? Nació el 25 de octubre del 2006, ¿sí? Conocido artísticamente como Milo J, es un cantante, rapero y folclorista argentino. Inició su carrera musical en forma independiente en el 2021 con el lanzamiento de sus primeros sencillos. Obtuvo notoriedad en la escena musical en su país, o sea, Argentina, ¿sí? Esto de Wikipedia, ¿no? En el 2023, tras publicar el sencillo Rara Vez, en colaboración con el productor Taiyu y el Extender Play 511. Ese mismo año, su participación en la Mino J BZ Rap Music, sesión número 57, junto al productor Visa Rap, ingresó a la lista de los Billboard Global 200 y recibió certificación de platino y oro en varios países, lo que lo consolidó su proyección internacional previo al lanzamiento de su primer álbum de estudio. En el 2024 presentó su segundo álbum, titulado 166, cuyo concierto de presentación se realizó en el Estadio Nuevo Francisco Urbano de Morón. En septiembre del 2025 publicó su tercer álbum de estudio, La Vida Era Más Corta, producción que incorporó sampler y reinterpretaciones de obras de folclore argentino, que fue recibido positivamente por la crítica especializada. Bueno, es un poquito de quién es Milo J. 19 años tiene, cumple los 20 horas en octubre. Quiero suponer que el artista que va a subir ahora a escenario, porque le cambiaron las... Bueno, acá me dicen, me mandan un mensaje, dice, el show de Milo J solo se podrán retransmitir las emisoras adheridas a Cadena 3. O sea que, aparentemente, no vamos a poder transmitir el evento de Milo J. Pero bueno, él se lo pierde de sonar en FM Graffiti. No le interesa, no hay problema, él se lo pierde, ¿que no? 3874-669119. Acá Diana Frías nos dice: excelente transmisión, Andrés, esperando a Milo J. Y vi un programa con mi hija hace unos meses de Milo J cantando junto a Lázaro Caballero, el Negro Rada y otros. Y ahí lo conocí, nos dice Diana Frías. Muy bien, bueno, ya sabés quién es, qué tipo de música hace. Acá la señorita de prensa vino y nos informó que íbamos a poder retransmitir el show de Milo J. Ahora, en un comunicado en el grupo de WhatsApp que se creó para el evento este de Vipora, no dicen otra cosa. Así que veremos qué pasa, esperaremos hasta el momento. Como yo le decía que hace rato que hay que tener nos mandan un horario y por ahí cambian. Este chico Radael no estaba en cartelera acá, no lo pusieron. Y bueno, subió hace rato. No estaba en cartelera, lo busqué y en ningún momento estaba Radamel. Así que, o será el último momento, lo trajeron o se olvidaron de ponerlo en la lista. Seguimos transmitiendo acá y por a 2026 desde Formosa, desde Gran Guardia, esta finca, estancia, no sé cómo llamarle, que tiene la familia Lázaro Caballero, donde bueno, acá se dedican a la producción animal de ganado vacuno, donde bueno, más atrás de donde estamos nosotros están los corrales. Están los corrales, están todos los animales, donde hoy a la tarde se hizo también han montado monta de novillos, que son hoy de la mañana acá en este predio. No lo vamos a poder escuchar, Andrés, qué pena. Se pierde la gran audiencia grafitera, dice Ana Free. Sí. Pero bueno, ya veremos. Como digo, a nosotros nos han dicho que sí, después por el grupo de WhatsApp dicen que no. Entonces, como que quedamos descolocados, porque no sabemos qué decirle a ustedes. Por ahí mucha gente quiere escucharlo a Milo J. Y hay gente que no, pero como yo le decía, le hemos dicho a Chico Prensa, ¿cuál es el problema? Que busquemos un show en vivo de él y lo retransmitamos. Sí, ¿en qué le puede afectar a él que lo retransmite en la radio? Hace años antes, por ejemplo, habían estos problemas con Nocheros, por ejemplo, con Jorge Rojas. Alguna vez me tocó en un festival con Luciano Pereira, que nos decían que no nos dejaban, nos cortaban el audio directamente a la hora de transmitir, subía al escenario estos artistas que nombré, y directamente nos cortaban el audio del escenario. Y bueno, y nos quedamos sin transmitir. Uno viene acá a trabajar, pero bueno. Ya sabe, 3874-669119. Qué mal, ¿no? Entonces me voy a dormir y después te sigo escuchando, dice Graciela. No, lo que yo, si me cortan el audio, voy a poner lo que fue la actuación del Chaqueño para el vecino anoche. Que ya por la hora nosotros no hemos transmitido todo el show del Chaqueño, ya nos fuimos a descansar. Eso voy a poner con consideración de ustedes, el show del Chaqueño para el vecino, si no cortan a Milo J. Ale dice, déjalo a Milo y sigamos escuchando nuestra música, nos dice Ale, sí, papá, sí. O sea, es un artista importante, que mucha gente, hay mucha juventud acá que ha venido a verlo este artista, entonces es importante transmitirlo porque bueno, es la mayoría, como le digo, mucha juventud lo escucha, lo sigue. Y era por lo menos para uno, yo que no lo escuché nunca, sinceramente creo que escuché un tema que hizo, no sé si fue Amor Salvaje, uno de esos que lo hizo en su versión rapera, pero después no lo escuché más a este muchachito, así que ya veremos. Sí, dice Graciela, viene ahí Andresito, nos dice, bueno, pues ya veremos qué pasa. Ya veremos qué pasa, qué haremos en el transcurso de su actuación. Estamos, ya saben, mensajito 3874-669119. Estamos aquí en Ipora Formosa. Acá me dice Romina, que también está escuchando, dice, pone una de una, el Chaqueño, me dice Romina. Sí, ya lo tengo preparado a la actuación del Chaqueño anoche acá para ponerla si no cortan el audio. Así que veremos, teóricamente ya tiene que haber subido hace rato, pero creo que 21:20, ya me fijo bien el horario que tiene que subir este chico. Y Milo J, 21:50 tiene que haber subido, bueno, ya son 22:21, no subió todavía, porque subió Radamel, no sé si ahora después de lo que está haciendo el DJ en el escenario va a subir. O será o otro artista antes, no sé. Estamos acá muy en la pampa y la vida sería. Vamos al escenario un ratito y ya les comento que cómo se quedó todo esto.
0: Vino un grosso este escenario. Cantó dos horas acá arriba, ¿sí? Quiero saber cómo canta.

Señoras y señores, a partir de este momento, el que no salta es un inglés, el que no salta es un inglés, el que no salta es un inglés, el que no salta es un inglés. ¡Y salta! ¡Y salta!

Vamos. Vamos a la casa todos.

0: ya fue, ya fue. Sí, ya está, ya fue. Si lo, si puedo pasar, lo pasamos. Si no, no hay problema. El profe Vera dice, hola Andrés, ¿cómo te va? Buenas noches, che. ¿Cómo está de salud? ¿Está mejorcito? Algunos chistecitos para que levanta la recaída, dice, de salud. No, ya estamos bien, me mediqué el día martes, que hice reposo en casa, me mediqué, unos inyectables y ya estamos pleno, estamos bien. Ale dice, che Andrés, pon un CD de Leo Tejerín y seremos felices los grafiteros. ¡Chupemos! Dijo Lalo Capé. Bueno, ya saben, 3874-669119. Estamos transmitiendo en vivo de este festival Ibipora 2026 para Salta Capital. El Tigre dice, hola Andrés, ¿cómo estás? Acá escuchamos tu programa, amigo. Mañana es el cumple de Tadeo, quería saludarlo. Bueno, más me acordar, mañana estamos al aire también, ¿no? Mañana tenemos programación acá del último día de este festival. Mañana, con el Indio, yo el Indio, Lázaro, Cristian. Mañana, está linda la jornada del día de mañana, así que ya saben. Estaremos tempranito acá, cuando cerca de las 20, arranca normalmente el evento, así que esa hora ya estaremos transmitiendo después de los partidos de fútbol que se juegan a la mañana, que terminan, creo que cerca de las 19 horas, las transmisiones de fútbol. Habrá un poquito de música seguramente en la radio y después a ver, vamos a ver qué pasa. A ver, vamos a hacer el. Bueno, sí, nos cortaron el audio nomás. Nos cortaron el audio del muchachito este, no hay nada. Apagaron el audio nomás, así que bueno. Así que bueno, no hay audio, pero todavía no está sonando nada del escenario, ¿no? Está en silencio totalmente, ya veremos qué pasa enseguida. 3874-669119, estamos en Ibipora, en Formosa Capital. Formosa Capital, perdón, a 70 kilómetros de Formosa Capital, en Gran Guardia se llama este lugar. Esto es parte de lo que el chaqueño de anoche.
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0: Acá Fernando me dice, habla con Leo, a ver si te autoriza a pasar un show de él. Creo que no tiene show grabado, Leo, pero bueno. El chaqueño de Palencia una noche sonaba así, de esta manera, aquí en Ibipora.

El Chaqueño para el Vecino, anoche, ni por A2026, estamos retransmitiendo lo que pasó anoche con el Chaqueño, para cubrir este espacio que hay acá, en y por A segunda, tercer noche, que tenemos este vacío hasta que, bueno, termine este muchachito. 3874-66-91-19.

Era la gallina y dice Andrés, dice anoche, ya que yo quedo como hasta las 5 de la mañana. Y un poco más de las 5 de la mañana. Yo corté transmisión a las 5 de la mañana. Ese que no creo que le metió como hasta las 6:30, 6:45. Seguimos escuchándolo al chaqueño Palavecino, su actuación de anoche acá en Ibi Pora.

0: ustedes no, porque se quedaron Cacique Guampadura con la plata en Cafayate. Cafayate.
1: En Santiago del Estero.
0: Quedaron con Quinataj, Quinataj. En huichi quiere decir plata. ¿Cuál? Cacique Guampadura.
1: Barbudo y el que le sigue.
0: Cacique sinvergüenza. Cacique sinvergüenza.
2: Me dijo que lo ponga en el banco.
0: Queremos papel.

no son marido de ustedes. Ninguno es marido tuyo. ¿No está? No anda. Ese se llevó la plata. Ese está con otra. Se fue. Pasó para el Paraguay, está cerquita aquí.

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0: Gracias, Oscar, querido. Fuerte el aplauso y vipurá para el chaqueño, para el vecino, señores.
1: Perdón por hacerte esperar.
0: No, mi hermano, por favor.
1: Pero sabemos, bueno, uno viene de hacer estos festivales, que ahí lo hemos postergado no sé hasta cuándo, por varias razones, por varias cosas que a veces cuando se hacen esta, no es solamente traer la alegría, llevarle todo al pueblo lo que uno consigue en otro lado, porque uno es orgulloso de decir, si lo he hecho allá, ¿por qué no puedo brindarle a mi gente? Es lo que sucede con nosotros.
0: Así es.
1: Y a veces tenemos miles de trabas, por eso el Trichaco está un poquito atrasado, por esas trabas, a donde la gente tiene su alegría, que ha sido el primer festival que se empieza a hacer. Por amor a la gente, por todo lo que es, lo que uno quiere hacer para el otro, para el prójimo. El Chaco, estos festivales no solamente es decir...
2: Seguimos retransmitiendo la actuación del chaqueño para el vecino del día de ayer, ya que la artista que está en este momento en el escenario prohibió que lo retransmitamos tanto en audio como en video. Entonces había que rellenar la transmisión. Por eso pusimos la actuación del chaqueño para el vecino, que ustedes están escuchando, que está con Lázaro Caballero. Ya cuando termine esta persona que está en el escenario, volveremos a la transmisión normal del festival. Y tengo un par de mensajes, dice, hola Andresito, espero que el equipo esté bien y desearle una transmisión exitosa. Saludo a todos los que ya estamos prendidos a la transmisión. Grafite de Formosa, muchas gracias Claudia, querida, muy amable de tu parte. Hola Andrés, qué buen sonido acá presente escuchando, le dice Ariel. Volvemos con la actuación del chaqueño para el vecino, el día de ayer, que está en este momento transmisión con Lázaro Caballero, el dueño de casa.
1: Lo demás, y no reniegue. Para eso hay abogados, para eso hay esto, para eso hay contadores. Déjenlo que haga, hay que controlarlos. Pero sea feliz, porque usted es feliz con esto. El hombre está sin garganta ya, y mañana va a estar peor. Y si está peor, ¿sabe qué hace? Me tengo que poner una inyección para que baje la inflamación. Y uno juega con lo de uno, porque así es. Así que te agradezco por quedarte un poco más tarde. Anda a descansar, porque tenés que atender a otros mañana. Yo me atiendo de ello porque ya me queda poco. Gracias por darme una oportunidad más de estar acá en tu festival. Y esto es así. Y si lo siguen apoyando, va a seguir trayendo gente, más gente y más gente. Así que, fuerte el aplauso, no para mí, para él. Gracias. No, gracias, hermano. A vos, a tu familia, a todos los que laburan. Todos creen que esto es sopla y hace botella. Lo puedo decir yo por experiencia. De 20 y pico de años a donde estuvieron todos. Y que en algún momento lo haremos. Si no es allá, es allá. Porque esta gente va a ir a donde vos estás.
0: Todo van a ir. Por supuesto.
1: Gracias, sí. Pueblo. Qué cantidad de gente.
0: Fuerte el aplauso para el chaqueño, para el vecino, gran amigo. Todos los años, los cinco años está viniendo. Y el año que viene, vuelve.
1: Ojalá Dios nos dé vida.
0: Sí, señor, claro que sí.
1: Si me convida un trago de vino ahora.
0: Sí, mi hermano, ahí le paso yo.
1: Hay que echar nasta antes que suba, ¿no?
0: Te amo, Formosa, chaqueño, por eso quiero que estés acá siempre.
1: Te canto, Formoso, ¿no? Porque te siento dentro de mí.
0: Sombrita de alquetemón, hermano.
1: Ahí anda el autor, Pitín, anda.
0: Ahí anda. Qué lindo.
1: Vamos a cantar esa samba.
0: Dale, métame, hermano.
1: Del Indio Roja y mía, porque por ahí debe... ¿A dónde estará Lucho?
0: Ya se fue, ya parece, ¿o no? ¿Se fue a dormir ya? No me digas.
1: No, son, ¿sabe qué son? Yo le diría que son flanes, blanditos. Bananas, me decían en la colimba, a mí me hacían... Son bananas, blanditos. Por ahí debe estar, hay que decirle así para que vuelvan. ¿Cómo estás?
0: Sí, pues. ¿Contento? Bien, contento, amigo. Mira toda la gente que acompaña, a pesar de que...
1: Pasa que con Lázaro estamos hablando cada rato por distintas cosas. ¿Y cómo va, hermano, con tu festividad? Y aquí estoy, hermano, con quilombo por este lado, por quilombo por acá. Que me mandan Neto, que me mandan este otro. Pero yo lo voy a hacer, dice.
0: Ah, vale. Medio
1: parecido hablo.
0: Galopeador contra el viento, amigo, más vale.
1: Y yo le digo, yo lo único que le dije que me salió de adentro, le digo que los machos no piden escupidera.
0: Sí, pues, cierto es, mi amigo, cierto no. Es.
1: Adelante nomás, señores, en nombre de todos ustedes, de la música, allá hay bandera de Bolivia, mirá.
0: Señor, Bolivia, Paraguay.
1: Argentina, qué más, Paraguay, que está cerca, seguro. Señor. Avia Terai, hemos pasado por ahí. Y enseguida voy a pasar por ahí, porque voy a Santiago. Vamos a la fiesta de Santiago.
0: ¿Te vas a la banda?
1: De los Carabajal. Sí,
0: qué lindo,
1: sí, sí.
0: Qué lindo.
1: Vamos
0: linda
1: esta noche
0: fiesta.
1: Con los Carabajal, con todos los santiagueños. Vamos a estar esta noche. Le mandamos un abrazo grande a ellos. Y de ahí me voy a Tucumán a las 3 de la tarde, porque tengo ganas de hacerlo. Y a las 2 de la mañana estoy en Salta cerrando el otro festival.
0: ¡Oh, batata!
1: ¡Y que se haga agua al helado!
0: Chaqueño. Y señor.
1: Métele hasta el dedo chico, ponete en pedo y uno duerme de lindo. Bueno, y sí. Ronca fuerte. Claro. O no, cuando se duerme uno.
0: Dijiste que tome hasta el dedo, mi hijo.
1: Claro, el asunto no es ser cuero corto como alguno. Cierra los ojos y se le abre otra parte. Hermano querido, vamos a cantar.
0: Vamos
1: hermoso
0: a cantar,
1: este,
0: hermano,
1: vení,
0: gracias,
1: para acá,
0: gracias.
1: Vení para acá, vení para acá.
0: Vámonos.
1: Ya me queda poco. Qué lindo este, de Pitín, recién he estado con Pitín conversando bastante.
0: Sí.
1: Pitín Salazar, el eje de los chaqueños, el que cantó siempre y ahí estaba. No me invité de Vélez la cabeza, parece sus pájaros que lo saca del bolsillo. Está. Pero no importa, vamos a cantar esto y vamos a cantar la chacarera. Gracias.
0: Gracias a vos,
1: y
0: amigo.
1: Yo ya voy achicando. Mira el listado que tengo todavía.
0: ¡Oh, batata!
1: ¿Quién viene? Ternura viene después, ¿no?
0: Viene, viene.
1: Bueno,
0: José,
1: a él le gusta a las 8 de la mañana.
0: Sí, ¿no? A él le gusta a esa hora.
1: Pues viene ternura, ¿qué dice?
0: ¿Ustedes quieren ya dormir ya o no?
1: Y si ya estos no van a volver todavía.
0: No, no, más vale. Ahí nomás tienen la casa ahí al lado.
1: Ahí nomás tienen. ¿Cómo será de lindo de verlo, no? ¿Cambian calzoncillo de vez en cuando o no? Digo por los changos, ¿no? Bueno, así es, hay que venir con un vaquerito. El vaquero no se ensucia tanto.
0: Claro, claro.
1: Lo de abajo. Y lavada polaca.
0: Sí, pues.
1: O polaco, ¿cómo es?
0: Polaco, sí.
1: Esto
0: foto
1: así.
0: Carnet.
1: Pero hagan cuenta que están en la guerra. Va, yo tengo alguno que meses no se baña, así que no hay problema. ¿Cómo dice esta samba que dice, oh, Formosa? Por ahí anda el querido Pitín. ¿A dónde estará? Le dediquemos a él.

0: Llegó el trigo, llegó la esperanza. Qué lindo. Mira qué visionario, Pitini el que hizo. Chacarera. ¿Dónde andará el indio Rojas? Se fue. Pero son blanditos, mis sobrinos, che. No han salido al tata ni al tío.
1: El tata, ¿qué tal? Es duro.
0: Siete días sin parar. ¿Cómo dice?
1: La manito bien arriba, señores.

0: El Chaqueño para el Vecino con Lázaro Caballero en la actuación del día de ayer. Lo estamos retransmitiendo en la parte que por ahí no salió al aire por problemas de horario, y ya que ahora nos prohíben retransmitir o tomar el audio de la persona que está en el escenario en estos momentos, tenemos que rellenar la transmisión. Así que estamos transmitiendo el Chaqueño para el Vecino de anoche, señores. 3874-669119. Saludo a toda la gente de Formosa Capital a través de la 101.9 MHz FM Folclore, que nos está retransmitiendo, y el amigo del Negro Fernández a través de sus radios que tiene allá en La Rioja, que también nos está transmitiendo. Estamos también llegando a Morillos con la radio, con la FM Géminis, de allá del amigo Lucho querido, por el lado de Morillo. También estamos en Embarcación a través de Martín Matamorra, de Belgrano, y otras emisoras que ya lo van a hablar en su momento. 3874-669119. Seguimos con el Chaqueño para el Vecino, que sigue con Lázaro Caballero.
1: ¿Chango? Sí. En el Changuito. Lo vi ahí. Che, bueno, gracias.
2: Andá gracias, nomás. Amigo. Gracias, mi hermano.
1: Tomate el otro.
2: Fuerte el aplauso para el Chaqueño y Viporá.
1: Por el bien de la música, el folclore, y gracias por esto.
2: Gracias, amigo.
1: Gracias. Cuídate. Tratar de llegar mañana. Y de última subí hace...
2: No, de alguna manera voy a subir a soplar, aunque sea.
1: Como Bush Albert tocaba el violín y él decía, en vez de decir se acaba, decía...
2: Bueno. Gracias, amigo, nos vemos, gracias.
1: Amigo. Gracias. Acá tenemos unos temas más y vamos, ¿sí? Metan, gracias. ¿Estamos con ganas o no? Échale nomás.

Seguimos en Ibipora 2026, transmitiendo el festival. A ver si ya tenemos audio de escenario, pues ya terminó el amigo este. Bueno, todavía no nos habilitaron el audio correspondiente, así que esperaremos que lo hagan prontamente. Así que vamos a ver qué pasa. 3874-669119. Estamos en vivo transmitiendo este festival de Ibipora, esperando las actuaciones de los TX y otro grupo más que viene en cualquier momento. Ya saben, 3874-669119. Seguimos un poquito más con el chaqueño Palavecino, que si sí, todavía en el escenario.

0: el chaqueño palavecino en la actuación de anoche, acá en Iporá 2026, que estamos retransmitiendo. Ya esta persona que estuvo en escena ya terminó su actuación. Hasta que suba la otra, voy a seguir un poquito más con el chaqueño nosotros. Y acá Diana Frey dice, qué grande el chaqueño. Sí, por problemas de tiempo nosotros no hemos transmitido completo eso del chaqueño, así que estamos completando un poquito lo de la jornada de ayer.
1: 17 añitos, Alfredito hizo esta letra. Dice así, hermano. ¡Primera!

Así era lo del chaqueño para el vecino en la jornada de anoche. Y ya estamos en el escenario con Yamila Cafruni. Vamos a ir por A 2026.

Bueno, hemos cantado el litoral, hemos cantado para que bailen y ahora vamos a cantar para que ustedes canten con nosotros. Capaz, capaz que esa samba la saben. A ver.

Vamos a bailar una chacarera ahora. Esta es una chacarera del Facundo Saravia, que se llama Si de cantar se trata. Y cuando nos quieren imponer cosas, nos quieren imponer una música de otras partes, nosotros podemos aceptarla perfectamente, pero nadie es bueno si no reconoce primero lo de uno. Entonces, primero el folclore, después la otra música. Y dice así.

Bueno, ¿se está escuchando bien? Ay, yo les pediría que me dejen así, así veo a la gente. ¿Eh? Ay, gracias, gracias a la gente de La Luz, muchísimas gracias. Bueno, hay canciones que las escuchamos en todos y en cada uno de los espectáculos folclóricos, ya sea en la tele, en la radio, por las plataformas musicales. Pero yo siempre le digo, estábamos hablando con uno de los chicos de los tequis, y siempre hablamos y decimos, cantores hay un montón, lo que hay

que se murió, o que estoy diciendo que se murió Martín Miguel de Güemes y yo lo voy a estar cantando con una sonrisa. Entonces, esta canción que viene ahora es una canción que la sabemos todos, pero que pocos la cantamos como se tiene que cantar, con sentimiento.

0: Yamila Cafrune, Nive Porá 2026, proviene su actuación. Tengo un mensajito acá, me dice, a ver, ¿dónde está? Acá está. Pongo los anteojos, no veo nada. Hola Andrés, que tenga una buena noche, qué bueno escuchar al chaqueño, aunque ya estaba ayer. Y en la transmisión voy a ver hasta qué hora escucharé. Beso y un fuerte abrazo, me dice Viviana, cuídate mucho. Volvemos al escenario, Yamila Cafrune, más de su mensaje al 3874-669119.
1: Me hicieron esperar.

Sí, señor. Bueno, ahora vamos a hacer una chacarera que le pertenece al Rally Barrio Nuevo. Se llama Somos Nosotros. Tenemos tiempo para una chacarera y despedirnos con la chacarera. O hacer, bueno, eso lo decidirán ustedes. Vamos con la chacarera. Quiero presentarles primero a la gente que me está acompañando esta noche. Raúl Guta en percusión, Mariano Escobar en guitarra, Rodrigo Albornoz en guitarra, Francisco Ciprián en bandoneón y nuestro director musical Moscato Luna. Agradecida al Lazarito, que ya no es Lazarito, ya es el señor Lázaro, que nos haya invitado a este Ivípora, y nos vamos a despedir con una chacarera que dice así.

0: hasta siempre, si Dios quiere.
1: Gracias, Yami. Fuerte el aplauso. Yamila Cafrune, gran artista. Ojalá que sea la primera de muchas vueltas en el Vipora. Te quiero, amiga de mi corazón. Además de gran cantora, gran amiga. Nos conocemos hace tantos años con Yami. Hemos compartido tantos escenarios. Y mejor que cantoras es persona. Así que imagínate lo que es como persona.
2: Y qué repertorio, Maya, ¿no? Eso
1: tremendo.
2: De cantarle a Marito Bofill, de recordarlo, de reconocer esta chacarera del rally con compromiso, ¿no? De este abrazo que hace a todo un país y con la misma fuerza y convicción que su tata, don Jorge.
1: Exactamente.
2: Qué lindo tenerte. Bueno, tengo algo importante, perdón.
1: A ver.
2: Que es, se ha encontrado un niño, está un niño de 12 años, allí al costado del escenario, Valentino. Lo busca su papá, aparentemente José Luis o Jorge Luis, Valentino Perazo, 12 años, está ahí, bueno, se había extraviado y lo han ubicado. Y también la mamá de Sebastián Soria lo busca ahí al costado del escenario también,
1: Exactamente, bueno, seguramente Valentino lo está buscando su papá, ya sabe a dónde está, aquí al costado del escenario. La verdad que queda mucho por disfrutar de esta segunda noche de este Ibiporá aquí en este escenario. La primera comenzó allí en el escenario del campamento, en esa juntada que armó Lázaro. Pero sí, tenemos mucho más para disfrutar. Entonces, cuidémonos entre todos para que esté todo bien y podamos disfrutar de lo que resta de este Ibiporá 2026, que seguramente quedará en la historia.
2: Bueno, Antonella Sánchez también lo andan buscando. Y Ludmila, su hermana la está esperando. Ludmila, su hermana la está esperando.
1: Todos aquí.
2: Bueno, ante cualquiera de estas pérdidas o por ahí falta algún integrante de la familia, se ubican al costado izquierdo de ustedes, donde está el camión ahí de los amigos compañeros de la radio. Y bueno, se encuentran. Ese es el punto de encuentro que ya hemos decidido. 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
1: Bueno, muchísimas gracias. Esto continúa, un poquito de música y nuestros compañeros en un ratito, Nati y Beto, estarán aquí.

0: delantería, lo dije bien. Santa Fe está presente. El pueblo puntano levanta la bandera. Viva San Luis y el pueblo Ranquel también, Paradero. Una más te leo, Beto, y me voy para allá contigo. Familia Busolino y Ojeda. Sardi, Santa Fe, amigo.
1: Y soltame carnaval en un rato, nada más se vienen los tequis. Aguante la bandera que trajeron allá entonces para la presentación de los tequis que va a ser ahora en unos minutos nada más. Bueno, y a poquito nos vamos acercando al siguiente número.

0: continuamos nosotros con esta noche espectacular en la que nos encontramos bendecidos por la música a la que nos invita este escenario. Un escenario que recorre de punta a punta prácticamente ya la República Argentina. Es tiempo de presentar al cantor del norte, santafesino. Guitarrista, cantautor, compositor y productor musical. Él es oriundo de San Justo, Santa Fe. Nacido allí por el año 84, viene haciendo música desde bebé. Ganador del certamen Nuevos Valores 2003 del Festival Nacional del Chamamé Federal. Del certamen Una Esperanza a Cosquín en el año 2003. El Festival Provincial del Folclore en Formosa en el año 2005 lo encontró siendo revelación. Y el Festival Nacional Paso del Salado en el 2007 en Santo Tomé, provincia de Santa Fe.
1: Y en palabras del Chaco Andrada, Santa Fe de tantos ríos y la Formosa de mil lunas se entrelazan en el canto y en la luz de las canciones de este querido y admirado cantor. Tronco fundamental de la nueva vanguardia chamamecera, con un compromiso firme para con la música, la poesía y el color de nuestro cielo litoraleño.
0: Señoras y señores, Formosa recibe a Santa Fe. Lo aplaudimos fuerte. Damas y caballeros, lo recibimos a David Díaz.

Son cosas que pasan, dijo el aduanero. ¿Pasa qué cosas? Bueno. A ver. Ahí va. Nací en San Justo, portón del norte de la provincia de Santa Fe. Con mi guitarra y con este acento, soy de este modo, soy chamán.

¡Qué lindo venir a Ibiporá! ¡Qué hermosa fiesta! Gracias de corazón, querido Lázaro Caballero, a vos y a toda tu gente por esta hermosa celebración donde nos encontramos con los amigos, la familia, los compañeros y un montón de gente que viene a darse cita aquí a celebrar nuestra música, a abrazarnos, a cantar, a compartir. Vamos a seguir tocando y vamos a presentar tres canciones nuevitas. Atentos los bailarines. Vamos a hacer samba, gato y chacarera. Tres canciones que me pertenecen y que dije, es acá. Acá la vamos a tocar. Pero pará, voy a hacer algo muy importante. Voy a decir salud por todos ustedes y por esta hermosa fiesta que es Ibiporá. ¡Salud! Estoy cantando en la casa de un amigo. ¡Qué lindo! Por eso vamos con esta samba que se titula Por los Amigos. Samba, gato y chacarera. ¿Eh?

La vinimos a estrenar acá esta canción hoy. Si quieren la pueden aplaudir. Yo sé que es un poco difícil tocar canciones que no son conocidas, pero si no las tocamos no se van a conocer nunca. Ahora vamos con un gatito, Cintosoplasmosis. Para las palmas, para el baile, para que vayan destapando otro vinito, ¿por qué no?

Chacarera, nuevita también, La Formoseña se llama. Espero les guste, para el baile también, a ver si tenemos alguna parejita.

Muchas gracias. Muchas gracias de corazón nuevamente a Lázaro y a toda su gente por la invitación. Es un placer enorme estar en este escenario compartiendo con tremendos artistas y gracias por cumplirle el deseo a Milo. Quería ser telonero mío, este pibe, qué buena onda. Me voy re contento. Gracias. Voy a presentar rápidamente a estos jóvenes talentosos músicos que me acompañan, que son familia también. Algunos de sangre y otras del corazón, otros del corazón. Voy a empezar ahí en el violín y en el cajón, mi sobrino Juan Gabriel Díaz, desde San Justo viene él. Los más gurises, los más miteicitos. En la guitarra y el bombo, mi hijo Licio Díaz. Le gusta que lo aplaudan. Estos son los fachas del grupo. En el acordeón, desde la tierra de la yerba de los pagos de Apóstoles, en la provincia de Misiones, el maestro Sergio Tarnowski. Y en la primerísima guitarra, desde el Espinillo y para el mundo, el profesor Elvio de Jesús Ramírez. Y bueno, ya nos vamos a entrar a despedir. Es lindo. Y lo bueno y lo lindo, dos veces bueno, dicen. Así que bueno, nos vamos, sigan pasando el hermoso. Gracias de corazón a todos. Los esperamos año a año aquí en este Ibiporá que viene creciendo a pasos agigantados. Nos vamos con chamamé para el baile, para el zapucay. ¡Ajá! A ver cómo suena, maestro.

0: Cheto, gracias. La emoción del litoral. Zapucay, dice David, qué grande.
1: ¿La
0: gracias.
1: Gente sabrá hacer un Zapucay y acompañar?
0: O sea.
1: A ver, chicos.
0: Mirá.
1: Venite, David.
0: Mirá cómo se inspiró la señora. Tome agua, señora. Venite. Tome agua y prepárese para el Zapucay, por favor. Venite. Prepárese. Bueno,
1: la guitarra.
0: David Tía Marchetti. Preparen
1: los pulmones, tomen aire profundo, damas y caballeros. El litoral dice presente, Santa Fe se va a lucir, respira. Es lo peor que te pueden hacer cuando terminas de cantar, ¿no es cierto?
2: ¿El micrófono de Sandro no lo tienen por las dudas?
1: Oh.
2: Ese que le daba oxígeno.
1: Me acuerdo.
0: A ver.
1: Eso
3: seguimos aquí transmitiendo desde Formosa, el festival de Ibiporá. Es su quinta edición. Tenemos un mensajito. Diana Frías, acá por ejemplo, dice: Yamira Cafrún, heredera de una historia que sigue cantando, dice Diana Frías. Y Sol dice: buenas noches, ¿cómo están? Aquí escuchando con mi mami Elisa. Te mando un beso grande. Saludo grande para ella, que espero que esté disfrutando esta transmisión que hacemos con mucho agrado y con mucho esfuerzo. 3874-669119. Seguimos aquí. Cheta, tercera noche, todavía mañana nos queda una. Mañana arrancaremos después de las 7 de la tarde, cuando termine el fútbol en la radio. Arrancaremos con la transmisión esta. ¿Sí? Vamos a arrancar después de las 7 de la tarde cuando arranque el fútbol. Mañana. Mañana noche de Lázaro Caballero, de Cristian Herrera, de Lindy Lucio Rojas, la cheque los cantores del monte, ¿sí? Bueno, acá me preguntaban si cantó Milo Jotas. Sí, cantó Milo Jotas, pero bueno, nosotros transmitimos, pasamos la grabación del Chaqueño Palavecino del día de ayer, la parte que no hemos transmitido nosotros, como para que la gente pueda disfrutar eso en el transcurso que estaba Milo Jotas, que no cortaron el audio para no dejaron transmitir. Acá me avisan que también está conectado la FM y Radio Intercon de Joaquín González. Gracias, Nico querido, te mandamos un abrazo grande. Estamos viendo acá un poco los mensajes que llegan al número privado. Y el mensaje para que usted mande es el 3874-669119.
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1: Gracias. Nos preparamos entonces para lo que se viene, porque además tenemos este aviso.
0: Señoras y señores, si ustedes habían perdido a Antonella Sánchez y a Fernando...
2: Acá otro mensaje que llega al 3874-669119. Patolí dice, hola Andrés, acá presente con vos y graffiti, todo re bien, bendiciones, qué mal es de ese artista, aguante Andrés, gracias Patolí, sí, no quiere que lo difundamos, lo difundimos, o sea, aparte la música que hace es horrible, así que creo que hicieron bien a los oídos de la audiencia no transmitir al muchachito este, que para qué vamos a nombrar. Sí, bueno, ahora subirán los tequis, ¿sí? Enseguidita, después...

hay que desarmar, acomodar las cosas en las camionetas y emprender el regreso a Salta, que bueno, son 12 horas de viaje. Así que no sabemos a qué hora vamos a llegar a Salta el día lunes, llegaremos ya el día martes. Acá, mensaje que llegó al 3874-669119, que Patito la preguntaba, que me dice, hola Pitufito, hola Patito, ¿cómo estás? Yo bien, gracias a Dios, estamos acá trabajando, cansadito nomás, porque son muchas jornadas de trabajo, muy, muy largas las horas, uno no duerme cómodo, porque bueno, no está en su casa, así que duerme más intranquilo, pocas horas de sueño, porque bueno, uno llega después de haber hecho el trabajo, se está acostando tipo 6 de la mañana, y bueno, hay gente que no viene al festival y está en el camping donde estábamos nosotros, entonces temprano ellos se despiertan, ponen música o guitarrean, y entonces uno no descansa bien. Pero bueno, estamos aquí lo mismo. Acá dice Patito, aquí haciendo el aguante a graffiti. Gracias, Patito, gracias. Volvemos al escenario.

Candelaria Galloso, te esperan acá al costado del escenario tu hermana. Señoras y señores, los que tienen aguante, que levanten la mano bien arriba. A ver un poquito que tenemos preparado para todos ustedes. Suena esto, manos arriba, dale.

¿Ustedes tienen los mejores amigos del mundo, sí o no? ¿Sí? ¿Tienen los mejores amigos que le hacen el aguante en todo? ¿Sí? Quiero que ustedes y sus amigos empiecen a bailar esto. ¿Escuchá?

0: hasta que me domine el sueño. Excelente tu trabajo, lo dice Susanita. Gracias, su querida. Te mando un beso grande acá de Formosa, a Quebrachal, sin escalas.
1: Aplauso acá para el amigo, ¿no? Puede ser. Para el Winchi.
2: Para el Seba Fernández.
1: Y para el Seba Fernández. Ahí está, vamos. Espectacular, espectacular. La están pasando lindo, están disfrutando. Bien, bien. Parece que se renovó la platea un poquito, me parece, ¿no? Bueno, se viene un carnaval hermoso, se viene una fiesta maravillosa. Nos vamos a preparar, por supuesto. Vamos a seguir disfrutando de esta que es la tercera luna. Esta luna que acompaña a Libipurá en esta quinta edición de un festival que es la fiesta solidaria más grande, no tan solo de Formosa, diría también de Latinoamérica, ¿no?
3: Sí, totalmente, a esta altura sí. Hoy un récord, como bien decíamos al comienzo. La verdad que los números nos ponen muy contentos. Muchas gracias a todos los que vienen de cada rincón de nuestro país a ser parte de esta fiesta solidaria aquí en el patio de la casa del querido Lázaro Caballero, que como anfitrión se ocupa de atenderlos, no solamente a ustedes, sino también a cada uno de los amigos que son protagonistas sobre el escenario, que vienen a compartir no solamente el espectáculo, sino todo lo que se vive alrededor de la juntada con amigos en el detrás de escena. Bueno, es tiempo entonces de irnos directamente. Siento aroma carnaval, pareciera que estamos en febrero, pero no, estamos adelantándonos porque ellos llegan y llega el carnaval. Van a estar el próximo, atención para la gente de Córdoba y alrededores, el próximo 28 de agosto en la provincia de Salta, en el Club Tiro, con el Gran Carnaval. Y el próximo, ¿digo bien?
1: El 22 están en Salta.
3: El 22 en Salta y el 28 ahí en Córdoba, en la Plaza de la Música. Ahora sí, vemos fuegos, llegan ellos, se enciende el diablo del carnaval.
1: Que lleguen el Seba, el Mauro, Walter, Pucho, por supuesto, la historia que continúa. Señoras y señores, aquí están en Ibiporá
3: los Tequis.
0: Bueno, Dayana, ahí está lo que vos estabas esperando. Los Tequis, show completo para ustedes, que lo disfruten.

basura. Los Tequis, en su presentación acá en el Festival Ibiporá 2026. Acá dice, bueno, mi hermano, muy linda la transmisión, pero me voy a dormir enseguida, tengo que trabajar hoy domingo, me tocó, me dice Hugo Enrique Osorio. Y bien, dice, gracias Andrés por compartir tan linda transmisión y poder escuchar a los Tequis. Susanita también dice, qué lindo, lindo los Tequis. Volvemos al escenario, los Tequis.

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0: ¡Buenas noches! Perdón. Parece que no estamos ni vípora. ¡Buenas noches! ¿Has visto que es cuestión de voluntad nomás, no? Tiene que sonar más fuerte la tercera con las manitos arriba, que el país entero vea lo que se vive aquí en esta fiesta extraordinaria que arma mi hermano Lázaro Caballero. ¡Buenas noches! El aplauso para ustedes de todo corazón. Muchas gracias. Placer inmenso, un año más. Están en Ibiporá. Siempre compartimos cosas con... Ustedes le dicen Lázaro, nosotros le decimos Lazarillo. Y entiendan que todas estas cosas que pasan acá es gracias a él. Montones de preocupaciones, montones de gente que labura, que hace posible para que todos ustedes vengan y elijan este lugar. El aplauso para Lázaro de todo corazón. Hay cosas que se ponen en contra, pero siempre se solucionan. Hermoso que el folclore sigue vigente, que la cultura sigue vigente. Y con Lázaro siempre hacemos esto de estar acá en Ibiporá y él siempre va al carnaval. Hay mucha gente que va al carnaval, ¿sí o no? ¿Sí o no? Me tienen que ayudar porque de Formosa tienen que escucharse hasta Jujuy. Dice fuerte, ¡soltame!
1: Bueno, mientras hablan un poquito de los tequis, pues leemos un poquito los mensajes que van llegando. Acá Pato Lira nos manda un mensaje, dice, gracias Andrés por permitirme a través de graffiti escuchar a los tequis. Porfa, saludás a la mami Susi, a Grada Gallinita, a todos mis amigos grafiteros que están escuchando tu transmisión perfecta. Obviamente, están escuchando, ya se mandó tu mensaje al aire, muchas gracias Patito Lira. Norma dice, felicidades graffiti, qué grande, teniendo el mejor Andrés. Bendiciones, no sé si llego hasta la repandilla, esperemos tu vuelta a disfrutar. Soy Norma Morosini. Acá dice, bien ahí Andrés, acompañándote a full con los tequis, sale muy bien la transmisión. Un saludo para los chaqueños, en especial a los del portal de El Impenetrable Miraflores, nos dice acá el amigo Armando. Y Diana Fría dice, fabuloso los tequis. Escuchemos a los tequis, ya casi terminó su presentación.

0: en Ibiporá, infaltables, infaltable el carnaval de los tequis en Ibiporá.
1: ¡Qué fiesta, siempre hermano!
0: Siempre con ganas, siempre con ganas de un poco más, siempre con ganas de un poco más. Yo quiero 100 más. Y estaría diciendo 100 más, 100 más. Pero la verdad es que todavía quedan un montón de artistas y tenemos que continuar con el espectáculo.
1: Sí, así es, Maya. Qué lástima, ¿no? Pero qué lindo que este público se ha encendido. Nuevamente la fiesta vuelve a recuperar esta escena y este panorama tan lindo, ¿no? No depende mucho de nosotros. Creo que, bueno, hay un montón de compañeros. Bueno, se ha encontrado un celular. Mirá qué manera de carnavalear acá los chicos. Se han pintado.
0: Qué lindo.
1: Qué bueno, hermano.
0: Escuchame, espectacular. ¿Me puedo bajar? Sí. No, me tengo que quedar hasta las 7 acá arriba.
1: ¿Te podés bajar? ¿A dónde vas?
0: No, digo, todavía no.
1: Bueno, bajate si querés. Pero mira, antes sí. Tenemos... Acá se ha encontrado una billetera, un documento. Jordanengo, Bruno Simón.
2: Bueno, y así la presentación de los Tequis. Show que usted lo pudo disfrutar tranquilamente, completito en su casa. Así que esto es show de los Tequis. Ahora viene Pitín Salazar, sube un ratito nada más. Acá Diana Frías dice, fabuloso los Tequis. Y dice, Grada Gallerita dice, qué lindo, dice, qué lindo. Los Tequis, muy hermoso. Se escucha la transmisión. Mi saludito a Patito, a Normita y a Luz Karina. Bendiciones, te cuidas, Andrés, ¿no? Abrazos. Sí, nos estamos cuidando, estamos tranquilos, no nos desabrigamos de noche. Ahora acá está haciendo mucho calor. Mañana se pronostica 34 grados acá. Hoy estuvo pesadita la jornada. Estuvo bastante pesadita la jornada porque hubo mucho calor. Mira, en este momento acá en Gran Guardia, 22 grados. Es lo que hace. Ayer estábamos con buzo, campera, chaleco. Hoy simplemente con una camisa. Porque estaba calurosito. Así que bueno, hay un poquito más de los Tequis. Ah, no, no es el DJ. Vamos al escenario.

0: café.
1: Pregunto, ¿hay alguien que se arrepienta de venir a Viporá? ¿Ustedes se arrepienten lo de este sector? ¿Se arrepienten, sí o no? Voy a ir de este lado, voy a ver si hay alguna duda. Pregunto, ¿este sector se arrepiente de venir a Viporá, sí o no? ¿Está contenta de estar con la familia y con los amigos, sí o no? ¿Sí? A ver, quiero que canten, manos arriba, saltando.

0: Andy, ¿sabes que es el Día del Niño, no es cierto?
1: La sorpresa para los niños después, ¿querés? Dale.
2: Sí, dos.
1: Qué lindo que hemos bailado, que hemos cantado. Y ahora vamos a bailar samba, me parece. No sé por qué, pero tengo esa sensación con mi amigo Ernesto y con todos los chicos acá. Vamos a bailar unas zambas espectaculares con el artista que se viene a continuación, conocedor de la zona. Qué lindo verlos acá en este escenario tan importante a ustedes, ¿eh? Así que es un placer. Viene uno de los artistas salteños, eso que me gusta sentarme a escuchar, por ejemplo, la 7 de abril, por ejemplo, por decirte, sí. Una zamba. Y entre tantas zambas que tiene este autor, cantautor, recorre siempre muchísimos caminos, muchos kilómetros, para llegar a cantarles a todos ustedes.
3: Exactamente, estamos hablando de uno de los compositores de cuna salteña. Si hay gente de Salta, aplauda por favor en este Viporay, levanten sus ponchos colorados.
1: Claro que sí.
3: Estamos hablando nada más y nada menos que uno de los artistas que ha compuesto parte del cancionero popular argentino y nos ha llenado de las canciones más hermosas que otros grandes colegas de él interpretan de manera inagotable, y nosotros vitoreamos, y él es un estandarte de nuestra música. Hoy, de hecho, regresa a esta Formosa hermosa, que asegura en un comentario que hizo más temprano, es la provincia que le abrió la puerta para ser el artista que es hoy.
1: Bueno, preparen los pañuelos, vayan buscando lugar ahí donde estén, porque vamos a bailar. Yo creo que zambas vamos a bailar en
3: es
1: el
3: probable.
1: Día
3: es probable, no sé si la gente tiene ganas de ponerse romántica y bailar una zamba. ¡Claro que sí, Viporá!
1: Señoras y señores, la bienvenida para este artista que nos visita por primera vez aquí en Viporá. Estamos hablando del querido

Buenas noches. Qué lindo, Formosa. Vamos a seguir afirmando las cosas que hemos aprendido acá en Formosa con los grandes copleros como Manuel Vázquez, Cabito Guaymasí y los músicos, Acho Enrique, Sacudile, tanta gente, ¿no? Los Nocheros, la Voz del Camino. Arrancamos otra samba.

0: señor. Qué lindo. Vamos a seguir con samba. Chacarera y un montón, pero sí voy a cantar una chacarerita. Digo. ¿Eh? ¿Eh?
1: La guancha.
0: Ahora va. Esta samba no puedo dejar de... Tengo que cantarla. De un gran amigo, Omar Pineda y Pitín Z. Va, Pitín Z, Pitín Salazar. Z con S. Vamos. Formoso este.

Ahí vamos. ¿Cómo están ustedes? Bien. Espero que les guste, porque me gusta cantar samba y estoy tratando de que la samba vaya al frente siempre. Ya vamos a bailar chacarera. Yo voy a bajar a bailar con algunos, con la Yoli, ¿eh? Con la Yoli y Beto Aranda. Bueno, voy a recordar una samba que solía tocar mi padre allá en el Chaco salteño. Y eran esas sambas cuecas, y con la música que venía del Alto Perú y se acarició preferentemente en Salta, y de ahí comenzó a decirse que la samba carpera, ¿no? Así que vamos a recordar una versión. Esta tiene dos versiones y yo elegí la que cantaba mi padre. Y la digo de esta manera, es para bailar, ¿eh? Pueden bailar, ¿eh? Así que el próximo año le obedece, ya le estoy diciendo a Lazarito que tiene que hacer una pista de baile ahí adelante para bailar folclore. Zamba, chacarera, escondido, gato, chamamé, todo eso. Vamos a ver cómo va. Esta es bien picadita y espero que sea del agrado de ustedes. Vámonos.

¿Da ganas de bailar o no? ¿Sí, no? Bueno, ahora sí tienen que bailar un montón. Allá atrás están bailando lindo. Una samba que sin ninguna duda es el día de la samba por el solo reconocimiento que lo hizo el pueblo argentino. El día de la samba, por decreto, está un 29 de septiembre, pero que yo creo que en el corazón de cada uno de nosotros, el día 7 de abril es el día de la samba. Más que nada para los grandes bailarines y para los cantores. Esta versión que me pidió mi viejo antes de morir que lo despida con esta samba, y mi conciencia quedó tranquila, por eso le cuento que lo despedí con esta hermosa samba, recopilación de don Andrés Chazarreta y Pedro Díaz. La 7 de abril, y a bailar, a poner el arma al corazón. ¡Vámonos más!

0: El Pitín Salazar y por A2026. Lucani dice, oh, el Pitín, dice. Está el Pitín en el escenario.
1: Interesante para todos, los cantores, los poetas, los músicos y los valedas, así que agradecido por esta invitación.
0: 387-466-9119, las vías de comunicación, para que usted nos mande un mensaje.
1: Para seguir en esto de la música y el canto. Acá aprendí muchas cosas. Preferentemente en aquellos tiempos no se cantaba mucha copla, pero yo tenía muchos amigos y recorríamos todos, toda la provincia, todo el oeste, y ahí aprendí a cantar algunas coplas mezcladas con el, un poco con el chaco salteño. Voy a despedirme agradeciendo infinitamente a cada uno de ustedes y a cuidar esto y a apoyar siempre. Verdaderamente que esto no se ve en otra provincia, sin ninguna duda. Esto es natural, esto es pureza pura y es el alma de la gente que gusta de nuestra música. Y Formosa con esto pasa al frente. Así bueno, voy a recordar a un gran amigo que también recorrí por acá y siempre va a estar en el corazón de la gente que canta la chacarera del monte, que hoy todo el mundo está en ese momento. A mi amigo Coco Gómez, siempre lo llevaré presente, porque he recorrido toda la provincia, el Chaco y Formosa, en todos los montes, en las escuelitas, con mi querido amigo Coco Gómez. Vamos a intentar, le voy a poner la copla y esta chacarera la pueden bailar. Muchísimas gracias.

0: y ha logrado hacer bailar a todo y vi por ahí el querido Pitín Salazar. Grande, Pitín, querido. Gusto verte siempre. Gracias, gracias. Fuerte el aplauso para Pitín Salazar. Qué lindo hemos bailado. Sus zambas, espectacular. ¿Lo disfrutaste, Cristian? Impresionante el maestro, ¿eh? Un genio. Qué grande, Pitín.
1: Lindo. Una institución del folclore, abanderado de Salta. ¿Cómo les va, amigos? ¿Todo bien? ¿Sí? Aplaudan si son salteños entonces, porque me parece que nobleza obliga, claro que sí. Los ponchos colorados, como digo siempre, argentino y formoseño. Una canción tan popularizada que ha sido creación de este gigante que ha pasado por este escenario recién. 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
0: Y este norte también tiene la presencia en unos minutos nada más de unos amigos tucumanos que vienen a cantarnos.
1: ¿Llega Tucumán?
0: Sí, allá los estoy viendo, los chicos en un ratito
1: yo
0: vienen.
1: Yo escucho unos violines hace un rato, ¿eh? Creo que sí, creo que sí. Bueno, me parece que la gente tiene ganas de seguir la fiesta, es impresionante. La buena energía que hay en el Evípora, es genial la temperatura que tenemos. Aplauda la Pachamama, la Madre Tierra, que ha dicho, sí, señores. Nosotros no sentimos el invierno, nosotros la pasamos espectacular en el Evípora. ¿Qué pasó? Sí, señora, las Malvinas.

qué hora tienen aguante, chicos? Le pregunto. ¿Hasta el mediodía? ¿Seguimos de largo? ¿Seguimos de largo con este tema? Escucha.

¡Bien arriba ese sector donde está! ¡Uno, dos, tres! ¡Escuchá!

cuatro cuerdas en el escenario de Ipora 2026. Estoy con vos, Andrés Aguate Folclore, soy Ismael Remisero. ¿Hay menú? Abrazo grande, Ismael, gracias.

Le voy a preguntar al DJ antes que nada. Señoras y señores, a ver un poquito. ¿Saben qué día es hoy, no es cierto? Es el Día del Niño, ¿no es cierto? ¿Sí? A ver, feliz Día del Niño para ese niño interior que tenés, para ese niño que anda por ahí. El aplauso grande para todos los niños del mundo, los niños de Viporá. El aplauso gigante. Y es momento, en el Día del Niño, ¿cómo no cantamos este tema? Escuchá, manos arriba, vamos, todo el mundo.

0: ¡Feliz Día del Niño para todos! Ese niño que lleva adentro, nuestro querido hermano, el Winchi, ¿eh? ¡Feliz día!
1: Vaya. Bueno, muchísimas gracias. Feliz día para todos también, para todos los niños y para todos, como bien decía, feliz día también, Sergio, para ese niño interior que nos mueve todo el tiempo a hacer todo lo que soñamos y lo que anhelamos, que así sea siempre, porque es fundamental para construir nuestra ilusión diaria, ¿no? Desde el lugar que estemos.

0: en el cumple también y un montón de amigos. Está la gente de San Martín Mendoza acompañándonos, que han traído unos buenos vinos para compartirlo acá en esta tierra de Vípora.
1: La verdad que sí, porque acá todo se comparte, cada uno de los momentos, los diferentes momentos por los que va atravesando este festival, el momento de la fiesta, el momento de la canción para escuchar, de la canción que te pinta el paisaje. Realmente hoy me parece que fue uno de los días en donde tuvo más variedad de paisaje a través de la música y de los artistas que nos han visitado desde la Patagonia, pasando por las canciones que trajo Yamil y que también nos definen a nosotros, a los litoraleños, las canciones de los tequis del norte con toda la fiesta, Milo, joven, talentoso, tomando las canciones del folclore, haciendo la propia de una forma diferente y trayendo también un nuevo público para este lado que está también en este momento que el folclore está también en donde se ve reflejado aquí en este Ibiporá que está más lindo que nunca. ¿La están pasando bien? No sé, no me pareció, ¿eh?
0: ¿La están pasando bien? Nos va convenciendo esto, ¿no?
1: Bueno, es que, viste que sobre las 2 y las 3, nosotros estamos acostumbrados a amanecer, viene, y después de los tequis que bailamos y que yo, viene como una cosita de relax un poquito.
0: Relax.
1: Pero ahora arrancamos de nuevo, ¿no?
0: Claro, y nos vamos a ir a Tucumán, nos vamos a ir a esa tierra hermosa del Tucumán, porque qué lindo cuando uno recuerda al maestro Matos cuando hacía ese proyecto tan bonito, Cuatro Cuerdas para el Folclore. Incluso grabó él con su violín aquel Oscar Esperanza chaqueño palavecino y fue parte de una historia en la que Néstor Garnica tomó clases de ese gran maestro. Y estos jóvenes también fueron adoptando y de algún modo también incentivándose con ese instrumento sanador, ¿no? El que don San Francisco Solano ha hecho y magia y misterio a través de su música. Por eso nos vamos a ir preparando en ese contexto del viaje al Jardín de la República, a esa tierra donde se acarició nuestro querido Atahualpa Yupanqui.
1: Exactamente, ellos han estado el año pasado, he tenido la oportunidad de presentarlos y la verdad que se han llevado el Ibiporá en el corazón, porque todo el público los ha abrazado con lo más lindo que le puede pasar a un artista, que es el aplauso, ¿no? La ovación, el cariño. Hasta luego. Bueno, la verdad que hablábamos de momentos especiales, Sergio, y los que vamos a vivir mañana arranca bien, bien tempranito esto, ¿eh? Arranca a las 5 de la tarde, ya podemos estar viniendo porque mañana hay premiación, mañana hay un montón de cosas, mañana está el dueño de casa en el escenario, el queridísimo Lázaro Caballero, por supuesto, está el querido indio Lucio Rojas, estará también aquí el querido Cristian Herrera. Será una gran, gran noche de cierre de este Ibiporá.
0: Los cantores del monte que van a expresar también este paisaje que el Imperio del Verde y fundamentalmente, ¿no?, ese Chaco formoseño que habita en las chacareras nuevas, en las que escuchamos en los proyectos jóvenes, en esa frescura que traen algunos del impenetrable también chaqueño, como será el caso de Pico Frank, ya a hoy cerrando, ¿eh? Atentos que hoy vamos a cerrar con Pico, y antes tendremos un poco de cumbia, pero bueno, la fiesta continúa.
1: Claro que sí, hablábamos de Tucumán, Sergio también lo graficaba, ese instrumento que nos identifica y que es fundamental para nuestro folclore. Jóvenes, talentosos, grandes músicos han tomado ese instrumento, lo han hecho propio y lo han transformado en canciones y en versiones maravillosas. Señoras y señores, vuelven al Ibiporá las cuatro cuerdas.

seguimos aquí disfrutando de las cuatro cuerdas. Acá Viviana dice, buenas noches, André, que termine una gran jornada laboral. Yo hasta aquí te acompaño, tengo un gran labor mañana. Besitos, cuídate mucho, bendiciones. Gracias, Viviana. Y Lucarina dice, saludo a toda la comunidad de graffiti y lo que hace posible el feliz día del niño, nos dicen acá. Muy bien, muchas gracias. Seguimos con las cuatro cuerdas.

Lo que van a ver ahora no lo han visto en ninguna parte del mundo. Así que este es el momento TikTok del show. Preparen sus cámaras. Nos etiquetan en Instagram, en TikTok, en Facebook, en el Metroflog, para los que son de mi época. En el Messenger. En el Mirk. Tienen mucha ganas de joder, ¿no? ¿Tienen mucha ganas de joder o no? ¿No? Ya te voy a avisar.

0: Gracias. Chau, chau.
1: Este es el reconocimiento en Ibiporá para estos grandes músicos, para estos talentosos y notables intérpretes de la canción nuestra, que ya elevan ese aplauso de todo Formosa, de todo un país. Las cuatro cuerdas, señores.
2: Muchas gracias, felicitaciones. Y el aplauso de toda la gente. No pararon de bailar, ¿eh? No pararon de bailar. Y todos por allá también, las cuatro cuerdas. El año pasado también hicieron bailar.
3: Ahí disfrutábamos, amigos, del show de las cuatro cuerdas, que de verdad nos regalaron todo. Además de talento, nos regalaron además también un momento con el público y además estas canciones que a esta hora de la madrugada nos vienen de 10 porque nos levantan, nos dan ese empujoncito para seguir, porque todavía queda un montonazo aquí en esta tercera noche del festival de Ibiporá, amigos del queridísimo Lázaro Caballero. Ya van a bajar los chicos de las cuatro cuerdas y por supuesto nosotros también ya vamos a poder dialogar con ellos, charlar un poquito de saber en qué andan los chicos, qué planes quedan a futuro, qué es lo que ha sucedido con Martín, como les comentaba hace un rato. Así que bueno, vamos a estar aquí esperando a que ellos puedan, por supuesto, bajar y contarnos todo eso después de su show. A ver qué nos dice la gente preciosa que está del otro lado. Seguimos en vivo también a través de Apolinario Sarabia, de Festival. ¡Feliz cumpleaños! Dicen por acá a mi mamita querida, que la amo con todo mi corazón. Un beso enorme para Silvita. Dicen por acá. A ver, a ver, a ver, a ver. Ya no aguanto el sueño. Me encanta. Yo acá bailando arriba de la mesa, dice Diego. Che, qué ganas de pararse arriba de la mesa y bailar a esta hora. Dicen por acá, saludos desde Tucumán, qué grande, dice los chicos de las cuatro cuerdas. La verdad que sí. Esperen que me voy. Ahí está. Lo que pasa es que hay mosquitos. No saben la cantidad de mosquitos que aparecieron. Uno detrás de otro, como cachetada de loco, dicen por acá. Nos hicieron bailar. Aguante la gran guardia, dicen por aquí también. Qué lindo. Me encanta que entre ustedes también se haya armado una comunidad de festivaleros que están ahí comunicándose unos con los otros. Yo bailando con mi sobrino. Hoy se duerme a las 8. Dice, che, qué pilas que tienen, amigos. Me encanta. Me la contagian a mí. Porque esto también es un sube y baja de emociones, ¿vieron? Como que de repente subimos, de repente bajamos un poquitito, de repente otra vez estamos arriba y todavía queda muchísimo, ¿eh? Muchísimo en esta tercera jornada del Festival de Ibiporá. Ahora va a venir Guillermo Fjellman, después Los Saloncitos, La Repandilla y Pico Frank para cerrar. Les voy a pedir a los chicos, DJ Play, por favor, no sé si ya están las cuatro cuerdas, sino Los Saloncitos. Si encontramos alguno de Los Saloncitos, ¿por qué? Porque Los Saloncitos recién van después, ¿eh? Ahora viene Guillermo Fjellman. Así que vamos a disfrutarlo, por supuesto, a través de la pantalla de Salta Soy. ¿Hasta qué hora transmiten? Nos preguntan por acá. Hasta el cierre, amigos. Así que todavía tenemos tiempo, todavía tenemos charlas por desandar nosotros y muchos saludos para ustedes que están del otro lado. No se olviden de ponerle me gusta, por favor, a esta transmisión y compartirla, porque nos ayudan demasiado. De verdad, nos ayudan un montonazo. Así podemos llegar a muchas más personas que están quizás buscando compañía, quizás buscando escuchar folclore. Así que de verdad va a ser hermoso. Nos vamos al escenario entonces. Por favor, vamos a ir a disfrutar un poquito, a ver qué es lo que está sucediendo con la gente. Vamos a ir a chusmear un poquito el armado y enseguida regresamos con mucho más. Aquí, amigos, en esta transmisión de Salta Soy desde la Gran

que es el que toma demasiado y ya quebró. ¿Dónde está? ¿Dónde está tu amigo el que ya quebró? A ver. Ese que ya no da más y vos estás ahí haciéndole el aguante. Le decís, dale, vamos un poquito más. Todavía falta. Falta un montón. A ver, ¿dónde está? Quiero saber dónde está. Ahí hay unos cuantos, mirá. Hay unos cuantos que ya no dan más. A ver. Señoras y señores, si vos das todavía, levantame lo que estás tomando esta noche. Bien arriba. Y vi por A. ¿Cómo cantan esto? Escuchá.

0: Sí, señores, qué lindo. Bueno, nos preparamos para lo que se viene, porque la fiesta...
1: Lo que se viene.
0: Todavía nos queda mucho.
1: Queda un montón todavía, hermano.
0: Claro que sí. En un rato los saloncitos, Pico
1: Frank...
0: Perdón,
1: ¿cómo?
0: Los saloncitos, ¿faltó el Zapucay o no?
1: Perdón. ¿Cómo?
0: En un rato nada más.
1: ¿Quiénes llegan?
0: Los saloncitos.
1: En un ratito nomás. Claro que sí, se prepara. Pero pará, ¿quién dijiste que viene después?
0: Vamos a cerrar con este artista. Pero pará, le voy a poner como más. Pico Fran viene después.
1: Chaco impenetrable se prepara. Ya empezaron a levantar las sillas. Ya están descarados totales.
0: Sí, están armando pista, sí, señor.
1: Lindo lo que hicieron ahí. Yo los quiero, ¿sabés que tengo ganas de verlos chamamesear? ¿Tienen ganas de chamamesear, sí o no, Ibiporá? Entonces nos preparamos para celebrar a este joven artista de esta tierra formoseña, criado, crecido en esta gran guardia por parte de esta gran familia que es la Caballero.
0: Y por supuesto que aquí tiene su lugar para expresarse a través de su arte. Señoras, señores, ahora sí, el escenario recibe a este joven artista que viene con toda la energía.
1: Lo recibimos con un fuerte aplauso. Él es el Guille Feldman.
0: Sí, señores.

Buenas noches, Vipora, ¿cómo están? ¿Cómo la están pasando? Demasiada gente ahí. ¿Cómo estamos para el chamamecito? Poquito tiempo tenemos. Y lo va bailando. Santa Lucía Corriente. Tata, los pagos, el amigo Zapata. Vamos con los chamamecitos.

minutitos y la aprovechamos para presentar, capaz que algunos ya la conocen, una chacarerita doble, se titula Mi Alazán. Vamos.

0: aplauso para este muchacho, Beto.
1: Qué grande.
0: Viene haciendo un camino al andar tremendo, fabuloso.
1: Sí,
0: venga,
1: señora.
0: Más acá, no me tengo miedo.
1: Bueno, vamos a contarles que mañana arrancamos más temprano para que estemos alerta.
0: Pará, ¿cómo es eso?
1: Mañana venimos más temprano al escenario.
0: Okay.
1: Estén atentos. Mañana. Mira, ¿querés que te diga el horario exacto?
0: ¿Están preparados para escuchar la grilla de mañana? Confirmado, sí, me dicen.
1: Mira, 18.05 vamos a arrancar.
0: Buenísimo.
1: 18.05 arranca aquí en el escenario.
0: Prende,
1: vamos a tener
0: arriba.
1: Grandes artistas, pero grandes artistas. Me arruinó.
0: Préndanos arriba, así podemos leer. 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Este Víbora, que es una fiesta solidaria bien chaqueña y que esta noche va a tener, además de los que mencionamos antes, a la Repandilla.
1: Sí, no se viene en un rato, qué lindo.
0: Hoy es mi cumple, ¿me suben al escenario a bailar? Vemos, te lo preguntamos a Pico Frank más tarde, ¿te parece? Bueno, che, me parece que anda por ahí, Winchi.
1: Sí, ¿dónde está? Venite.
0: Vamos a pedirlo todos juntos. ¿Se acuerdan que decíamos Winchi, Winchi, Winchi, Winchi? Eso, Winchi, no acompaña con lo de Winchi, no le den el micrófono.
1: Por favor, que hace de todo para hacernos bailar. Dale, Winchi.
2: ¿Vamos a hacer fiesta?
1: Sí, señor.
2: Dale.
1: Hacemos fiesta, vamos.
2: ¿Cómo que hacemos fiesta, Víbora? Esta noche, bien arriba. ¡Chao!

0: Señoras y señores, es momento que las mujeres, Seba, canten este tema. ¿Escuchó?
1: Amigos, Guillermo Feldman, recién bajadito del escenario. Guille, bienvenido a Salta Soy.
2: Muchísimas gracias. Siempre lo veo por todas las redes, todo, así que ya era hora que me toca a mí.
1: Escúchame, ¿cómo la pasaste vos? Recién bajaste del escenario, el marco de público es excepcional. ¿Cómo te sentiste arriba del escenario?
2: Mira, súper nervioso. Subí y le mostraba a mi amigo, temblaba mi mano. Y ya después lo dije y todo, que cantidad de gente, no veo, digamos, el final, digamos.
1: ¿Es tu primera vez acá en Ibiporá o ya viniste a otras ediciones?
2: No, ya es la tercera vez ya que vengo, tercera vez. Pero esta vez reventó muchísimo más que las anteriores.
1: Escúchame, Guille, ¿hace cuántos años cantás?
2: Ya hace seis años. Seis años que empecé, digamos, más profesional, digamos.
1: ¿Ya tenés material grabado? ¿Tenés algo en las redes sociales para la gente que quizás recién te está descubriendo y quiere escucharte?
2: Tengo todo en el Spotify, YouTube, como Feldman Guille.
1: Buenísimo. Amigos, ahí está, vayan a seguirlo a Guille, que realmente es un tremendo cantorazo. Recién nos deleitó con un repertorio increíble ahí arriba del escenario. ¿Se viene algo nuevo, Guille? ¿Qué es lo que queda para este 2026 que ya se nos va de las manos?
2: Algo nuevo. Mira, la semana pasada largamos 13 carreras inéditas. Y ya más adelante capaz que algún par de baladas más. Me alejo un poquito del folclore y hago un par de baladas capaz.
1: ¿Alguno en colaboración o siempre solito?
2: Hasta ahora solito. Por ahí hay un chamamecito que tengo ahí que tengo que buscar a alguno.
1: Me encanta. ¿De dónde sos vos, Guille? ¿De acá de Formosa?
2: Nacido en Formosa, criado en el Colorado.
1: Sí. Buenísimo. Gracias, Guille. Un gusto verte. Un gusto compartir con vos y que sigan todos los éxitos.
2: Bueno, muchísimas gracias por la invitación.
1: Adelante, señor, gracias. Ahí está, amigos, Guille Feldman, recién bajadito del escenario, ahí compartiendo su música, por supuesto, su vivencia arriba de este escenario increíble que no deja de sorprendernos, porque nosotros estamos descubriendo nuevos talentos, al igual que ustedes, porque vieron que nosotros en Salta ya más o menos lo conocemos a los artistas o quizás los del norte, pero nos alejamos un poquito de Salta y hay un mundo nuevo por descubrir de artistas que vienen de Corrientes, de Formosa. Hay diferentes tonadas, hay diferentes tipos de chamamé, entonces nosotros también en el camino vamos aprendiendo cómo lo hacen ustedes, me imagino yo. Ahora vienen los saloncitos y después la repandilla. Vimos que ya estaban los músicos ahí de Oscarcito. Vamos a ver si podemos compartir con él un ratito. Hace un montón que no lo vemos a Oscarcito. Así que ojalá que podamos charlar con él, a ver en qué anda. Supuestamente este es el último año en el que Oscar de la repandilla va a dejar ya la cumbia definitivamente y se va a dedicar a producir. Vamos a preguntarle si podemos dialogar con él, por supuesto. A ver si sigue en pie eso, o quizás por ahí se fue como desapareciendo esa idea, que ojalá sea así, porque lo vamos a extrañar muchísimo nosotros en los escenarios, esa es la verdad. Él con su carisma, con su música, imagínense tantos años que venimos escuchando la música de el queridísimo Oscarcito, imagínense que de repente ya no esté más en la escena. Ahora vienen los Aloncitos, sí, ahora vienen los Aloncitos. Dice por ahí, en media hora más o menos, Anto, prepárate un fernet, dicen por acá. Hola, hermosa, saludos desde Formosa Capital. No pude ir porque trabajo, pero estoy prendido de la transmisión en vivo desde el primer día. Gracias, Leante. Un beso enorme. Gracias por estar prendidísimo al vivo. A ver, ¿ahora vienen los Aloncitos? Sí, amigos, ahora vienen los Aloncitos y después de los Aloncitos sigue la repandilla. Y para cerrar, que muchos preguntaban y muchos fanáticos hay aquí de él, Pico Frank. Él va a ser el encargado de coronar esta noche. A ver qué dicen por acá. Qué lindo, Ale, gracias por transmitir este festival. Gracias a ustedes por estar con nosotros. Sé que es tarde, sé que muchos se quedaron aquí por Milo J, sé que no lo pudieron ver y bueno, muchos no volvieron. Pero gracias a los que nos hacen siempre el aguante, de verdad. Para nosotros es súper importante sentirnos acompañados, ¿no? En todas estas jornadas en las que estamos nosotros, ustedes, los artistas. Y es hermoso saber que hay gente del otro lado. Y acá me preguntan mis redes sociales, creo que ya las dije. Alejandra de Becorta Ríos, de Becorta del Valle es. Así que si me quieren ir a seguir en las redes sociales, más que bienvenidos. Ahí también les voy compartiendo un poquito del detrás de lo que va sucediendo en el día a día. Y además también abajo del escenario, de mis compañeros, etcétera. A ver por aquí. Miren la grilla, es verdad, Noé se enoja y dice, yo no quiero ser irrespetuosa, pero la gente no colabora. Con el teléfono en mano, al menos busquen, miren la grilla, está en el detalle. Todos los artistas día por día, dicen. Sí, es verdad, pero yo Sé que los ponemos para que ustedes sepan quiénes están esta jornada, pero además también yo lo repito porque hay mucha gente que quizás entra rapidito o está haciendo otras cosas y nos tiene de fondo, y bueno, por ahí le puedo facilitar, pero Noé, no te enojes, no te hagas mala sangre. Qué lindo, dice, yo estuve ahí, ahora ya estoy en mi casa. Ah, ok. Cristian Herrera va a ir todas las noches a ver el festival, pregunta Calore. Creo que sí, creo que el potro estos días se está quedando aquí, solamente viene de espectador, lo vimos ahí sentadito, en las primeras filas también observando el show de sus colegas, así que creo que él está en un estado más relax. Mañana es el día del potro de los Cantores del Monte, hoy sin embargo estuvo también en el camping compartiendo música con todos los presentes, así que él está aquí como en modo vacaciones. Qué hermosa transmisión, dice, gracias por compartir, Salta Soy, gracias por llevarnos a todos los festivales del país, ojalá pronto, ojalá que sí, no lo quiero decir, ojalá que sí, es un gran sueño para nosotros también seguir recorriendo el país y todos los grandes festivales como Jesús María, Cosquín, nos encantaría, de verdad. Pero es un trabajo que va de la mano con nuestra comunidad hermosa, porque de verdad, por eso siempre les pido, por favor, que le pongan me gusta, que compartan la transmisión, que nos ayuden comentando, porque así llegamos a muchas más personas y ese trabajo lo podemos seguir realizando gracias a ustedes también. Es un trabajo conjunto. Ustedes ven a sus artistas, nosotros podemos venir a trabajar, nos hacemos compañía. Es un círculo, como la vida misma. Ale, te estamos viendo desde Embarcación. Saludos a la familia Tapia. Un beso enorme para toda la familia Tapia. Saludos para la gente de todas las zonas de nuestra Salta la Linda, que sé que hay mucha gente que nos está viendo de muchos, muchos lugares. Un beso enorme también para la mamá de Facu Rodríguez, de un gran compañero y amigo, la Cobrita, como le decimos cariñosamente. Seguramente ella también está viendo. Ella siempre ve las transmisiones de Salta Soy, así que desde acá un beso enorme para ella y un beso enorme también para toda la familia de nuestro queridísimo Quique. Hay muchos colegas y amigos que se prenden a las transmisiones de Salta Soy para disfrutar de los festivales. Desde Chipoleti, Río Negro, dicen por acá, un beso enorme. Un saludo para José Flores de Palpalá, Jujuy. Gracias, Genia y Salta Soy, por transmitir todo el festival y permitir retrasar, porque si no perdimos... y repasar por si nos perdimos a algún artista. Abrazo desde Jujuy, un abrazo para ustedes. Desde General Las Heras, dicen por acá. Desde Dianfunes, también la gente presente. Formoseña, extrañando y viéndolos desde Córdoba, dicen por aquí también. Qué hermoso. ¿Qué está Maya Sasovsky? Sí, está Maya Sasovsky y está también Nati Valverde. Son las dos conductoras de lujo que tiene este año, además de, por supuesto, obviamente, las figuras masculinas, ¿no? Pero ellas son estas dos mujeres poderosísimas y además también bellísimas que han venido a desplegar toda su esencia arriba del escenario. ¿Nos vamos al escenario, chicos? ¿Les parece? Vamos a ir a ver cómo se arma todo, amigos, porque ya llegan los saloncitos. Ojalá que tengamos la posibilidad de dialogar con ellos y además también con nuestro amiguísimo querido Oscarcito de la Repandilla. Nos vamos a ver cómo está todo en el escenario y enseguida volvemos aquí al set.
3: Allí cuando eran unos niños y llegaron de la mano de la querida Teresa Parodi al escenario de Cosquín, y a partir de ese momento la música marcó el camino, su nombre los identificó para siempre, no solamente en la Argentina, sino en un montón de países, como las grandes voces que han nacido aquí nomás, del otro lado, en Corrientes, para transformarse también en la nueva generación que había revolucionado en el 90 a la música folclórica. Por eso tenían que estar acá, porque ellos también tienen su peña allí en Corrientes y porque Lázaro va para allá y ellos vienen para acá, y esto de que hablábamos del trabajo mancomunado también de los artistas. Ellos vuelven a este festival porque son necesarios. Allá veo gente del Paraguay, veo gente de Brasil, también hace muy poquito estuvieron de gira por Brasil y por eso vienen a entregar todas sus canciones. 40 años hecha música, hecha canciones con letras que están en el corazón de todos. Así que a cantar y a bailar, señoras y señores, los
4: Aloncitos. Un Puerto Tirol, una Estancia San Blas. ¡Vamos!

0: verde y el otro funda transparente.
1: Bueno.
0: Pero no sé qué teléfono son.
1: Bueno,
0: dos. La copa de seguridad lo va a tener.
1: Perfecto, gracias, Rey.
2: Ahí estamos. Bueno, ultimando estos detallitos que suelen suceder. Por supuesto, estamos en vivo, ¿eh? Esto se comparte así y queremos que todo suene muy bien. Les quería contar de que hay un Puerto Tirol dando vuelta, hay una estancia asamblaje en ese repertorio. ¿Se acuerdan de aquel pobre mi caballo Bayo? Y bueno, hoy vamos a recrear con ellos esa historia de tantos años, de tantos discos, de tantos Luna Park allá en Buenos Aires, ¿no? Y de tantos teatros en la República Argentina. Y en este tiempo en donde disfrutamos, celebramos de que el chamamé, gracias a la UNESCO y por supuesto a ustedes, es el patrimonio cultural e inmaterial de la humanidad. Hay muchos motivos para celebrar en esta noche de Ibípora y con ellos, nada más y nada menos.
1: Así es, por eso decía, ¿no? Infaltables, grandes amigos de Lázaro, grandes amigos de muchos de los artistas que pasaron por este escenario, porque aquella generación de los 90 sin lugar a dudas marcó un antes y un después en la música para la gente joven, un poco lo que está pasando hoy, ¿no? Con Lázaro, con Cristian, con Paquito, con Pico, que está arrancando, que va a ser el gran cierre de esta noche. Todo eso que tiene que ver con ciclos que se van cumpliendo y con artistas que van renovando el cancionero. Bueno, pero ellos, tanto como los Tequis, se renuevan permanentemente, por eso siguen siendo los protagonistas que siempre queremos ver. ¿Por eso está todo listo?
2: Todo listo,
1: ¿todo
2: preparado?
1: ¿Confirmado?
2: Para que la gente de Mousy ahí haga un zapucay, ¿eh? Para que la gente del país nos diga que ahora, en este momento, comienzan a sonar esos chamamés esperados. Esta música.
3: Amigos, estamos con Martín de las Cuatro Cuerdas, que nos brindaron, les decía hace rato, un show excepcional. Martín, quiero saber cómo lo vivieron ustedes.
4: ¿Cómo estamos, querida? Bueno, la verdad que un placer para nosotros estar por quinto año consecutivo en Ibípora. Asistencia perfecta, las Cuatro Cuerdas. Somos las nuevas voces de Orán en el Trichá, como somos las Cuatro Cuerdas aquí en Ibípora. Así que la verdad que muy contento y sobre todo poder mostrar un poquito nuestra propuesta, ¿no? Hemos presentado canciones nuestras, que son singles, que van a formar parte de un disco que estamos lanzando ahora dentro de poco. Se vienen cositas lindas que, bueno, algunas de ellas con el Pitín Salazar vamos a estar grabando. Así que vamos a andar por Salta dentro de muy poco grabando esas cositas. Así que súper contento de poder estar en Ibípora y, bueno, gracias a la pantalla de Salta hoy llega a todo el país, ¿no?
3: Martín, siempre es un gusto verte, de verdad, queríamos charlar aunque sea un ratito para saber cuáles son esas sensaciones, esas emociones que tenían ustedes, así que bueno, felicidades, nos vamos a estar viendo por Salta.
4: Así es, próximamente por Salta, así que saludo a toda la gente que nos ve, estoy en Salta, soy, viva y viva por ahí, viva la patria.
3: Me encanta, ¿nos vamos al escenario? Claro que sí, amigos, porque ya están los Aloncitos.

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0: começou.
1: E sim, hein?
2: Todo junto, a ver.

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Buenas noches, TV por A. Buenas noches. Qué lindo estar acá de nuevo en esta fiesta solidaria del Chaco Formoseño. Y qué lindo se ven ustedes. Porque venimos viendo las redes de todo el mundo está subiendo cosas. Y la verdad que se ve espectacular en las redes, se ven. Ustedes son el Ibiporá, ustedes son esta fiesta maravillosa. Gracias por venir a acompañar, gracias por venir a estar estos días acá compartiendo, musiqueando. Y este chamamé que queremos cantar ahora es como para los correntinos, para los litoraleños, como nuestro ADN, nuestra carta de presentación. Si saben la letra, acompáñenos, vamos a guitarrear con ustedes. Esto se llama Forastero de Liberar.

0: muchas gracias. Bueno, queremos hacer una canción. Primero saludar a nuestro amigo Lázaro Caballero y un aplauso muy grande a toda esta organización, a toda esta gran producción de este Festival Solidario que ya lleva muchos años y con un éxito tremendo. Ahora queremos que apaguen todas las luces, a ver, que apaguen todas las luces y que prendan los celulares. Vamos a cantarle al amor y queremos que ustedes canten con nosotros y con todas las luces de los celulares. Adelante, adelante, adelante.
1: ¿Quedan luces de celulares o no?
0: Arriba, arriba.
1: A ver, arriba y viporá, esos celulares.
0: Eterno amor.

¿Cómo anda el Zapucay? Oh, atar. Este chamamé se llama Estancia San Blas y por ahí para el chamamé y viene ese Zapucay al estilo y vi por A o si no nada. Estancia San Blas esta noche aquí en Gran Guardia, señores.

0: Muchas gracias. Bueno, queremos hacer un bailando por un sueño acá.
1: No hay fiesta si no hay baile, che.
0: Una competencia de baile de chamamé.
1: Hay que hacer un baile.
0: En todo Gran Guardia. ¿De dónde hay gente? A ver acá, ¿de dónde hay?
1: Agua, esto.
0: Mirá, de Santa Agua. Lucía Corrientes, qué grande. ¿De dónde más? A ver la
1: Aviateray, Aviateray, Chaco, Las Toscas, Santa Fe.
0: A ver la familia
1: Musi,
0: de Santa
1: estuvimos
0: Fe.
1: Estuvimos cantando en Musi, Santa Fe, sí señor.
0: Las Malvinas son argentinas, mirá. Chacarí,
1: Entre
0: en
1: Ríos, muy bien. Bienvenida familia Busolino y Ojeda, Suárez,
0: General
1: Santa
0: San
1: Fe.
0: Martín, Chaco, Pihué.
1: Qué lindo.
0: Bueno,
1: Calchín.
0: Una
1: Bienvenido,
0: gran
1: Calchín,
0: bailanta,
1: Córdoba.
0: Una gran bailanta chamamecera. Queremos ver juntar acá 3.000 parejas, necesitamos juntar de chamamé. Nosotros vamos a hacer.
1: Yo leí que había 200.000 personas en el Víbora.
0: Nosotros vamos a hacer un popurrí de chamamecitos bien maceta. Y generalmente el que gana la competencia siempre es el que zapatea, ¿viste? ¿Tenemos los premios o no para...? Mirá, Zapucay es.
1: Estamos en el año 2026. Así que se puede bailar varón con mujer, mujer con varón, mujer con mujer, varón
0: tenemos
1: con varón.
0: Piluso.
1: Y de a tres también se puede.
0: Tenemos el piluso, Marce, mostrale que anda, que es de verdad.
1: Este es el piluso, miren que no es, se usa.
0: El vaso lo vamos a cargar acá abajo. A ver
1: se
0: si
1: puede
0: anda,
1: bailar
0: si
1: con
0: anda.
1: La esposa del vecino, pero cuando termina el chamamé la tenés que devolver.
0: Vamos.
1: Y que la lleve el marido. Se larga la bailanta a la una, señores. Se larga la bailanta a las dos. Se largó la bailanta.

0: ver, Marquito, pareja número uno.
1: Acá el amigo, el gaucho de chaleco, con la dama de bombacha rosa, fucsia.
2: No presionen al jurado.
0: Pará, hay dos de chaleco ahí, justo.
1: De boina marrón, de chaleco azul.
0: Eso. Ahí está, de boina ganó. Aplauso grande para la pareja 1. La pareja número 2, el otro de chaleco, de remera gris, ahí parecido a Lázaro Caballero en su juventud.
2: Yo tengo también mi parejita. Parejita del lado allá, mirá. Ella está de blanco y él está al lado. Los dos levantando la mano ahora.
0: Ahí está.
2: ¿Lo viste?
0: Sí, 7000 personas levantando la mano.
2: Pero acá, lo tengo acá, mirá.
0: La de remera blanca, ahí
2: a
0: está.
2: A las dos. A
0: tirá
2: las dos
0: el premio, que busque el premio ahí, mirá.
2: Che, vi gente de Paraguay por ahí, ¿o no? Ahí le van a llevar el premio enseguida, a ver. Para los hermanos paraguayos, y nos vamos yendo a poquito, porque hay gente que todavía tiene que subir. Tengo puesto el premio. Acá le damos.

0: muchas gracias. Muchas gracias, y vi por A. Y bueno, tenemos que ser respetuosos. Hay muchos colegas que todavía faltan pasar por este escenario y que ustedes lo disfruten. Gracias por esta invitación a nuestro amigo Lázaro, que debe andar por ahí, seguramente ocupándose de cada detalle de esta fiesta maravillosa. Creo que vale el aplauso para todos los que hacen este Viví por A todos los años. ¡Fuerte el aplauso!
1: Amigos, seguimos disfrutando aquí. Recién ahí veíamos a los Aloncitos y está nuestro amiguísimo querido. Hace un montón que no lo vemos. ¡Qué felicidad nos da cruzarnos con él! El señor Oscar Cido de la Rebandilla. Oscar, bienvenido.
2: Dale, ¿cómo están? Bien, besos para todos. Feliz de estar acá.
1: No es la primera vez que estás en Ibiza.
2: No es la primera. Lo bueno es que nos tocó una noche tremenda, porque la primera vuelta, bueno, llovió todo alrededor excepto acá, por suerte, pero hacía un frío. No, esta noche mortal, tremendo, hermoso.
1: Y además el marco de gente increíble que hay, están ahí esperando y ya es re tarde y sin embargo quieren bailar cumbia.
2: Soy muy feliz porque me da mucha felicidad que le vaya así a Lázaro. Sabes que es un tipo que queremos todos, lo queremos muchísimo, un tipo muy humilde, súper adorable. Sabes que te queremos, loco, eso es en principio. Así que es un placer estar acá en tu evento nuevamente. Lo que creció esto, te felicito, loco, increíble, increíble. Toda la gente acampando, te lo mereces, porque sos tremendo ser humano. Y creo que tenés, esto es el 1% del 1000 de lo que te mereces. Así que nada, para adelante, por mucho más.
1: Oscarcito, ¿qué se viene para vos? Está terminando el año, vos nos decías que ibas a dejar un poco de lado, tocar con las bandas, ¿eso sigue en pie? Ojalá que no.
2: Septiembre del año que viene, septiembre del 27, ya me bajo de la repa sigue con nuevo vocalista, por supuesto, y me dedico más a la producción, sí, se tranca, pero bien, estamos muy bien, contentos.
1: Seguís girando a lo loco y además se viene un teatro, ¿vas a hacer teatro en septiembre?
2: El 24 de septiembre el Gran Rex, ha pedido a todos los fanáticos que, bueno, querían esto, y bueno, se lo vamos a dar con mucho placer, vamos a compartir con ellos esto.
1: Me encanta, escuchame, van a haber invitados, algo ahí armadito.
2: No.
1: No, ay, no. Me encanta.
2: No, porque, bueno, son muchísimos los amigos que quieren estar y la verdad que no tengo tantas canciones para que canten. Y por otro lado, es que básicamente es un recorrido por la historia de la Repandilla, con la primer formación de la Repa, muchos músicos que fueron pasando. Y bueno, de alguna manera es eso, todas las etapas de la Repa, porque va para todos los fanáticos nuestros de tantos años.
1: Me encanta, Oscarcito, siempre es hermoso verte, lo decía, siempre que te vemos nos da alegría, nos encanta que te vaya bien, porque tenés una energía maravillosa, es que gracias, te vamos a estar disfrutando y arriba del escenario.
2: Gracias, ma, besos para todos, Dios los bendiga siempre, y se los quiero, ustedes saben.
1: Gracias, nos vamos al escenario, amigos, porque sigue aquí los Aloncitos en Ibiza.

0: Muchas gracias.
1: Los Aloncito, fuerte el aplauso. Hasta el año que viene y por ahí los espera, disfrutando de toda la música. Muy bien en los bailarines. Un aplauso para todos ustedes. Qué lindo se los ve desde acá. Muy bien, muy bien. Y todo lo que nos queda todavía.
2: Lo que nos queda, Arielito Báez, Marcelo y Marcos, Roseli y Majul, una historia que lleva tantos años, ¿no? Más de 4 décadas. Gracias, chicos. Gracias a los músicos. Cuánta historia, cuántas canciones. Y bueno, Raúl Alonso, aquel maestro que tuvieron, fue homenajeado con ese nombre. Por eso, a partir de entonces, los Aloncitos, y bueno, hoy demuestran que llevan prendido en su sangre el chamamé. Y lo han traído acá y ustedes muy bien lo han bailado, ¿eh?
1: Hablando de esto, Sergio, vos sabés que pienso y me acordé de dos situaciones que hemos vivido hoy, que seguramente serán dos de las postales más lindas de fiesta que tendrá el festival. Tanto los Aloncitos como los Tequis hablan todo el tiempo en su historia de sus comienzos, de sus profes de música. El profe de música en la peluquería, a donde iban los Tequis.
2: Los hermanos Chañi, Amaranto Chañi, exactamente.
1: Exactamente, y el profe de música de los Aloncitos, a quien le rinden homenaje cada día con ese nombre que han tomado. Bueno, nosotros tenemos mucho más. Se viene, vamos a bailar, hay más música. Gran cierre con Pico Fran, recién lo encontramos ahí. Ya está acá, acaba de llegar, así que prepárense, porque estamos en la mitad de la madrugada.
2: Bueno, gracias a la familia Castro, los riojanos, por esta técnica maravillosa, a los chicos de la pantalla, de la iluminación, gracias a nuestros compañeros, gracias a la gente de seguridad por darle orden y tranquilidad también y todo lo que se ha encontrado. Y hoy es su cumpleaños, dice acá. ¿Tu nombre es, hermano? José.
1: ¡Feliz cumpleaños! ¿Le cantamos el feliz cumpleaños?
2: Bueno, dale.
1: ¿Está el DJ ahí? Poneme el feliz cumpleaños y se lo cantamos todos, dale.
2: A ver, Seba.

0: 32. Feliz cumpleaños también.
1: Tenemos otro cumple ahí también, ¿eh? 22 más o menos, ¿no? 28.
0: Feliz cumpleaños también. Bueno.

0: primeros 22 años. Vámonos, va. Felicidades.
1: Feliz cumpleaños, por ahí hay otro cumple. ¿Cuánto? 22 también, feliz cumple. Bueno, arrancamos hoy el cumple, Sergio. Arrancamos sí. el cumple. Arrancamos la noche celebrando un montón de cumpleaños de 15 también. Así que qué lindo que ya estamos el nuevo día celebrando cumpleaños también. Bueno, está el DJ,
0: está
1: el, hay
0: y
1: música.
0: Está el animador. Está el Wichi. Venga, lo va, maestro. Venga,
1: ha
0: llegado su tiempo.
1: El
0: hombre de la felicidad, el hombre que hace saltar, el hombre de los trencitos, el hombre que genera esta fiesta aquí en Evípora, o como se dice en la lengua guaraní, Evípora. Vámonos más, hermano, métale. La fiesta continúa.
2: Señoras y señores, seguimos de fiesta Evípora. A ver esa banda linda. Aguante la gente de Ibarreta.

0: ¿Dónde está tu amigo que ya no da más? ¿Dónde está tu amigo que ya no da más? A ver, ¿dónde está? A tu amigo que lo engañaron ayer y hoy está acá. ¿A dónde está? ¿Dónde está tu amigo que lo engañaron ayer? Pobrecito. No sean así con él, pobrecito, mirá. A ver, ¿dónde está? A tu amigo que lo engañaron, es momento de cantarle este tema. ¿Escuchá?
1: A las cuatro putas.

5 de la mañana, loco, y mirá el aguante que tienen ustedes, una locura, ¿sí? Ahora, ponelo en el medio a tu amigo, el más sinvergüenza, desubicado, atrevido, que no le importa nada. Ponelo en el medio, hacele bailar un poquito de este tema, escuchá.

tengo regalito al más fiestero de tus amigos. Pero tenés que subirlo al hombro, el último que hacemos esta noche. Subilo al hombro a tu amigo el más fiestero. Vamos a ver. Si tenés aguante todavía. 5 de la mañana tenés aguante para subirlo a tu amigo al hombro. ¿Sí? Ahí le subieron a una, mirá. Señoras y señores, subilo a tu amigo. No sé qué vas a hacer a partir de ahora. ¿Sí? Subilo a él, mirá. A ver, mirá, hay unos cuantos que se subieron en el hombro. Mirá. Ah, me hicieron caso. Señoras y señores, ¿la banda más linda está a este lado, sí o no? ¿La banda más linda está a este lado, sí o no? ¿O la banda más linda está a este lado, sí o no? ¡Sí! A la cuenta de 3, el que nos salta con el amigo acá es un amargo aburrido. 1,

amigo, ¿se durmió en la reposera? ¿Se durmió? ¿Dónde está tu amigo? ¿Se durmió en la reposera? ¿Qué te pasó, amigo? ¿Te dormiste en la reposera? A ver, ¿se quieren ir a dormir? ¿Se quieren ir a dormir?

algo que ustedes se pasan de fiestero. No sé qué más decirle a todos ustedes. Señoras y señores, agachate con tu amigo a partir de este momento. Agachate, abrazate, porque va a sonar el mejor tema del mundo. ¿Querés estar conmigo? ¿Sí? ¿Te parece? ¿Sí? A la cuenta de tres, apagame todas las luces. A la una, a las dos, a las tres. ¿Escuchá?

0: 7 de la noche, terminando con este pogo, esta parte, es impresionante lo que estamos viviendo. Y lo que se viene ahora, mira, están todos los muchachos listos, porque yo tengo unas ganas de seguir bailando, ¿qué querés que te diga?
1: Yo también, tengo, entonces sigamos bailando, ¿te parece?
0: Bueno, claro que sí, vamos a seguir bailando, porque ya está toda la banda, está todo listo, para que este Ibiporá nos invite a bailar. ¿Qué? ¿Qué se viene?
1: Gente, ¿tiene ganas de joda, sí o no? ¡No escucho! ¡Sí o no! No estamos dormidos para nada. Es la quinta edición del Festival Ibiporá. Esta es la fiesta solidaria más grande del Chaco formoseño. La gente acá paga una entrada solidaria para pasarla bien además. Por eso, aquí hasta que ardan las velas, hermano.
0: No nos vamos.
1: No vamos nada. Dice
0: que no saquen a patada. Bueno.
1: Y por eso, damas y caballeros, es el momento de seguir con la fiesta. Están súper listos. Llega al escenario del Ibiporá.
0: Aquí tenemos a la Re Pandilla.

aplauso. Gracias. La Repandilla pasó por este escenario dejando, claro que sí, la vara alta. No nos vamos nada. Que nos echen a pata. ¿Quién tiene ganas de quedarse un ratito más? ¡Levante la mano bien arriba! Ya llega otro de los dueños de la chaqueñada.

0: Hay dos mochilas, una negra y una azul, que fueron encontradas. Y son paraguayos que nos están visitando en el día de hoy y tienen documentación importante. Así que, por favor, bueno, en la sala de producción están las mochilas.
1: Perfecto, señoras y señores. Retiren entonces las mochilas, amigos paraguayos. ¿Sigue la fiesta, Seba? Tenemos ganas de mover el totó. Si yo viera eso, son de genio, amor. Dale gas, que ya llega, ya llega. El máximo exponente del impenetrable para hacerlos a ustedes sudar, bailar, cantar y gritar hasta que se nos cante, señores. ¡Yo quiero joda!
0: ¡Vamos arriba todos! A ver, vamos arriba todos con las manitos arriba de tu lado allá.
2: Nati, antes de que otra persona te llegue. Con mentiras a
0: acompáñenme ustedes, a ver, vamos, todos.
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0: Vamos, ahí está, gracias. Se viene Pico, ya estamos listos.

0: Paquito Caño.
1: Mañana vamos a tener al dueño de casa también aquí en el escenario, con toda su banda. Vamos a tener la posibilidad de disfrutar del show del querido Lázaro. Dale, sí. Cuando quieras,
0: mañana,
1: vamos.
0: Chaqueñada.

que ha hecho posible que nos podamos contactar para sacar la entrada. Muchas gracias a Calilegua, que está celebrando 48 años desde Pirané. Mandan el saludo, el reconocimiento para la Virgencita de la Asunción, que ayer celebró su patronal. Subime el

0: más.
1: Qué lindo, ¿no? Hermoso, hermoso momento. Bueno, han bailado la cumbia, pero volvemos a la esencia de Levíspora. Volvemos a la identidad, volvemos a esto que es la chacarera al monte, la chacarera chaqueña. Y más cuando un artista joven de estos pagos, de estas tierras, ¿no? Empieza a crecer, a progresar, a ser consagrado en los grandes festivales. Y tenemos la dicha hoy de que el broche de oro tenga que ver con este jovencito que, bueno, el 12 de mayo va a ser su cumpleaños. Se está preparando de a poquito también para un nuevo aniversario en natalicio. Y la verdad que ya pasó, pero bueno, siempre se prepara para el año que viene, ¿no? A los 8 años ya ejecutaba el acordeón. Qué lindo ese instrumento, porque el litoraleño sabe que a partir de un acordeón un chamamé se expresa en lo más bonito, desde un kilómetro 11 hasta un puerto Tirol. Y ese impenetrable chaqueño le ha permitido también conocer en su paisaje esa raíz tan importante de la obra que ha heredado del Néstor Coco Gómez, que es la chacarera del monte. O sea que los condimentos van estando en su lugar.
0: Totalmente. Puedo hablar de ese... de ese Chaco impenetrable porque vengo de ahí, porque seguramente ese paisaje, esos riachos, ese río, ese viento norte bien seco que nos recuerda que somos bien chaqueños, esos itines ahí en el paisaje y ese silencio, tal vez escuchar el canto de los pájaros, hizo que este joven talentoso se transforme en una de las próximas promesas de nuestra música. Estamos listos, empezamos a aplaudir. Llega la fiesta del Chaco impenetrable, llega el Pico
1: Frank desde el impenetrable chaqueño. Bienvenido a Ibiporá, hermano, una vez más.

0: comenzamos un viaje musical con todo el folclore de nuestro país.
1: De la mano de Daniel Parva Domínguez.

Hola, mi querida gente, ¿cómo les va? ¿Cómo andan ustedes? Y sí, espero que estén de la mejor manera posible. Nosotros volvimos, regresamos con esta grilla, con esta peña o este pequeño festival, el cual tiene que ver con la cultura popular de los pueblos y en la cual siempre traemos cantores nuevos para que vos lo vayas conociendo, vayámonos conociendo entre todos, ¿no? Y que precisamente tengamos la oportunidad de saber que en algún día ellos triunfarán, en algún día ellos serán consagrados también. Así que bueno, acá estamos con Walter Gómez en la operación y edición técnica, la señora Nidia Barrios en la programación musical, Maxi Chinonito Zapa en los copetes y Daniel Parva Domínguez, quien te habla. Vamos a comenzar a vivir este momento cultural, este momento de canciones, porque ya están los cantores preparados que hoy hemos traído para que vos lo disfrutes al igual que nosotros. Y vamos a comenzar con esto para decirte que este cantor es de Buenos Aires. Vive muy joven, pero ha abrazado la guitarra para llevar entre sí canciones, milongas, payadas. Y precisamente lo vamos a traer ahora con Sos Todo Eso y mucho más. Y luego, Si Un Día Fui Tu Cantor. Canta, señores, y comienza en la batería encantada, Brian Sinaldoni.

así comenzamos esta mañana, este mediodía, esta tarde, ¿no? Según la radio de tu pueblo, en el momento que pasa la batería encantada, y precisamente nosotros agradecidos enormemente a ellas por el hecho de difundir nuestra música. Esta música que tiene que ver con el canto de nuestra tierra, que tiene que ver con ese inmenso paisaje de emociones que nos lleva a la canción para poder disfrutarla, ¿no? Empezábamos con Brian Cimaldoni, cantor de la provincia de Buenos Aires, y ahora nos vamos a buscar a este gran cantor. Este cantor que también ha abrazado la milonga, ha abrazado la canción con mucho sentimiento que le pone en cada tema. Nos trae Nací Cantor y La Navidad de José. Se trata de Majay Correa.

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Sí, señores, ahí estaba Majai Correa poniéndole el sentimiento a las pruebas. La mayoría de los temas son de esta índole, ¿no? Con mucho sentimiento propone todo esto que indudablemente tiene que ver con la imagen de una canción y que precisamente la lleva a la realidad, ¿no? Ahora proseguimos en esta batería encantada, disfrutando de la canción popular, disfrutando de nuestros cantores en este gran fogón. Y vamos a traer a este cantorazo de toda una vida para que nos haga La Pobrecita y la obra de León Benaroz, La Tempranera. Se trata de Yuka Córdoba.

Sí, señores, era Yuca Córdoba. Qué cantor, hermano, de toda una vida, que ha abrazado junto a su guitarra este inmenso paisaje con nuestra canción y que precisamente lo disfrutamos todos cada vez que lo proponemos, ¿no? Ahora buscamos a este grupo que viene a pisar la tierra de la batería encantada y ese escenario que le ha dado el lugar para que ellos muestren lo que hacen. Prendida a mi alma, y alma, corazón y vida, son los sureños.

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2: Prendida a mi alma, y alma, corazón y vida, los sureños estaban cantando, señores, para ir a buscar ahora a un chico amigo, un chico nacido allá en la ciudad de Orán, provincia de Salta, pero que de toda una vida está radicado ahí en el Tigre, junto a su padre, gran cantor, como es el Grupo Bermejo. Precisamente acá lo tenemos como solista él, porque también ha hecho esta carrera como solista. Nos va a traer la chacarera del madrejón y trabajador de la tierra. Se trata del Nico.

ahí estaba el Nico Bermejo, señores, este chico gran amigo, en el cual tiene junto a su padre Lucio Argüello este grupo que precisamente tiene que ver y se llama Bermejo, de toda una vida, ¿no? Y precisamente él se ha propuesto su nombre artístico, Nico Bermejo. Así que ahora vamos a continuar, pero buscando la voz de una dama, la voz de una mujer que también tiene su lugar en la batería encantada y muy buena cantora, ¿eh? Nos trae La Siestera y a Villa Guillermina se trata de María.

Sí, señores, la voz de una mujer también estaba engalanando la batería encantada, como en este caso, la querida María Cuevas nos venía a traer la siestera y a Villa Guillermina para ir a buscar ahora a otro grupo que también viene a visitarnos y que precisamente lo hemos chequeado y tienen muy lindos temas. Vamos a escucharlo en El Cielo de Atamisqui y Rubia Moreno. Ellos son precisamente La Rústica.

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3: Los chicos de la rústica nos estaban haciendo la rubia Moreno y el cielo de Atamisqui. Vamos ahora a buscar a este grupo. Ellos han estado con nosotros y hoy vienen nuevamente a proponer lo suyo porque andan buscando el lugar. Andan buscando esa remontada grande que tienen todos los de su pueblo, ¿no? Nos va a traer Salteñita de los Valles y Chacarera del Sufrido. Es el grupo Lunan.

Y después del grupo Lunan, viene una voz también prodigiosa que tiene nuestro cancionero. Qué lindo que es tenerla, qué lindo que es disfrutarla, qué lindo que es escucharla. En estos temas, La Encendida y A Monteros. Escúchala, disfrútala. Se llama Guadalupe Aguilar.

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Guadalupe Aguilar, señores, estaba cantando y canta lindo, ¿eh? Qué bárbaro, che, qué lindo encontrar esta gente y proponerla. Así que bueno, vamos a continuar con esta grilla de cantores populares, porque en esta oportunidad vamos a traer a estos amigos y están andando muy bien. Muchos festivales los tienen para que ellos puedan entregar lo suyo. Y yo los admiro porque es un grupo tradicional. Guitarra criolla, bombo legüero y voces, señores. Lo traemos con la carpa de Don Jaime y Salteño Viejo. Son de La Pampa y se llaman Los Jariliales.

Y así pasaban los jarillares, hermanos, jarillales. Así pasaban cantando para darle lugar a este cantor que nos viene a visitar y realmente tiene sus cosas también, ¿no? Para escucharlo tranquilamente y disfrutarlo también. Nos trae Bordeando el Río y eso era la Salamanca. Escúchalo, se llama Julio Javier.

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8: Sí, señores, Julio, Javier Mancilla. Y vino, pidió permiso y así nos cantó a todos nosotros, bordeando el río. Y eso era la Salamanca. Para que Julio, Javier Mancilla le dé lugar al último grupo que hoy tenemos para en La Batería Encantada, llegando al final. Por supuesto, agradecidos, como siempre, che, en el nombre de Walter Gómez, en la operación edición técnica de la Serena Lidia Barrios, en la programación musical, Maxi Gironito Zapa en los copetes y Daniel Parva Domínguez, quien te habla, te dicen muchas bendiciones y que precisamente nos volvemos a encontrar con otra peña, con otro festival que tiene que ver con La Batería Encantada. Pero nos vamos bailando, señores. Nos vamos con 3 niñas muy jovencitas que nos van a traer entre bailantas, fiesta nacional de la avicultura, donde ellas estuvieron, acordeón, guitarra y voces, y por supuesto Zapucay, son las hermanas Vince. Chao, mi gente hermosa, y sigamos mamando folclore.
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1: Lo que sucede en los encuentros, donde hoy vamos a elevar bien alto el canto de los argentinos, en donde hoy vemos a todos ustedes ya también con la camiseta puesta, ¿no? Qué lindo. Aguante.
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1: 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Ella es Maya Sassón.
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0: acordame, lo dicen.
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2: Son las 10 con 5 minutos.
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La pampa, la llanura bonaerense, me crecía en los pies hasta los cielos. Y en los soles quemantes del verano, jugueteaba mi sombra entre los perros. Había nacido allí, a pleno rancho, a un costado del monte y los silencios. Tal vez por eso me creció esta voz, para nombrarme entero desde adentro. A plena pampa conocí la lluvia del verano y los inviernos, el agua que mojaba tierra y hombre, la bendición del sueño cosechero. El agua que corría por los campos se metía en el surco y en el ruego, despertando la tierra adormecida con el fruto maduro, trigo nuevo. Mi vida temporal fue un estallido. Llegué a la luz montado en aquel trueno que la esperanza dejó caer en junio, en la melga que trazaba Juan Labriego. Omar buscaba grillos en la tarde y templaba la guitarra de sus sueños. Mario andaba buscando su estatura, la muerte lo llevó, pero a destiempo. Ramón llegó para encender auroras y acompañar los grillos en silencio. Mi padre de a caballo fue el asombro, un asombro desnudo a pleno viento. Mis ojos lo encontraron esa tarde cuando asomé a la vida para verlo. Lo miré desde abajo, majestuoso, y saludé a un hidalgo caballero. A Juan mi padre le bastaba el canto para sacar lo que tenía en el pecho. Necesitaba el canto y lo buscaba para sentirse vivo entre sus muertos. No se guardó la risa, la dio entera. Era rico en dolor, tal vez por eso la pobreza lo tuvo de compadre y vivió pobre porque le daba el cuero. Cuestero o capataz en las estancias, era un paisano con caballo y perro. Miraba el horizonte entusiasmado como quien busca su destino lejos. Capitán de la espiga lo llamaron las estrellas, la luna y el lucero. No mentaba la muerte, era la vida. No maldijo su suerte, era labriego. Con el arado prolongó su brazo, acarició la tierra en tierno gesto. La tierra lo miró como una hembra y se entregó a su amor con gran respeto. Al final de su noche lo lloraron un puñado de criollos sin sombrero. Los que anduvimos guarecidos a su sombra, nos quedamos sin voz y sin aliento. A mi madre la veo apuntalando los horcones del rancho, los aleros, acompañando al sol de las mañanas, ponchito de los pobres siempre nuevo. En su boca madura dibujaba la sonrisa feliz, nidal de besos. Le brotaban colores en el rostro y era un río de amor que iba corriendo. Cuando lo trajo a Julio, yo ya andaba jugueteando en palabra algunos versos. El canto fue después, mucho después. Se tarda en encontrar el canto, el rezo. La niña que llegó fue una sonrisa, una paloma de pequeño vuelo. Y hasta el patio de tierra llegó Juan a renacer en el nombre de su viejo. Orgullo de alta clase y de los pobres, prolongarse en el nombre, ser renuevo. Quedarnos en los hijos es el orgullo, el motivo, la herencia, el fundamento. Mirarnos en los ojos de los hijos es un orgullo manso que tenemos. En los hijos nos damos a destajos y empezamos a rastrearnos en sus gestos. En la estancia La Florida
fue el asunto. Empezó la memoria y todo el resto. Ahí comienza la historia de esta historia, la raíz de mi canto. Lo primero, había un rancho con un patio grande, un corral, la tranquera, unos horneros. Había unos caballos y unos criollos y un camino de tierra rumbo al pueblo. Había una mujer y una cocina, una mesa tendida y el sustento que aromaba la tarde campesina con fragancias de amor y pan casero. Era peona nomás la madre mía, y peonaba nomás, pero sonriendo. A puro delantal iba y venía, así la vi y así la sigo viendo. Mi madre despertaba con el campo, el día amanecía con su aliento. Ella y la tierra eran la esperanza en la actitud total del nacimiento. A esas mujeres, muchachas campesinas, las ciudades les deben su alimento. No tenemos escuela los de abajo, nunca llegan los libros allá lejos. Pero crecen también entre los surcos la palabra, el amor, el sentimiento. Escuela elemental, dicen algunos. Escuela de la vida sin maestro. Yo iba talón pelado al trote largo, en petiso tordillo y escuelero, a cantarle a esa bandera que flameaba fundiendo sus colores en el cielo. En la escuela rural hallé la patria, se me llenó de patria mi cuaderno. Dibujaba el cabildo y el escudo y me vi batallando en San Lorenzo. Con Belgrano me fui al Alto Perú, lo conocí a Facundo por Sarmiento, y con Güemes charlé de sus jornadas, y era bravo nomás aquel salteño. Estuve con Lavalle aquella tarde que fusiló a la patria y a Dorrego, y con Brown despedazando aquella flota que mandaba el imperio brasileño, con Mansilla en la vuelta de obligado. Toda la historia entraba en mi cuaderno. Con el himno nacional sentí el orgullo de afirmarme vital en este suelo, y mi niño campesino repetía de a caballo feliz, alta en el cielo. En la primaria, a pleno campo, me encontré con la idea y con el verbo. Mi guardapolvo blanco estaba roto, pero mi corazón estaba entero. Era el hijo de un criollo campesino que lucía sus galas por adentro.

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2: Son las 11 y 6 minutos.
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mamacita, quiero varias. Vamos, vamos, vamos, vamos, que aquí comenzamos. Eso, ahí vamos con el pasito pingüino. Dale, dale, dale, dale, dale. ¿Te acuerdas del pasito pingüino?

0: Pato, Pipo Pato, todavía sigo, ¿eh? Desde anoche que
1: le
0: sigo.
1: Desde anoche que no le larga, no la larga, no la larga.
0: Sabés cómo estuve anoche. Me duelen las piernas, pero me la banco.
1: Escucha esa partecita. Esto me hace acordar al secundario, ¿sabes?
0: Oh, Dios mío. Qué época, ¿no?
1: Ah, hacíamos los asaltos en la casa de la Lili Rodríguez, ahí en la calle Florida, en Ajá. Copa y Chego. ¿Te acuerdas de Copa y Chego?
2: Sí.
0: No, no había nacido, perdón.
2: No te hagas el pelo.
0: Che, feliz Día del Niño.
1: Sí. Gracias. Muchísimas gracias, Pati. Muchísimas gracias.
0: Gracias.
2: Feliz Día del Niño.
1: Muchas gracias, Roberto. Muchas gracias.
0: Me hace acordar cuando mis viejos bailaban este tema.
2: ¿Ah, sí?
0: Sí, se juntaban con los amigos en el barrio.

0: el 80, se juntaban los vecinos nuevos, cada uno llevaba gaseosa, algo.
1: Los famosos asaltos.
0: Ah. Y llegaba el amigo que llegaba con la, nunca me puedo acordar el nombre, con la maquinota esa para poner los discos.
1: La vitrola,
0: bueno, llamamos así.
2: O el combinado.
0: El combinado, claro. Entonces llegaba el amigo con una sarta de discos y ¿qué tema aparecía? Este.
1: Escuchá, dale. A ver.
0: Y los viejos le sacaban viruta al piso, ¿eh? Quizá cuando la cosa se ponía caliente, venía esto.
1: ¡Uy, papá!
0: Ha saltado el pasito ese.
1: En esa época yo usaba el pelo largo, ¿sabes?
0: ¿El pelo largo?
1: Yo tenía melena, sí.
0: Ah, sí, claro. Vi una foto de usted. Otro negro amigo.
1: Ah, con el negro
0: Rubén. Sí,
2: también.
0: Mechita, sí.
2: Yo estaba en transporte público.
0: Ajá.
2: Y ahí tenía a mi amigo, que en paz descanse, a Carlitos Osvaldo Burgo de Villa Mitre. Y como yo me peinaba al medio, me decía,
1: ahí viene.
2: Peinado a dos aguas.
1: O calculín. Cuando uno se peinaba al medio, te decían calculín.
0: Bueno, vamos a hablar de los dibujitos y toda esa cosa de nuestra época, ¿te parece?
2: Sí, sí.
0: ¿Cuál era tu muñequito favorito? ¿El dibujito animado favorito? ¿Tu canción favorita?
1: De todo un poco.
0: ¿Qué les parece? En estas dos horas.
2: Así, a mí, ¿sabés? Ya te digo, Mafalda para mí es extraordinario. Las cosas que explicaba, decía.
1: ¿Qué te pasa con mi hermana?
2: Mafalda.
1: Yo tengo una hermana que se llama Mafalda.
2: Mafalda. O sea,
1: ¿cómo que te gustaba Mafalda?
2: Sí.
1: Mirá, después de tantos años que nos conocemos, me viene a confesar esto.
0: Compañera de laburo de la Muni, debe ser.
2: Cuando ya estamos en la última, ya somos cuñados.
0: Ah, cuñados, claro.
1: Al final me vengo a enterar.
0: Y ya cuando los viejos se marchaban, aparecía este tema.

0: otro. Eso ya es medio.
1: Nah. Entonces ya se prendió mi viejo,
0: tenía el vecino. Que llevar la bandija en la mano.
1: Ya parecía que, ay, ¿quieres tomar algo?
0: ¿Cómo te va?
1: ¿Cómo anda?

0: por una disposición de producción, de programación, no puedan salir los chicos al aire.
1: Ajá.
0: Pero que salgan los hermanos, los tíos, los abuelos, los parientes, los vecinos.
2: ¿A quién quieren saludar?
0: Y a quien quieran saludar. No solo por los cumpleañeros del mes de agosto, sino hoy por el Día del Niño.
2: ¿Y qué es lo que van a hacer? ¿A dónde van a ir a pasear? ¿A dónde van a llevar?
0: Tenemos premios, premios, premios y premios para regalarle en esta mañana del domingo aquí en Graffiti 89.5 y 105.1.
2: Y nos pueden mandar mensajitos al 387-466-9119. O también, si quieren salir al aire, nos pueden llamar al fijo 387-671-4.

0: que para todos, no lo voy a nombrar porque son una tracalada, pero un beso grande para todos. Anoche estuve en un evento en donde mi nieto ahijado, Jeremías Ian, estuvo bailando folclore en el Teatro del Huerto. La verdad, qué linda fiesta. Así que lo disfruté mucho anoche con ellos. Así que un beso tremendo para todos en el Día del Niño.
1: Muy bien, señor. Me sumo a eso también. Saludo a mis nietos también en la jornada del día de hoy. A Dylan, a Elunei y también a Bauti, que están celebrando su jornada. Así que, bueno, más tarde lo vamos a ver.
2: Sí. Acá nos está saludando ya, mirá, ya tenemos Mel y More. Hola chicos, excelente programa, recién me conecto. No encontraba el uso, los auriculares para poner en la radio. Y decirle a mi pequeña hija More que tenga un feliz Día del Niño. Ah, la hija es More.
0: Mirá vos.
2: Mirá qué bien. Claro. Bueno, Mel, estamos saludando a tu hija.
0: Me diste una idea, porque para los que no te encuentran auricular o no pueden escuchar,

0: sin el auricular, es fácil, tienen que entrar a Google. Y ahí buscan radios online en Salta, buscan 89.9 Graffiti y sale. Le meten por alto parlante, sabe cómo sale, ¿no?
1: Claro.
0: Entren a Google, radios online Salta, 89.5 y nos escucha toda la mañana.
1: 105.1 y no necesitas auricular. Nada. Che, para mis dos nietos más pequeños. Ajá. Para Alonso.
2: ¿Cómo se llama?
1: Y para Emma. Alonso y Emma.
2: Y Emma.
1: Sí, ajá, que hoy lo van a sacar a pasear, me dijo mi hija, por todos lados.
0: Qué lindo, che. 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
0: 11 de la mañana con 15 minutitos, les digo que los que quieran ganarse los premios tienen que salir al aire, tienen que entrar al aire y llamar a qué número después del primer tema musical que ya vamos a mandar. Roberto, decime el número fijo.
1: Sí, señor, 3876714683. Ahí tienen que llamar.
2: Bueno, muy bien. ¿Puedo decir mi tema musical infantil de mi infancia?
0: A ver.
2: El de mi época.
0: A ver, a ver.
2: El mío, ¿no? Para
0: sí,
2: mí
0: sí,
2: nada más.
0: Sí, sí, a ver, a ver. Pero me lo afanaste, hermano.
2: Ah, no, lo lamento.
0: Me lo afanaste, porque ese era mío.
2: Claro. Clásico, todos los sábados y domingos en casa.
0: La
2: escuchar.

0: canción, por Dios.
1: La gallina Turulé, que yo me sabía sentar frente a la tele, ¿sabés qué? No me sacaba más mi vieja de ahí, ¿no?
0: 5 de la tarde, Canal 11 en Salta.
1: Claro, por supuesto.
2: ¿Sabés qué veía yo? A ver si tenés y buscás, Mati. ¿Te acordás? Cantaniño.
1: Cantaniño, claro.
2: Como bolita se llama.
0: No habíamos nacido con Juan Carlos.
1: Cantaniño, ahí cantaba Pablito Ruiz.
2: Claro.
0: Claro. De ahí salieron varios famosos.
2: No, mamá.
1: Decía, ¿no? Pero bueno.
0: Tenemos llamados, chicos.
1: Tengo gente en la línea, me dicen. Hola, buen día.
3: Hola, buen día, muchachos. ¿Cómo están?
1: ¿Cómo le va? Muy ¿quién bien. Habla por ahí?
3: Eduardo.
1: Eduardito. ¿Cómo andamos en este domingo, hermano?
3: Muy bien, acá en familia.
1: Qué lindo. Pasándolo
3: con los chicos, gracias a Dios.
1: Bueno, ¿de qué barrio bien. Sos, Eduardo?
3: De Juan Manuel de Rosa.
1: De Juan Norte. Manuel de Rosa. Bueno, contame, ¿tenés chicos ahí en la casa?
3: Dos tengo.
1: ¿Cómo se llaman?
3: Tengo un varón y una nena. El varón se llama Juan y la nena Clarisa.
1: Juan y Clarisa. Bueno, ¿ya les hiciste los regalitos o no?
3: Le queda debiendo porque todavía no cobré.
1: Está bien. Bueno, un beso.
3: Con los chicos, así que...
0: Pero la salida vale.
1: Yo no, pero no, yo, escuchame, vale. Yo cuando no tenía plata, nada. Que era habitual eso. Cuando no tenía plata.
2: O sea, que era todos los días.
1: Claro. Que era habitual. A mis hijos cuando eran chicos les decía, che, pai, ¿qué me vas a regalar? Bueno, vamos. Y salían contentos, le hacía dar una vuelta en la plaza y volvíamos a la casa. Listo, ya está, una vuelta a la plaza.
2: Che, Eduardo, te cuento, Chavarría una vez fue a una adivina, ¿viste? Y le dijo, mira, Juan, dice, hasta diciembre vas a ser pobre. Y después también. Ya te vas a acostumbrar.
1: Y no le erró, che, no le erró. Bueno, Juancito. Juan, me dijiste, ¿no?
2: Eduardo,
1: perdón.
3: Sí.
1: Bueno, mejor se puede llamar Juan Eduardo.
2: También.
3: Juan es mi hijito.
1: Bueno. Eduardito.
3: Sí.
1: Vamos a jugar, ¿te parece?
3: Dale.
1: 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Así que los que quieran participar, está con la posibilidad de salir al aire como Eduardo. Eduardito, bueno, te tenés que decir un numerito del 1 al 12.
3: El 1.
1: Mira lo que te ha tocado, hermano. Bueno, a ver, Eduardo.
2: Más fácil que tomar agua.
1: Si no, crea que es fácil, ¿no? Pero bueno, Eduardo. En 20 segundos... No, en 15 segundos, perdón, me confundí. En 15 segundos...
3: Sí.
1: Me tenés que decir... la mayor cantidad de santos y vírgenes que conozcas. 15 segundos en el aire, comenzamos ya.
3: Virgen de Luján, Virgen María, Virgen del Fátima, Virgen de Urcupiña, San Francisca, San José, San Juan Bautista, Arcángel San Miguel, Santiago Apóstol, Santa Rita.
1: ¡Tiempo! Bueno...
2: ¡Qué buena apuntadora que tenés!
1: Sí, hay una que está dictando ahí.
2: No, pará. Pero le faltó uno más importante que lo tenemos acá cerca, chaval. San Pantaleón.
1: Claro, San Pantaleón.
2: Es el santo de los enfermos.
1: Exactamente. Sí. Que hace poquito, el 27 de julio, fue el día
2: fiesta,
1: que se lo
2: claro.
1: venera, ¿no? Pero ¿sabés que le chingaste en una, hermano? Porque dijiste San Francisca.
3: Ah, sí.
2: San Francisco
1: de San Francisco
2: de Asís.
1: Ya, esa no te la doy por válida.
0: Échala la que te dictó mal.
1: Porque la producción me dice San Francisco no va, me dice. Así que bueno. A ver, Eduardo, tenés 1, 2, 3, 4, 5, 6, 7, 8, 9 respuestas correctas.
0: Bien.
2: Tenés casi un equipo armado.
1: En 15 segundos. Decime el apellido, Eduardo.
3: Miranda.
1: Eduardo Miranda. Eduardo Miranda. Sí. Bueno, ¿y la dictadora cómo se llama?
3: Mi señora Mabel.
1: Mabelita.
2: Mabel.
1: Bueno, le mandamos un beso grande para vos, para ella y para tus chicos y que pasen un lindo día, Eduardo.
3: Gracias, muchachos. Igualmente ustedes.
2: Eduardo, ¿cómo? Había antes, yo me acuerdo, ¿viste? Cuando se juntaban varios muchachos, se ponían varios muchachos a hablar y decían, que no tenían plata para poner o para alguna sí. cosa que tenían que comprar, ¿viste? Dice, vos sos familia Miranda y familia Bellido.
3: Sanatino,
1: Eduardito, te mando un abrazo grande, abrazo. Mi viejo.
2: Saludos.
3: Que estén bien, muchachos.
1: Que pases un lindo domingo. Gracias, gracias. Chau, chau, chau. Nosotros, señoras y señores, comenzamos con la música, música, música, música que suena...

0: 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Un, dos, tres.
1: Los Ángeles.
2: Sonando el teléfono, don Juan Carlos.
0: Ah, vos pones esta música y me vuelvo loco, hermano, ¿qué querés? La cadera sola se me va para un lado, para el otro.
2: Claro.
0: Claro. Hola, buen día. ¿Quién habla por ahí?
3: Ivana.
0: Hola.
3: Hola.
2: Ivana.
0: Habla más fuerte, por favor, porque te escucho muy bajito.
3: Hola.
0: Hola. Bueno, ¿cómo te llamas?
3: Ivana.
0: Ivana. Ivanita, ¿cuántos años tenés?
3: Ya, 36.
0: 36 ya, pero no, ¿cómo vas a decir ya? Apenas 36 tenés que decir, Ivana. ¿Eh?
3: Ya bueno. Soy tía abuela.
0: No, bueno, pero no importa, abuela jovencita. Claro. Está lindo eso, disfrutar mucho más tiempo a los nietos, claro.
4: Qué lindo, ¿sabés?
0: Bueno, Ivanita, ¿de qué barrio sos?
3: De Hernando de Lerma.
0: Hernando de Lerma, bueno, tenés hijos, tenés nietos, saludalos a todos en el día del niño.
3: Sí, tengo sobrino, tengo ahijado.
0: Bueno, ¿cómo se llaman? Decime.
3: Tania, Facundo, Belén, Natanael, Margarita, Francisco, bueno, son un montón.
0: Son un montón, bueno, sí. Vos pareces yo, che, yo tengo un montón también, pero bueno. Bueno, Ivana,
3: sí.
0: ¿Soltera, casada?
3: Juntada.
0: ¿En pareja?
3: Sí.
0: Muy bien, perfecto, bueno. Vamos a jugar entonces. ¿Te querías ganar una torta? ¿Te querías ganar los bingos? ¿Qué te gustaría?
3: Una torta para festejar con los chicos.
0: Uy, qué lindo, bueno. Vamos a tener que participar en un concurso. Me tenés que decir un numerito del 2 al 12.
3: El 12.
0: El 12, justo el 12. Uy, uh-huh. Bueno, esta a mí me encanta este concurso porque... ¿Sabés lo que te ha tocado, Ivana?
3: Sí.
0: En 20 segundos, atenti producción, controle bien los 20 segunditos, vas a tener que charlar conmigo,
3: sí.
0: Pero en las respuestas no me tener que decir ni la palabra sí ni la palabra no.
3: Ajá.
0: Te tocó el juego del sí y el no, ¿dale?
3: Sí, bueno.
0: Bueno, y cada respuesta no me la podés repetir más de dos veces, ¿de acuerdo?
3: Bueno.
0: Ivana, comenzamos. 20 segundos en el aire a partir de este momento ya. Bueno, Ivana, ¿de qué barrio sos?
3: Hernando
0: de Lerma. ¿Estás segura que vivís ahí o en otro lado?
3: Claro.
0: Bueno, ¿me dijiste que estás casada?
3: Ajá.
0: Esa es respuesta. ¿Eso es respuesta, jaja?
4: Ajá, está bien.
0: Bueno, ¿cuántos chicos tenés?
3: Ninguno.
0: ¿Ninguno? ¿Segura?
3: Obvio.
0: Tiempo.
2: Tiempo.
0: Me ganó. Bueno, bien, Ivana, bien. Nada más que ahí la producción dice, ¿cómo es eso? Jaja. No sé si es respuesta, pero bueno, la damos por válido. Ivanita, dame tu apellido.
3: Humano.
0: Ivana Humano. Bueno, 36 años me dijiste.
3: Sí.
0: Bueno, y estuviste bien, así que estás participando. Dame el final de tu documento, Ivana.
3: 451.
0: De barrio Hernando Lerma me dijiste, ¿no?
4: Sí.
0: Bueno, perfecto, quédate atenta al final del programa y ahí damos a conocer los ganadores, dale.
3: Bueno, ¿hasta qué hora es la radio?
0: Hasta la 1 de la tarde, estamos acá.
3: Bueno, gracias.
0: Pero no te vayas a la sintonía porque si no te podés perder el premio, ¿eh?
3: Bueno, muchas
0: te mando
3: gracias.
0: Un beso grande, gracias.
4: Bien.
0: Chao.
4: Saludamos a Eugenia, Juan Carlos, buen día. Hoy saludo a mis niñas grandes, Guadalupe y Mariana, y a Jazmín Esperanza Cordeiro Celaya, de 12 años, que mañana es su cumpleaños. Mañana llegan los 13. Hoy pijamada con sus mejores amigas y mañana hamburgueseada con familia. Soy Eugenia, mi número es 311.
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4: Suxi dice, buen día, señor Juan Carlos, Roberto y Matías. Feliz Día del Niño. Quiero escuchar la comparsita completa, que es hermosa. Buen programa. Lástima, bueno. Mi radio será... un dibujito, calculo que debe ser una radio.
0: Perfecto.
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0: Ya pasaron 30 minutitos, ya pasaron 30 minutitos después de las 11 de la mañana. Recordamos que si quieren salir al aire, ¿a qué número tienen que llamar, Roberto?
4: 3876-714683.
0: Repetimos que para salir al aire tienen que concursar con nosotros y se llevan una torta de Panificador Esperanza o tres bingos del Hospital Materno Infantil, que sortea 314 millones de pesos el próximo 6 de septiembre.
2: Chiquis, no llamen al celular de la radio porque no la van a atender.
0: Solamente el número fijo, es solamente el número fijo, que lo repetimos al número fijo.
4: 3876-714683, ese es el fijo, ahí pueden llamar, no al otro, ¿eh?
2: Llamado telefónico.
0: Hola, buen día.
6: Hola, muy buenos días.
0: ¿Cómo le va?
6: Bien, gracias.
0: Bueno, ¿quién habla por ahí?
6: Lucía.
0: Lucía, ¿de qué barrio, Lucía?
6: Zona Norte, Castañares.
0: De la Zona Norte de Castañares. Che, qué linda
2: la
0: que está
2: República
0: Castañares,
2: de Castañares.
0: Ayer estuve por ahí, la verdad que está lindo, está lindo, está lindo.
2: Yo viví un par de años ahí y espectacular, ¿eh? Sí, gente muy chula.
0: Gente muy linda la de ahí. Bueno, Lucía, ¿tenés chicos para saludar, gente para saludar en este programa?
6: Tengo dos, mis dos niños, mis dos retoños.
0: Ajá, ¿cómo se llaman?
6: Clarisa y Juan.
0: Clarisa y Juan. ¿Qué edad tienen Clarisa y Juan?
6: Clarisa de 13 y Juancito de 11.
0: Ah, ya son preadolescentes ahí.
6: Se podría decir.
0: Claro. Che, ¿y estás preparando ya los 15 de Clarisa o no?
6: Para el año, porque ahora ella el martes cumple 14.
0: Ah, mirá vos. Bueno, y después decime a dónde vamos, ¿no? Ese día de cumpleaños, ¿no?
4: Vamos a comer
6: bueno,
4: torta.
6: Bueno.
0: Bueno, están saludados y vamos a jugar entonces, ¿te parece?
6: Sí, perfecto. Bueno,
0: decime un numerito del 2 al 11.
6: Vamos con el número 2.
0: El número 2. Bueno.
4: Para Lucía.
0: Lucía. Dame tu apellido, Lucía.
6: Peña con N.
0: Lucía Peña. Final del documento, Lucía.
6: 713.
0: Uy, qué lindo número el 713, ¿eh? Bueno, ¿sabes qué te ha tocado, Lucía? Sí. El concurso de preguntas y respuestas. ¿Sí?
4: A ver.
0: Cuanto más rápido respondas y de manera correcta, tenés chances de ganar, ¿sí?
6: Ok.
0: Bueno. Vamos cronometrando, me decís a partir de este momento, ya. ¿Cuántos días trae el mes de septiembre?
6: 30.
0: ¿En qué provincia nació la cantante Soledad?
6: Pastoruti, Santa Fe.
0: ¿Cuántos brazos o tentáculos tiene un pulpo?
6: 8.
0: ¿En qué provincia está el Parque Nacional Los Cardones?
6: No sé, paso.
0: La última, ¿cuánto es? 5 más 5 más 5 más 5 por 4.
6: 20 por 4, 80.
0: Muy bien.
4: Anda bien en matemáticas.
0: Bueno, anduviste bien con el tiempo. Ay, pero lamentablemente una no le acertaste. ¿En qué provincia está el Parque Nacional Los Cardones? Está en Salta, corazón. Está
6: en Italia.
0: Está entre Cachi y San Carlos. Sí. Es un parque divino, espectacular, es una fauna tremenda. Así que bueno, ya te queda, entonces que sabes que Parque Nacional Los Cardones está en Salta. Dale.
6: Bien, gracias por
0: bueno.
6: Dice que todos los días se aprende algo.
0: Exactamente. Bueno, corazona, quédate atenta. Al final del programa vamos a conocer el nombre de los ganadores. Dale.
6: Bueno, perfecto, gracias.
0: Te mando un besote.
2: Buen domingo. Igualmente.

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1: Buen día, bendecido domingo de familia, buen día, día del niño de la radio, todos tenemos un niño adentro, muchas felicidades a todos y a todos los niños. Claro, Cristina, si leíste El Principito, una de las frases famosas de Antoine de Saint-Exupéry, dice, todos alguna vez fuimos niños, solo que muy poco los recordamos. Y esto es así, esto es verdad. Así que... feliz día del niño para todos.
2: ¿Quién lo dijo, Roberto? ¿Quién lo dijo?
1: Antoine Saint-Exupéry.
2: Qué lindo. Bueno, todos los días se aprende algo
1: vivió,
2: nuevo.
1: Vivió en la Argentina,
2: ¿no? Juan Carlos. Sí, claro, sí, sí, sí.
1: Era aviador, transportaba encomiendas de un lado para otro y tuvo que vivir un año y medio aquí en la Argentina.
0: Tenemos nuestro sabio, pero también tenemos un llamado telefónico.
3: Otro llamadito en el aire. Hola, buen día.
4: Buen día, ¿cómo les va?
3: Muy bien.
4: ¿Cómo andan ustedes?
3: Perfecto. ¿Quién habla por ahí, jefe? ¿Quién habla por ahí?
5: ¿Se cortó?
3: ¿Se cortó? Hola, hola, ¿me escuchás?
5: Sí, se cortó. Va a tener que entrar de nuevo.
1: Ahí, a ver. Uy, qué la...
5: Sí.
1: Se cortó.
0: ¿Me da unita, Juan Carlos?
3: Dale, vamos, vamos, vamos.
0: Sí, le metemos.
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0: Gustavo Alberto. Santa Francisca Romana era una niña piadosa nacida en Roma en 1384 que soñaba con convertirse en religiosa. Ella se casó a regañadientes por mandato de su padre y aprendió a encontrar la santidad en la vocación de esposa, madre y mamá.
1: Le agradezco el dato, pero lo que pasa es que la producción aquí lo que me marcó es que dijo San Francisca, tendría que haber dicho Santa Francisca. Entonces entraba ahí dentro de lo que vos estás contando.
2: Pero ese amiguito que mandó mensajes sabe,
1: ¿eh? Sabe mucho. Así que le agradecemos la participación también por aclaración de esto de que hay una Santa Francisca, ¿sí? Sí, bueno, señor. Tengo gente en la línea. Hola, buen día.
2: Están tocando la puerta, Roberto.
1: Hola, buen día.
3: Habla.
1: ¿Quién habla por ahí?
3: Elizabeth.
1: ¿De qué barrio me estás hablando, Elizabeth?
3: De acá, de la Santa Fe al 1300.
1: Santa Fe al 1300, cerca de mi casa, sí, bueno. Elizabeth, bueno, ¿tenés gente para saludar? ¿Chicos que cumplan años o que los quieras saludar por el Día del Niño?
3: Sí, a mi nieto Jeremías, Noah y Pilar.
1: Bueno, están todos saludados, Elizabeth. ¿Y cuántos años tenés vos?
3: Y yo paso 59.
1: 59 añitos, bueno, perfecto. Bueno, vamos a jugar entonces. Tenemos para regalar una torta de Panificador Esperanza.
3: Uy,
1: y tres
3: bueno.
1: Bingos. Y tres bingos del Hospital Materno Infantil, que sortea el próximo 6 de septiembre,
3: ¿eh? Sí, bueno. Mañana es el cumpleaños de mi nieto.
1: ¿Cómo se llama?
3: Jeremías,
1: mirá vos qué lindo, che. Bueno, vamos a jugar entonces. Decime un numerito del 3 al 11.
3: Del 3 al 11, el que me gusta es el 8.
1: El 8. Uy, está bueno esto. Bueno, el 8.
3: Sí.
1: Acá está. Bueno. Escúchame. Controlamos producción. 15 segunditos. En 15 segundos, Elizabeth, ¿sí? Me vas a tener que decir la mayor cantidad. Para primero te voy a tomar los datos, así ya quedas registrada.
3: Sí.
1: Bueno, decime el apellido, Elizabeth.
3: Flores.
1: Elizabeth Flores. El final de tu documento, Elizabeth.
3: 796.
1: Listo. En 15 segundos me vas a tener que decir la mayor cantidad de países de América que conozcas. Dale.
3: De América,
1: del continente americano, norte, sur, central, lo que vos quieras. Mayor cantidad de países de América, comenzamos ya.
3: Colombia, Venezuela, Dios.
1: No lo conozco.
3: Se
1: ese.
3: Me está haciendo
2: una laguna mental.
3: Colombia, Venezuela, Puerto Rico.
1: Tiempo. Tiempo. Ay, Elizabeth, ¿qué pasó?
0: Te faltó Chile, Perú, Paraguay, Bolivia.
3: Sí, lo iba a decir, pero
1: ¿sos casada? ¿Sos casada?
3: No, nada.
1: ¿Estás solita?
3: Sí, soltero. Bueno,
0: no tiene un apuntador.
1: Conseguite a alguien. Claro. Que te lleve a Paraguay, Chile, Brasil, Bolivia,
3: México.
1: Viví
3: en Chile, chico.
1: Mirá vos.
2: ¡No!
1: ¿Y por qué no me lo dijiste, po?
0: ¿En Santiago?
3: Sí, en Iquique. Estuve a punto de casarme, pero bueno. Debió elegir entre mi hijo, mi madre y yo, y bueno.
1: Y sí.
3: Y ahora no tengo a mi madre, mi hijo ya está casado y estoy sola.
1: Bueno, pero no hay mal que por bien no venga.
2: Puede volver a Chile siempre de nuevo.
1: Mira, ahora conociste tres joyitas como Matías, Roberto, Juan Carlos. ¿Qué más que eso?
0: Ustedes nos ponen como polola.
3: Tipo, como dicen los chilenos.
1: ¿Por qué
3: tipo
1: no te quedaste en Chile, po? Así dicen.
3: Bueno.
2: ¿A quién le dicen?
3: Estaba enamorada, ¿no?
2: Perdón
3: enamorada.
2: Mi ignorancia. ¿A quién le dicen pololo?
0: A los novios.
1: ¿Y cómo se llamaba tu pololo?
3: Eduardo.
1: Bueno,
3: sí. Ingeniero en minas, ingeniero electrónico.
1: Debe haber tenido muchas por eso.
3: Puede ser.
1: Ingeniero en minas. Ha sido una ingeniería.
0: Me quedo con esta.
2: Encontró una sola joya, ¿eh?
0: No es por raíz.
3: Bueno, Elizabeth, chicos, quería desearles a ustedes, a sus niños, a sus nietos, que sea un día bendecido, y por todos los chicos que están en los hospitales.
1: Exactamente.
3: Que casualmente de ellos hay que acordarse, los que están en la calle. De esos niños también hay que acordarse. Y bueno, todo es amor, no tanto material, pero el amor que uno da a los nietos, a los hijos, eso sí. es incomparable.
0: Sí,
3: así
0: sí,
3: que
0: sí,
3: les
0: sí.
3: deseo que el Día del Niño termine bendiciendo a todos los chicos y los que están en guerra. Es triste.
1: La verdad que es muy doloroso.
3: Gracias y espero ganar algo la tortilla mañana, el cumpleaños de mi nieto.
1: Bueno, te mandamos un besote grande.
3: Bendiciones para ustedes.
0: Igualmente.
3: ¿No sabes que yo participo? Participé hace 2 domingos, no tenía línea y ahora tengo. No falta que me comunique con ustedes. Me alegran el día.
1: Muchísimas gracias. Te mando un besote grande. Gracias,
3: besos,
1: corazón.
3: Chicos, besos. Bueno, igualmente.
2: Chau, chau.
4: 11 de la mañana, 43 minutos para comunicarse y dejar mensajes en la mañana de la radio, 387-466-9119.
1: Le pido a la gente que, por favor, cuando vamos con la música, esperen que termine el temita musical, así entramos con los llamados y damos posibilidad, porque nos pidieron de la radio que mandemos todos los temas completos. Así que le pido simplemente eso, paciencia nada más. Y la música que llega, suena así.
4: Para vos, sinvergüenza.

0: La música que llegaba aquí en la mañana del Expreso Familiar con Emanero Sinvergüenza.
1: Yo me fui acercando. Un show espectacular de Emanero acá en Salta, ¿no?
0: Espectacular el sábado pasado fue.
1: Sí.
0: Tremendo.
1: Tenemos llamado.
0: Qué lindo este tema, che.
1: Escucha, señor.
2: Me preguntaste qué va a llevar, te dije nada.
0: Qué lindo. Bueno, saludamos a la gente que está en la línea. Hola, buen día.
3: Hola, buen día, chicos.
0: ¿Cómo le va?
3: Buen día.
0: Gracias.
1: Igualmente.
0: Muchísimas gracias. ¿Quién habla por ahí?
3: Mabel.
0: Mabelita. ¿De qué barrio, Mabel?
3: Zona este, autódromo.
0: Zona del autódromo. Qué linda zona esa, che.
3: Sí,
0: bueno, claro. Decime, Mabelita, ¿tenés a alguien para saludar?
3: A mi hija, que está acá a mi lado, a More.
4: Hola.
3: Feliz día del niño.
0: Hola, More.
4: Hola.
0: ¿Cómo
4: bueno. están, chicos?
0: Muy bien, More.
1: ¿Cuántos añitos tiene More?
4: 8.
1: Voy a cumplir
0: 8 años.
1: 8 añitos, qué lindo, bueno.
0: Bueno, Mabelita, ¿sí? Aparte de More, ¿quién más tenés para saludar?
3: Y a mis 14
0: sobrinos. ¡Tenés sobrino pase dulce!
3: Sí.
1: Bueno. No había televisor en ese
3: momento, ¿no?
0: No te acordás de los nombres, me imagino.
3: Sí.
0: A ver, dale.
1: A ver.
3: Daniel.
1: Ajá.
3: Alejandra.
1: 2.
3: Dayana.
1: 3.
3: Zoe.
1: 4.
3: Lian.
1: 5.
3: Sol.
1: 6.
3: Dana.
1: 7.
3: Brian.
1: 8.
3: Rafael.
1: 9.
3: More.
1: 10.
3: Guadalupe.
1: 11.
3: Benjamín.
1: 12.
3: Valentín.
1: 13.
3: ¿Cómo se llama?
0: Sabía que iba a derrapar por ahí. Claro, ¿no? Alguno iba a derrapar, Mabelita.
1: Claro, prueba, manda mensaje. Sí, te olvidaste.
0: Bueno, Mabelita, vamos a jugar. Tenemos una torta de Panificador Esperanza de Tucumán Esquina Corriti. Y tenemos 3 bingos del Hospital Materno Infantil que sortea el próximo 6 de septiembre.
3: Sí, bien.
0: Decime, te queda el número 3, 4, 5, 6. 7, 9, 10 y 11.
3: 10.
0: El 10. Como Messi. Bárbaro, ¿eh? Bueno, ahí está. ¿Sabés qué te ha tocado?
3: Sí.
0: ¿Verdadero o falso? Yo te digo algunas cositas y vos me tenés que decir si es verdadero o falso. ¿De acuerdo?
1: Ya dijo.
3: Sí.
0: ¿Pero por qué decís si es fácil lo que yo pregunto? Es más fácil que la tabla del 1 esto. Mabel, ¿cuántos años me dijiste que tenés?
3: 43,
0: jovencita todavía, Mabelita, ¿eh? Bueno, comenzamos. Pero me tenés que dar el nombre completo.
5: Vos preparás. Sí,
0: no, para que me diga el nombre completo.
1: Sí.
0: Mabel, ¿de apellido?
3: Choque.
5: Mabel Choque. No, lo que le quería decir, Sigmund Freud, que es el padre de la psicología, dice: la mejor edad de la mujer es entre los 40 y los 50.
0: Claro, seguro que sí. ¿O no es así, Mabelita? Es
5: cuando su organismo hace un giro de 180 grados.
0: Uh-huh.
5: Quiere su espacio, quiere su plata, quiere su tiempo, quiere sus amigas, quiere, bueno, un montón de cosas.
3: Mientras la verdad que así estoy.
0: Mientras
5: ¡acerté! Che, me gané algo yo, ¿no?
1: No, siga participando.
0: Mabel, ¿sos soltera o casada?
3: Soltera.
0: ¿Y no querés su marido? Ya que querés todo, ¿no querés su marido?
3: No.
0: Eso es lo único que no quiere.
1: Pero con qué seguridad lo dijo, ¿no?
0: Mabelita, dame el final de tu documento, por favor.
3: 436.
0: De barrio me dijiste autódromo. Bueno, vamos a jugar entonces. Me tenés que decir verdadero o falso. Comenzamos ya. El pueblo de Talapampa pertenece al departamento de La Viña. ¿Verdadero o falso?
3: Verdadero.
0: Bien. En la serie del Chavo del Ocho, Don Ramón es abuelo de la Chilindrina. ¿Verdadero o falso?
3: Falso.
0: Bien. El cantante salteño David Leiva ganó el concurso de Operación Triunfo televisivo. ¿Verdadero o falso? Vamos al otro.
3: Falso.
0: El mandato del gobernador Sáenz vence en diciembre de 2026. ¿Verdadero o falso?
3: Verdadero.
0: Falso. El último. El partido de hoy entre Central Norte y Gimnasia y Tiro se juega en cancha de Gimnasia y Tiro. ¿Verdadero o falso?
3: Verdadero.
0: Falso. Ay. Corazón.
5: Juegan en el Marte Arena.
0: Juegan en el estadio Marte Arena.
3: Y después,
0: y después tenés tres. Tenés tres respuestas correctas y dos que le chingueaste, Mabelita.
3: Ajá,
0: pero bueno, no importa, escucha el final del programa y en una de esas te llevas el premio.
5: Claro.
0: ¿Eh?
3: Uh-huh. Bueno, muchas gracias, chicos.
0: Mabel, te espero el próximo domingo, ¿sí?
3: Bueno, muchas gracias.
0: Bueno, te mando un beso, gracias.
3: Chao, Mabel.
5: Che, saludo para Gabriela de la Asociación Ser y para Enzo, su hijo, un saludo. Para el Eduardo Altero Cruz también, un saludo. Dice, llamé y se cortó. Era él el que se cortó.
0: Ah, él el que cortó.
5: Paga la línea, Altero. Paga la línea.
0: Vendemos un poquito.
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5: Sí, el Eduardo Cruz dice, che, saludá a Rosario, mi sobrina, que hoy cumple años. Y mis nietos Tommy y Enzo, que cumple 2 años el martes. Che, ¿cómo el cumpleañero en agosto?
0: Sí, ¿no? Tremendo,
6: claro,
0: tremendo.
6: Mañana es el mío.
5: ¿Ah, sí?
6: Sí, sí.
5: Mira vos.
0: ¿No era hoy tu cumpleaños?
6: No, mañana.
0: ¿Mañana?
6: Sí. Claro.
5: Así que saludo para Rosario, para Tommy y para Enzo.
1: 387-466-9119 para comunicarse, dejar mensajitos en la mañana. Y el fijo de la radio para participar de los concursos. 6714-683.
0: Ya saben que para ganarse los premios tienen que llamar, salir al aire, la torta de Panificador Esperanza y los bingos del Hospital Materno Infantil.
1: Ajá.
5: Luz del sol. ¿Te acordás? Hace rato, Mati, estábamos escuchando a Eleno.
6: Sí, sí, señor.
5: Murió el 17 de septiembre del 2024.
0: Uh-huh.
5: 83 años tenía el pelado.
0: Mirá vos.
6: El viejo es como el libro gordo de Petete.
0: Sí, el viejo sabe todo. Por algo
5: no,
0: le dicen viejo.
5: Me gusta recopilar datos.
0: No, está bueno. Eleno era aquel
5: rapado.
0: Pelado, ¿no?
5: Pelado. Claro, era pelado.
0: Bueno, así que ahí estamos con Eleno, que decía la chica de la boutique, el famoso tema que lo catapultó
5: capote,
0: a la fama, ¿no?
5: ¿Te acuerdas? Hizo capote en todo el país. En
6: decía
5: la
6: el pelado Núñez que es el único tema que lo hizo famoso y después y nunca más, ¿no?
5: Pero rompió todo, ¿eh?
0: Sí, mando un saludo grande al pelado
5: Núñez. Hizo espectáculo en Colombia, en Perú, en todos lados.
6: Y así hizo plata, ¿no?
5: Claro.
6: Llamado telefónico.
0: Igual que Ricardo Núñez. Hizo
6: también. Mitad,
5: pero, pelado, basura.
6: A ver, ¿quién está en la línea? Hola, ¿qué tal? Buen día.
7: Hola, buen día, habla Eugenia.
0: ¿Cómo te va, Eugenia?
7: ¿Cómo están? Buen día.
0: Muy bien. Bueno, ¿de qué barrio me estás llamando, Eugenia?
7: Del Intersindical la estoy hablando. Uh-huh. En realidad quería que hable mi tía, pero acá está muy antipática, no quiero.
0: ¿Qué le pasa?
6: ¿Cómo se llama la tía?
0: Que durmió sin almohada, ¿qué le pasa?
7: No, responde todas y ahora no quiere hablar por teléfono.
6: ¿Cómo se llama la tía?
7: Mirta.
6: Mirta, acércate al teléfono.
0: Mirta, si vos supieras lo que tenemos para regalarte, querrías hablar con nosotros.
6: ¿Te lo vas a perder?
7: Dice que la motives, a ver
0: bueno, Mirta.
5: Ya la motivamos, espera.
0: Para Mirta, mientras busca la motivación Roberto. Te digo, Mirta.
6: Chiquita.
0: El color de tus ojos me atrae. Tanto como tu voz. Tanto como tu dulzura. Tanto como tu sensualidad. Mirta, que no me pegue tu marido, es lo único que pido, nada más.
5: Que me diga ella lo que tiene en mente si ya no me quiere, ¿para qué fingir?
0: Ah,
5: está llena de amores
7: bueno,
5: ausentes. Que me
7: verdad.
5: Diga ella lo que hay que decir.
0: Yo que sé, aro, nada más que no, me sale con un poema.
6: Un poema lo mata todo, ¿no?
0: Claro. Bueno, ¿ya está Mirta o no vas a hablar, Mirta?
7: Está tímida
0: todavía.
5: Escucha, para Mirta.
0: Escucha, con esto se motiva. Escucha.
8: más introducción que el Chavo del Ocho tiene.
0: Más largo que...
8: Vamos a la pausa y volvemos.

0: ¡Epa! No, eso, bueno, eso ya no se puede decir. Eso ya no.
1: ¿Fuiste fiel, Mirta?
0: Bueno. Eugenia, decime, ¿cuántos años tenés, corazón?
2: Yo tengo 40.
0: 40. Otra más de la mejor de la edad.
3: Entra en ese periodo fantástico, bueno, de Sigmund Freud.
0: Vamos a jugar, ¿te parece? ¿Querés saludar, aparte de Mirta, a alguien más, Eugenia?
2: Mirta, mi sobrina, todos los niños de mi casa.
0: Qué lindo. ¿Son muchos?
2: Son todas niñas. Dale. Pilar, Julieta y Olivia.
0: Uy, qué lindo.
1: Todas chancletas.
3: Bueno. Hay un tema.
2: Tengo más, pero bueno, es una lista larga.
0: Y bueno, bien.
3: Hay un tema, si sos paciente y buscas en YouTube, lo canta Iván Noble. Se llama Olivia.
0: Mira vos. Bueno.
2: Olivia, sí, lindo tema.
0: Bueno, Eugenita, decime un numerito, yo te digo cuáles te quedan para concursar. El número 3, 4, 5, 6, 7, 9 y 11.
2: El 9.
0: El 9. El número 9. Bueno,
1: ya me pone nervioso a mí cuando dice
3: el goleador.
0: Está buenísimo esto. Eugenia, el apellido, por favor.
2: Borges.
0: Borges. Con B de vaca larga.
2: Con B larga, cuiseta.
0: Con B de vaca larga, decía una compañera mía ahí, en el secundario.
2: B de buena.
0: Bueno, y de buena.
1: Ahí la tiró, ¿no? Ahí la tiró.
0: Claro. Y además, de bonita.
2: De bonita, muy bien.
0: Bueno, final del documento, Eugenia.
2: 6:31.
0: Una vez a mí me retaron. Mirá la infidencia que voy a contar, ¿no? Porque yo suelo tratar bien a las chicas, viste, mujeres, compañeras, todo. Y un día se me escapó un mensaje así, que a una compañera le decía, bueno, espero bonita que todo esté bien. ¡Oh! Me mataron. ¿Por qué le tenés que decir bonita? Y bueno, así que bueno. Eugenia, vamos a jugar entonces, de Barrio Intersindical me dijiste, y lo que a vos te ha tocado es algo muy fácil. En 20 segundos vamos.

0: Igual,
1: estás participando y escuchá al final del programa, en una de esas te llevas un premio, dale.
2: Bueno, muchas gracias, que tengan
1: un
2: excelente día.
1: Bueno, el próximo tema dedical va dedicado para vos, bonita.
2: Ahí está.
1: Te mando un beso, gracias.
3: Chau, chau.
1: Bueno, ahí está, Eugenia. Bueno, vamos a la música y despegamos la tanda, ¿te parece, de la radio?
3: Bueno.
1: Vamos a la música, entonces. Música para terminar la primera hora en el aire. Y suena...
3: ¿Para qué?
1: A ver, espera.
3: Que perdido, se... para producción. Échela a la chica, no sirve.
1: Chica, ponse la pila.
3: Ah, acá está.
1: El tercer temita. Claro.
3: Échela, que se va.
1: Bueno, mientras tanto, tienen que llamar a qué número, señor Roberto.
4: Sí, señor, tiene que llamar al 387-671-4683.
1: Música que suena así.
3: Los Rojas.

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2: Son las 12:07.
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5: El tanguito del mediodía para nuestros abuelos. Julio Sosa, ¿qué me van a hablar de amor?

0: Y en los charcos.
1: Esto es dedicado para los abuelos, me dice.
0: La experiencia me ha
2: sí, señor.
0: Por vaqueano y porque yo comprendo que en la vida se cuidan los zapatos andando de rodillas.
1: Ahí estamos, señores, arrancando la segunda hora del Expreso Familiar. 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Y también los bingos del Hospital Materno Infantil, que regala 314 millones de pesos.
3: Ivón dice, buenos días chicos, los estoy escuchando. Feliz Día del Niño a todos ustedes y a todos los niños del mundo. Quiere llamar, debe marcar 3876-714683. Ese es el fijo de la radio para que salga al aire.
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3: Gente para Bona, Mati, no lo quisiste leer, ¿no?
4: ¿Cuál?
3: Buen día y bendecido día, gente radial, grafitero de los domingos. Todos tenemos un niño en el corazón, es un buen programa. Y Matu, que ya no se cuece en el primer hervor.
4: ¡Ah!
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3: Daniela dice, buenos días chicos, escuchándolo, feliz día del niño a todos los niños, especialmente a Oriana y a Agustina. Daniel, 158, me anoto para los sorteos. Graciela dice, buenos días, chicos. Hola, Matute, ¿cómo estás?
4: Buenas, buenas.
3: Saludá.
4: Ahí está, ya saludé.
3: Ah, bueno. Con sueñito me quedé hasta tarde con el Festival de Formosa y me tomé todo. ¡Hola, pucha! Me tomé todo. Ahora tomando matecito. Feliz Día del Niño y Niña para todos. Abrazotes, besitos, los quiero.
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1: Pasaron exactamente 11 minutos después de las 12 del mediodía. Roberto, recordamos el número al que tiene que llamar la gente para ganarse los premios.
3: Sí, señor, 387, lapicera en mano, papel en mano. 3876-714683.
1: Con eso salen al aire y se pueden ganar una torta de premio y tres bingos del Hospital Materno Infantil.
4: Soy Ivana, dice la que llamó recién. Quiero mandar saludos a mis peques de Quijano y a todo Anta. Los amo, feliz Día del Niño para ellos y mis hermanos. Pongan un temita para ellos de Chiquitita, Rinconcito de Blues. Gracias, chiquitos. No sé si nos dijo gracias, chicos, a nosotros.
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0: Hay un mensajito por acá que dice, Juan Carlos dice, buenos días chicos, Guadalupe, deja las tres últimas del DNI, feliz día del niño para Martina y para Isabela. Gracias, saludos a Gabriel también que están escuchando la radio, Guada.
1: Será la Guada que yo conozco, che, le mando un beso. ¿Será? Grande, ¿eh? Será la que conocemos, Mati, Guada, ¿será? Puede ser, ¿no?
0: Puede ser, puede ser. Gran productora. ¿Qué le parece si compartimos música en la mañana?
1: Música, música, música. Mientras esperamos los llamados para que se ganen los premios, la música en el Expreso Familiar suena así.
0: Los Palmeras. La Cola.

la música, llegaba aquí en la mañana del Expreso Familiar con los Palmeras. Hermoso tema, La Cola.

Soy Ivana, mi número es 451. Quiero mandar saludos a mis peques de Campo Quijano y a todo Anta, los amo. Feliz Día del Niño para ellos y mis hermanos. Pongan un temita para ellos, de Chiquitita, Rinconcito de Luz. Gracias, gracias a ustedes, muchachos.

0: 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Roberto, ¿qué número tienen que llamar?
1: 3876-714683.
0: Tienen que llamar, salir al aire para poder ganarse los premios, como ya lo hicieron varios. Atención, señores, tienen que salir al aire, por favor, festejando el Día del Niño y también saludando a todos los que cumplen años en el mes de agosto.

0: Bueno, esta tarde juega un partido de muchas, muchas expectativas, Roberto, Matías, en el Estadio Marte Arena. Salta, se vive realmente un momento muy particular. Central Norte que recibe en condición de local en el Estadio Marte Arena, Gimnasia y Tiro. Un partido en donde Central Norte se juega la vida prácticamente, porque está en los últimos lugares de la tabla. Y en caso de perder, la verdad que se complica muchísimo el panorama.
1: Lo que yo tomo como coincidencia, no sé si podrá darse otra vez. Acordate, cuando arrancó el torneo, Gimnasia estaba puntero. Uh-huh. 4 partidos que venía de ganar. Le toca el clásico en su cancha y lo pierde.
0: Sí.
1: Ahora pasa lo mismo. Recuperó, perdió, ganó 2 partidos de visitante, ganó un partido de local y empató otro. Y está ahí. ¿Pasará lo mismo?
0: Vamos a ver qué es lo que pasa. Pero lindo partido. Yo lo único que le pido...
1: Que se porten bien.
0: Eso. Que la gente, que vaya, ponga lo mejor para que sigamos teniendo esta posibilidad, porque se juega con público visitante. Es decir, la gente de Gimnasia va a poder ir a ver el partido. Uh-huh. Y eso realmente es muy bueno, porque un clásico sin los dos públicos no es clásico, ¿no?
2: ¿Y le parece exagerado la cantidad de efectivos para el partido esta tarde?
0: Me parece una burrada, ¿verdad? Sí. Es muchísima la cantidad de efectivos para un partido donde no sé si van a ir más de 7.000 personas, te digo la verdad.
2: ¿500 dijo?
0: 500, más de 500 efectivos, lo dijo el jefe de prensa de la policía de Salta.
1: Una locura.
0: Cuando en Buenos Aires un clásico River Boca no lleva ni 400 efectivos.
1: Nada. No.
0: Entonces, a la par de lo que es un partido acá, realmente nos parece una barbaridad. Pero bueno, le pedimos a la gente, tanto de Central como de Gimnasia y Tiro, que se porten bien, vayan, disfruten el partido, alienten a su equipo, pero basta de violencia, porque si no, sin eso también, el buen comportamiento, esto se puede realmente acabar para Salta, y es una lástima, ¿no?
1: Además, muchachos, a los que vayan a la cancha, ¿qué se pierde cuando se pierde un partido? Nada. No es el país, no es la bandera, no, nada. Es un partido que el otro domingo tenés una revancha con otro equipo y en algún momento te vas a volver a enfrentar y a lo mejor le podés ganar. No pasa absolutamente nada. Absolutamente nada. Che, Rafael Reyes dice, qué lindo programa. Es el tercer domingo que los escucho. Quiero participar, Rafael 601. También.
0: Bueno, Rafael, pero llamá, hermano, llamá, si salís al aire y charlamos un ratito. Decime el número al que tiene que llamar, Roberto.
1: Tiene que llamar al 387, Rafael, 671-4683.
0: 671-4683, Rafael, llamá, estás participando siempre y cuando hables con nosotros y te podés ganar una torta. Una torta de panificador Esperanza y también te podés ganar uno de los 3 bingos que sorteamos del Hospital Materno Infantil.
1: Che, llama Javier, dice, hola chicos, qué buen programa, anotame para el sorteo, soy Javier 491. También llama Florencia, mi número es 590, qué buen programa, los escucho siempre, quiero participar del sorteo.
0: Bueno, les pido por favor, vamos a tener consideración, si es que no entran más llamaditos al aire, a los que manden mensaje, pero prioridad, porque tienen triple oportunidad de ganar el premio, si llaman al número fijo 671-4683, repito el número fijo para que llamen, 671-671-4683.

0: Otro llamadito telefónico tenemos en la línea. Hola, buen día.
1: Hola, buenos días, ¿cómo estás?
0: Muy
1: Robertito,
0: bien.
1: ¿Cómo andás? Soy Lucrecia.
2: Lucrecia. Ah, hola, Lucre.
1: ¿Cómo estás?
2: Muy bien, espectacular. Mira vos.
1: Bueno, me alegro. Robertito, quería mandarle el saludo de hoy el cumpleaños de mi sobrino Gustavo Horacio Bollo.
2: Ah, mira vos, Gustavo Horacio. Saludos, sí. feliz cumpleaños,
1: quería,
2: entonces.
1: Quería saludarlo por su cumple.
2: Por su cumple, pero vos también tenés nietos.
1: San Roquito. No, mi nieta vive en México.
2: Y bueno, pero después le grabás y le mandás el mensaje. Saludalo.
1: A mi nietita Nicole, que vive en México.
2: Ah, qué lindo.
1: Saludos.
0: Bueno. Decile, Lucrecia, decile que nos escuche por internet.
2: Claro.
0: Claro, puede escucharnos por internet y escucha tu saludo, claro.
1: Pon en sí, Google. Capaz que están durmiendo porque ya tienen 3 horas.
0: Claro, eso también, ese es el tema. También. Sí. Bueno, sí. Lucrecia, si querés ganarte la torta para
1: mi sobrino,
0: para
1: sí.
0: vos...
1: O bueno, si querés ganarte... Mi le hice la tortita y la maicenita.
2: No, no,
1: bueno. Roberto conoce la maicenita.
2: A mí dejaste de hacerme
0: para,
2: maicena,
0: para.
2: ¿No?
0: ¿Cómo es eso de que Roberto conoce las maicenitas?
2: Me hacía tupper y tupper y tupper.
0: No me digas.
2: Espectacular.
0: Bueno, podría ser un tupper para los domingos,
2: claro,
0: entonces.
2: Para que sorteen, para que
0: claro,
2: comamos acá.
0: No, para que comamos,
2: acá,
0: que sorteen, claro.
2: Para que desayunemos.
0: Bueno, Lucrecia, vamos a jugar entonces, ¿te parece?
1: Sí.
0: Bueno, tenés que elegirme un numerito... ¿Te queda?
1: El numerito...
0: El 3, 4, 5, 6...
1: 5.
0: Bueno, aquí está. Esta la vas a saber seguro. Dame el nombre completo, Lucrecia.
1: Lucrecia Hoyos.
0: Lucrecia Hoyos. Final del documento, Lucre.
1: 959.
0: ¿De qué barrio sos?
1: De la Tucumán 151.
0: Tucumán 151. Acá cerca. Bueno.
1: Sí.
0: Bueno. Bueno, mira, lo que te ha tocado a vos, Lucrecia, y contróleme la producción, por favor. 15 segundos tenés para decirme la mayor cantidad de artículos del hogar que conozcas. Eso vos debés conocer un montón. Como por ejemplo, plancha. 15
1: batidora.
0: Segundos. Para. 15 segundos en el aire. Comenzamos ya.
1: Batidora, lavarropa, escoba, cocina, plato, asador, microondas, horno eléctrico, olla, platos.
0: ¡Tiempo! Cubierto. ¡Tiempo! Ahí está, bien, bien. A ver, ¿la dan por válidas a toda la producción las respuestas? Sí, ¿no? Sí, bueno, no hay ninguna mal, bien. Tenemos 1, 2, 3, 4, 5, 6, 7, 8, 9, 10 respuestas correctas, Lucre. Bueno, estás participando por los premios, escuchaste el final del programa y ahí damos a conocer los ganadores, dale.
1: Meta,
0: bueno.
1: Acá lo estamos escuchando con mi sobrino.
2: Bueno, saludos, abrazos, besos, querida Lucre.
1: Meta, un beso, chao.

0: 12, 26 minutos. Seguimos aquí compartiendo el Expreso Familiar hasta la 1 de la tarde en el 89.5 del dial FM Graffiti y también en el 105.1.
1: Tiene llamado telefónico.
0: Hola, buen día.
2: Hola, buen día.
0: ¿Cómo le va?
2: Feliz Día del Niño para
0: Muchísimas
2: usted.
0: muchísimas gracias. ¿Qué me va a regalar?
2: ¿Y un caramelo?
0: ¡Esa! Muy bien, muy bien. Bueno.
1: ¿Para él nomás?
2: No, somos, para los dos.
0: Somos tres.
2: Tres, geniales.
0: Está Matías Yapura.
2: Programa.
0: Está Matías Yapura, está Roberto Ávila y quien le habla, Juan Carlos Chavarría. Somos tres, ¿eh?
2: Sí, bueno.
0: Decime tu nombre, por favor.
2: Karina.
0: Karina. Bien, bueno. ¿Saludos para quién, Karina?
2: Bueno, saludo para mis nietos.
0: ¿Cómo se llaman?
2: Luan, León y Lucio.
0: Tres L. Luan, León y Lucio.
3: LLL.
2: Y para mi hija Martina.
0: Para su hija Martina, perfecto.
2: Sí. Bueno, para todos los niños.
0: Bueno, Karina me dijiste, ¿no?
2: Sí.
0: Bien, Karina. Bueno, ¿vamos a jugar entonces?
2: Bueno.
0: Te queda el número 3, el número 4, el número 6, número 7 y 11.
2: El 3.
0: ¿El 3?
2: Sí.
0: Bueno, está lindo esto, che. Está lindo. Oye, salió casi todo esto, ¿eh? Bueno, Karina, primero decime nombre completo, por favor.
2: Karina del Milagro Olivera.
0: Karina Olivera. Bien.
2: Sí. Y un saludo para mi ahijada Agustina.
0: Bien. Un beso grande para Agustina.
2: Sí, por favor.
0: Decime el numerito final del documento tuyo.
2: 189.
0: ¿Y de qué barrio sos?
2: Barrio Santa Cecilia.
0: Santa Cecilia. Ah, cerca de Sandwichería Horne, ahí frente a la plaza.
2: Sí, cerca.
0: Ah, bien, bueno. No sabe los sándwiches que hacen ahí, ¿eh? Espectacular.
2: Sí, riquísimo.
0: Así que cuando quieras, llegate ahí frente a la plaza. 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
2: Sí, lo conozco, muy rico los sándwiches.
0: Bueno. Karina, entonces, me controla la producción 20 segundos.
2: Sí.
0: Y vamos a tener que conversar entre vos y yo. Y no me tenés que decir ni sí ni no.
2: Ah, bien.
0: ¿De acuerdo?
2: Bien.
0: Y no me podés repetir más de dos veces la respuesta. Bueno, vamos a jugar. 20 segundos en el aire. Comenzamos ya. Bueno, Karina, ¿con quién vivís?
2: Con mi mamá y ella, mis hijos.
0: ¿Ella sola?
2: Sí.
0: ¡Ay, Karina! ¿Qué pasó?
2: Otra oportunidad, perdón.
0: Ay, Karina, por
2: otra
0: Dios.
2: Bueno. Estaba nerviosa.
0: Bueno. Igual estás participando, corazón.
2: Bueno.
0: Estás participando, muchas escuchaste
2: gracias.
0: El final del programa para ver si es que tenés la chance de poder llevarte algún premio. Dale.
2: Bueno.
0: Te mando un beso grande.
2: Muchas gracias.
0: Gracias, Karina.
2: Para los tres. Beso a todos.
0: Gracias, gracias. Chao. ¿Por qué no se concentran, che? Dejen de pensar en Roberto, dejen de pensar en Matías. ¿Eh? No me tienen que decir ni sí ni no, nada más. Es fácil esto. Es fácil. Así que bueno, estamos hasta la 1 de la tarde. 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
1: Muy bien, hola, buen día.
2: Hola, buen día, ¿cómo están?
1: ¿Cómo le va?
3: Muy bien.
2: Feliz Día del Niño.
1: Muchísimas gracias.
3: Igualmente.
1: ¿Sabe que cada vez que me dicen Feliz Día del Niño, me imagino yo mismo, me veo con pantalón corto, con la remera arriba de pupo, viste, así como changuito de la calle, viste?
3: Y un montón de veces, claro. Descalzo.
1: Sí, con la mano sucia, viste.
3: Ponete algo, sí, en los pies, ¿qué te decía?
1: Sí, cuando llegaba a la casa y mi vieja me decía, pero este chango, mirá dónde andado, lleno de barro, lleno de tierra. Decía, vaya, vaya, se sabía decir, pero bueno. Así me siento. Bueno, ¿con quién hablamos? Me dijiste, perdón.
2: Graciela.
1: Gracielita, ¿de qué barrio sos, Graciela?
2: De Barrio Juan Pablo, zona sur.
1: De Barrio Juan Pablo, zona sur, a eso está cerca del intersindical, más o menos, ¿no?
2: Sí, sí.
1: Perfecto, bueno. Gracielita, ¿saludos para quién?
2: Para mi hija.
1: ¿Qué se llama?
2: Karen.
1: Karen, bien. ¿Quién más?
2: Y nadie más.
1: Y no. Nadie más, perfecto, sí. Bueno. Gracielita, vamos a jugar a ver si tenés suerte por el premio.
2: Sí, sí.
1: Te queda el número 4... 6, 7 y 11.
2: El 6. A ver si tengo suerte.
1: Bueno. Es cuestión de concentración nada más, Graciela, ¿eh? Decime el apellido.
2: Mi apellido, ¿sí? Guzmán.
1: Guzmán, ¿cuántos años tenés, Graciela?
2: 53.
1: Muy bien. ¿El final del documento?
2: 626.
1: Y de Barrio Juan Pablo II. Bien.
2: Sí, sí.
1: Perfecto. Bueno, escucha, otro más que va al mismo tema.
3: Sí, no.
1: El sí y el no.
3: ¡Oh!
1: 20 segundos, me tenés que charlar, pegar un charle, ¿eh? Y no tenés que decir ni la palabra sí ni la palabra no, ¿de acuerdo?
2: Okay. Sí, por supuesto.
1: Bueno, comenzamos. 20 segundos en el aire, ya. Bueno, Graciela, ¿con quién vivís?
2: Con mi hija, mi esposo y mi madre.
1: Ajá. Che, ¿y tu esposo es bonito o malo?
2: Por supuesto.
1: ¿Pero qué, es bueno o malo?
2: Bueno.
1: ¿No es malo?
2: Es bueno.
1: Ajá, bien. Che, ¿y a qué se dedica tu marido?
2: Jubilado.
1: Ajá, ¿y vos?
2: Docente.
1: ¿Sí? ¿Sos maestra?
2: Claro.
1: Ah, ¿y en qué escuela?
2: En la escuela de Tres Cerritos.
1: ¿Tres Cerritos?
2: Maestra de primer grado.
1: ¿De primer grado nada más?
2: Solo primero.
1: Tiempo, bien, Graciela, bien.
3: No dijo ni sí ni no nunca.
1: Muy bien, muy bien, bien felicitado, Graciela, la maestra. ¿Eh?
2: Sí. Aprobó
3: el examen.
1: Bueno, Gracielita, perfecto. Estás participando por el premio y escuchaste al final del programa y vamos a ver qué te llevas, ¿sí?
2: Gracias, gracias.
1: Te mando un besote grande y gracias por estar llamándonos y participar con nosotros, ¿eh?
2: Bien, gracias, bueno, a ustedes.
1: Que lo pases lindo.
2: Igualmente.
1: Chao, chao.
2: Recuerden que todos siempre tenemos un niño.
1: Seguro.
2: Guardado en un rincón de nuestro corazón.
1: Seguro, seguro que sí. Me hiciste sentir niño de vuelta, Gachi. Así que te mando un beso.
2: Y ustedes a mí jugando con ustedes.
1: Bueno, muchísimas gracias. Te mando un beso.
2: Gracias, besos.
1: Chao, chao.
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0: gente se sigue comunicando al 671-4683. Juan Carlos, ya tenemos otro llamado telefónico.
1: Hola, buen día.
5: Hola, buen día, ¿cómo están, chicos?
1: Muy bien, ¿cómo le va?
5: Bien.
1: Bueno, perfecto. ¿Cuál es tu nombre, por favor?
5: Elba.
1: Elvita. Bueno, ¿de qué barrio, Elba?
5: Santa Cecilia.
6: De Santa Cecilia, otra más de Santa Cecilia. Qué linda zona esa, che. Bueno.
5: Hermosa.
6: Vamos a ver si Sandwichería Horne quiere poner un premio para la gente de Santa Cecilia, porque está ahí en Estanislao López 119, frente a la plaza. ¿Eh? Y hacen
5: cerca
6: riquísimo.
5: Cerca de sí, a dos cuadras de mi casa.
6: Ah, ¿y ya comiste los sándwiches de Sandwichería Horne o no?
5: Sí, sí.
6: ¿Sí? ¿Qué tal?
5: Ricos.
6: Bueno, vamos a ver si nos dan un premio y así te lo podés ganar. Bueno, Elvita, bueno, decime, ¿a quién querés saludar, corazona?
5: A mis nietas, a mis nietos y a mis bisnietos.
6: Bueno, ¿no sabes los nombres o no te querés acordar?
5: Sí,
6: o, a ver, decime.
5: Sí, lo más pequeño, ¿no?
6: Sí,
5: Martina,
6: dale.
5: Mariano, que son mis nietos, 12 años.
6: Bien.
5: Y después mis bisnietos, que son 3, 9 años, 3 añitos y 8 meses.
6: Mirá vos, qué lindo. Bueno, le mando un beso grande para todos. Que tengan feliz Día del Niño.
5: Bueno, igualmente para todos los chicos.
6: Bueno, vamos a jugar entonces. A vos te queda el número 4, el número 7 y el número 11 nada más.
5: Ajá. El 11.
6: El 11. Bueno, aquí está. Está bien está bien. El número 11. Bueno, Elba, dame tu apellido, por favor.
5: Cruz.
6: Elba, ¿con B larga o B corta?
5: Elba con B corta.
6: B corta, bien. Elba Cruz, ¿me dijiste?
5: Sí.
6: Bien. Final del documento, Elvita.
5: 511,
6: de Barrio Santa Cecilia. Perfecto. Sí. Bueno, vamos a jugar. ¿Me controla la producción 15 segunditos? Porque en 15 segundos vos me vas a tener que decir la mayor cantidad de nombres de varones que conozcas. Mayor cantidad de nombres de varones que conozcas, como por ejemplo Roberto. 15 segundos en el aire, comenzamos ya.
5: Luis, Omar, Rubén, Ariel, Héctor, Federico, José, Pablo, Lucas, Isaías, Mateo, Lucio, Jeremías, Luan, Mariano, León.
6: ¡Tiempo! Tiempo, entró hasta Mariano, ¿eh? Uy, hiciste un montón. Hiciste un montón y todas bien. A ver, tenemos 1, 2, 3, 4, 5, 6, 7, 8, 9, 10, 11, 12, 13, 14, 15. Respuesta correcta.
5: Qué capa. Y tengo 75 años, ¿no?
6: Mira vos, che. Ahora no te voy a preguntar quiénes son todos esos changos porque no sé, ¿no?
5: Y bueno, son changos de la juventud.
6: Y te acordás todo, ¿no?
5: Venga. Más vale, uno no se olvida. Con cada uno una aventura.
6: Ojalá que algún día, cuando yo sea grande, alguna diga, me acuerdo de Juan Carlos, ¿viste? Más o menos así, ¿viste?
3: Sí. Pero bueno. Mirá vos, es como una marina, en cada puerto un marino.
6: En cada puerto una morcita, y claro.
5: ¿Ha visto?
6: Bueno, Elvita, bueno. Excelente, corazona, ¿sí? Y quédate atenta porque enseguida ya terminamos el programa y damos a conocerlo. Dale.
5: Bueno, gracias y felicidades.
6: Che, pará, antes que te vas, ¿qué cocinaste?
5: Hermoso el programa.
6: Bueno, antes que te vas, ¿qué cocinaste de rico o ya no cocinás?
5: No, sí, estoy cocinando, estoy haciendo un picante de lengua y sopa de maní.
3: ¿A dónde la división? Sí. Así ya voy. ¿Qué colectivo tomo?
5: Tenés el 2D, el 2F, el 2G.
6: El 2E, el, voy a decir el 2M, así te va. Bueno, Elvita, te mando un beso grande, gracias.
5: Bueno. Bueno,
6: bien.
5: Gracias igualmente para ustedes.
6: Bueno,
5: un lindo día.
3: Sí, voy a saludar a mi sobrino, a Nicolás, que le manda saludos a Amelia, que es su pareja, a Noé, que es su hijita, y obvio que estamos escuchando la radio, y dejen de comer maicenita de los oyentes.
6: Uy, no, pero a ver, ¿vos qué vas a mandar? A ver, si estás celosa, decime qué mandás, así comemos solamente maicena.
3: Nicolás.
6: Bueno, mandate algo, Nicolás, mandate unas empanadas, qué sé yo.
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6: Hola, buen día.
7: Buen día.
6: ¿Cómo le va?
7: ¿Cómo le va?
6: ¿Cómo anda?
7: Bien, bien.
6: ¿Quién habla por ahí?
7: Alejandro Almirón.
6: Alejandro, ¿de qué barrio, Alejandro?
7: Villa San Antonio.
6: De Villa San Antonio, qué lindo Villa San Antonio, me encanta, sí.
7: Sí,
6: encanta.
7: Sí.
6: Bueno, ahí tengo uno de mis mejores amigos, Robertito Canevari, en calle Delfín Leguizamón, casi en Buenos Aires. Pero bueno. Alejandro, ¿a quién querés saludar?
7: Bueno, primero a mis hijos, uh-huh. A Augusto, Tadeo y Máximo, y bueno, mi señora y mi mamá.
6: Perfecto, bueno, ¿cuántos años tenés, Alejandro?
7: Yo tengo 28.
6: 28 añitos, jovencito, che, bueno. Sí, te sí. Quedan, vamos a jugar por los premios, ¿sí?
7: Bien.
6: Te quedan nada más que dos numeritos. ¿El 7 o el 4?
7: El 7.
6: El 7. Bueno, es fácil, ¿eh? Me tenés que responder correctamente todo lo que yo te pregunte. Dale.
7: Bien.
6: Bueno. Comenzamos ya. ¿En qué zona de la ciudad se encuentra la ciudad judicial?
7: El Guayco.
6: Zona norte, bien.
7: Zona norte.
6: ¿Cuánto es 9 más 6 por 2 menos 15?
7: 15.
6: Bien. ¿En qué provincia argentina se encuentra el monumento a la bandera?
7: Santa Fe.
6: Correcto. Dígame el diminutivo de la palabra payaso.
7: Payasito.
6: ¿Cuál es la flor nacional de Argentina?
7: El ceibo.
6: ¡Perfecto, Alejandro!
3: Che, sí, qué bien, ¿no? Sí. Este de payasito me acuerda que éramos tan pobres, dormíamos todos juntos. Y decía, ¿por qué salió payaso? Y porque mi viejo decía, hágase payasito, mi hijo, hágase payasito.
6: Alejandro, decime el apellido, hermano.
7: Almirón.
6: Almirón. Final del documento.
7: 171.
6: 171. Y de Villa San Antonio me dijiste, ¿no?
7: Sí, sí.
6: Bueno, ¿sos hincha de la Villa?
7: De la Villa, obviamente.
6: Qué bárbaro, che, la Villa. No sé por qué me gusta tanto Villa San Antonio a mí. Bueno, te mando... No es por eso, Roberto. ¿Cómo es? Por eso. Bueno, estás participando, enseguida damos a conocer los ganadores. Dale.
7: Bien, gracias.
6: Te mando un abrazo.
7: Todos.
6: Gracias.
7: Igualmente.
6: Chao, chao. Buen domingo. Chao.
7: Chao, chao.
6: Quedan los últimos minutos de programa. Momento de volver a la música, música, música, música que suena así. Vamos.

0: que ha llegado aquí en la mañana del Expreso Familiar con Bacanos Traicionera.
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0: Hola, buen día. Hola, hola.
2: Hola, buenos días.
0: ¿Cómo le va?
2: Buenas tardes.
0: Bueno.
3: Para nosotros buenos días porque no almorzamos.
0: Sí, pero la verdad es que yo también coincido, ¿no? Yo, para mí el día tiene dos etapas. Desde las 0 hasta las 12 es mediodía. Sí. Y desde las 12 y 1 hasta las 24 ya es tarde.
3: Claro.
0: O sea que está bien, también dicho buenas tardes, ¿eh? Bueno, ¿con quién hablo, perdón?
2: Con Mabel.
0: Mabelita, ¿de qué barrio sos, Mabel?
2: Zona de acá del Pilar, de la Subiría.
0: Cerca de la iglesia donde está la Virgencita de Urcupiña, de la iglesia del Pilar.
2: Así es.
0: Qué lindo. Es. Bueno, ayer se hizo la fiesta, ¿no?
2: Sí.
0: Qué bueno, bueno. Mabelita, ¿a quién querés saludar?
2: A mis hijos.
0: ¿Cómo se llaman?
2: Martín y Maribel.
0: Bueno, ¿cumpleaños algunos en agosto?
2: Mi hija cumple ahora el 18 de agosto.
0: El martes que viene. Bueno, perfecto. Sí. Bueno, le mandamos un beso grande. ¿Y tenés niños en la familia?
2: Y tengo ellos siempre van a ser mi niño. Ella recién va a cumplir 14 y él tiene 11.
0: Ah, bueno, está bien. ¿Cómo se llama el de 11?
2: Martín, es mi chavo.
0: Martín, bueno, perfecto. Bueno. Bueno, ¿te queda un solo numerito? ¿Sos la última participante del concurso?
2: Sí.
0: ¿Y sabés qué te ha tocado?
2: No.
0: ¿Verdadero o falso? Yo te doy algunas consignas y vos me tenés que decir si es verdadero o falso, ¿de acuerdo?
2: Perfecto.
0: Bueno, ¿me dijiste tu nombre?
2: Mabel.
0: Mabel, ¿apellido? Decime el apellido, Mabelita.
2: Ah, perdón, Peña.
0: ¿Pero no habías llamado ya hace rato? ¿O sos hermana de Lucía vos?
2: Yo soy hermana de Lucía.
0: Ah, bien,
2: de
0: bien.
2: De Lucía, de zona de Castañares.
0: Ah, claro, tenés razón. Decime el final del documento, Mabel.
2: 215.
0: Bueno, de Barrio Pilar me dijiste, ¿no?
2: Así es.
0: Bien, bueno.
2: Quedaría zona norte, Barrio Pilar.
0: Está bien, perfecto. Bueno. Atención, entonces, ¿verdadero o falso? Yo comienzo y vos me respondés, ¿sí? Bueno,
2: sí.
0: Vamos. Comenzamos ya. El monolito a Carlos Gardel se encuentra ubicado en el Parque San Martín. ¿Verdadero o falso?
2: Falso.
0: No, mi amor, es verdadero.
2: Ah, me comunico el monolito que está ahí en
0: la Virgen de Itatí. Es patrona de la provincia de Misiones. ¿Verdadero o falso? No, corazón. Es de Corrientes. La sigla UCASAL significa Universidad de Caracas en Salta. ¿Verdadero o falso?
2: Verdadero.
0: Falso, corazón. En la actualidad, el grupo Los Nocheros tiene solamente 3 integrantes. ¿Verdadero o falso?
2: Falso.
0: No, es verdadero. Vamos con el último. La bandera de Bolivia tiene los colores rojo, amarillo y azul. ¿Verdadero o falso?
2: No, creo que verdadero.
0: No, es falso, porque tiene rojo, amarillo y verde. Mabel, estás participando, pero igual. No le pegaste a ninguna, corazón.
3: Pero igual participas.
0: Pero igual participás, ¿eh? Igual estás participando. Bueno, te mando un beso grande. Gracias por llamar y te espero el próximo domingo. Dale.
2: Gracias.
0: Chao, adiós. Que te vaya bien. Chao, Mabelita, chao.
4: Se nota que no me querés y yo me dedico al alcohol.
5: Creo que no estaba prestando mucha atención porque estaba picando ahí algo.
0: Sí, estaba cocinando.
5: Estaba cocinando, ¿no? Sí, sí.
0: Bueno, leemos la última tandita, vamos con Farmacia B y damos la última tanda a la música y venimos con el cierre del programa.

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0: estoy en un problema, muchacho.
1: ¿Qué le pasa, Mati? ¿Qué le pasa?
0: Cuando la escucho a ella, muero.
1: No, pero pará. Ahí vamos a tener un problema.

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0: Era un gran bailarín.
1: Ah, bueno, pero como bailar como gitano, el gitano era bueno.
2: Sí. Bueno, pero así enloquecía también el gitano, ¿no? A las chicas.
0: Lo fui a ver, acordate, vino Sabú un tiempo y después vino el, Sandro, vino al Salta Cruz.
1: Claro, sí, sí.
0: Ahí lo fui a ver yo. ¿Sí?
1: Bueno, señores, sí, atenti. Vamos a dar a conocer los ganadores de todos los que han participado. Y bueno, comenzamos. La torta de Panificadora Esperanza. Atención, la torta de Panificadora Esperanza se la lleva la señora o señorita. No, señorita, porque era todo negativo, positivo, ¿te acuerdas?
0: Ah, sí.
2: La comisaria.
1: Graciela Guzmán, la comisaria le metió. Graciela Guzmán. Graciela Guzmán, de barrio Juan Pablo II, 626, es el número de documento. Se ganó la torta de Panificadora Esperanza. ¿Qué debe hacer Gracielita? 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Creo que atienden igual. 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
2: Pan de primera calidad, ¿eh?
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2: Mi ñaño.
1: Y decí que ganaste la torta. Con el atorrante de Matías, con el atorrante de Roberto y con el buenito de Juan Carlos Chavarría.
2: ¿Quiénes son, ¿eh?
0: ¿Quiénes son?
1: Graciela Guzmán, te ganaste la torta. 626 el número de documento. Mañana hasta el viernes por Tucumán esquina Gorriti en horario comercial.

0: Éxito de samba brasilera. Le decimos que el ganador de uno de los bingos del Hospital Materno Infantil es el señor, que estuvo genial, en las preguntas y respuestas.
1: Un cap.
0: Alejandro Almirón, de Villa San Antonio. Alejandro Almirón, de Villa San Antonio, final del documento 171. Se ganó un bingo del Hospital Materno Infantil. ¿Cómo tiene que ser, Roberto?
2: Tiene que pasar a partir del martes, por acá por la radio.
1: De 9 a 17
2: Pedro
1: horas.
2: Pardo, esquina, pasaje San Cayetano, de 9 y media hasta las 5 de la tarde. Van a quedar los bingos acá para los ganadores.
0: Bueno, Pedro Pardo, 155. Ganador, entonces, Alejandro Almirón, 171, de Villa San Antonio.
1: DNI en mano, ¿eh?
0: Vení con el documento y, lógicamente, así se te entrega el premio. Dale. Segunda ganadora de un bingo, ojalá que tenga suerte, Elvita. Elba Cruz, de Barrio Santa Cecilia. Que estuvo magnífica, con el nombre de los varones, que cada uno de los que tuvo historia y me acordé de todo, dice. 15 respuestas correctas. Elba Cruz, de Barrio Santa Cecilia, se ha ganado un bingo del Hospital Materno Infantil. Ojalá que te ganes un premio, Elvita. Elba Cruz, 511, de Barrio Santa Cecilia. Tiene que hacer como, Robertito, para retirar el bingo.
2: Tiene que venir acá a Pedro Pardo, 155, esquina, pasaje San Cayetano, a partir del martes, desde las 9 y media de la mañana hasta las 5 de la tarde.
0: Con el documento en la mano, decís, sí, yo le gané a Matías, a Roberto y a Juan Carlos, y te entregan el bingo. Dale, dale, Elvita Cruz. Y otra que anduvo muy bien también en las respuestas. Ganadora del tercer bingo en el día de hoy. Ganadora del tercer bingo. La señora Lucrecia Hoyos. Te dijo que va a traer un tupper lleno de maicena, ¿no?
2: Sí.
0: Así, pero escúchame, el tupper lo traes el domingo, no el día de semana, ¿eh? Lo traes el domingo a Pedro Pardo 155. Porque si no, te vamos a quitar el premio.

0: Grecia.
1: ¿Eh? Y el domingo vamos a tener empanadas también para comer acá.
2: ¿Ah, sí?
1: Sí, Nico me mandó, le va a decir a Noé que le haga empanadas para el programa.
2: Bueno.
1: Así que vamos a comer empanada, Mati.
2: Bueno, Lucrecia Hoyos, entonces, ganadora de un bingo. Ella es de calle Tucumán 151 y se ha ganado un bingo del Hospital Materno Infantil. Indicale cómo tiene que venir a buscar el bingo, Roberto.
1: Lucre, tenés que venir a partir del martes con documento en mano a Pedro Pardo 155, esquina Pasaje San Cayetano, y retirás tu bingo.
2: Bueno, recordamos entonces los ganadores. La ganadora de la torta, la señora Graciela Guzmán, de barrio Juan Pablo II.

0: La señora Lucrecia Hoyos, de calle Tucumán 151. Los esperamos a todos durante la semana. 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
1: Sí, señor, allí en Villa Mónica. El saludo para mi querido amigo Roberto Osvaldo.
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0: Las últimas palabras de despedida, señor Roberto David Ávila.
1: Feliz Día del Niño para todos los chicos, que la pasen fantásticamente hoy. No solamente hoy, porque es el día, sino que disfruten de cada día en sus casas, en sus hogares, con sus papás, con sus hermanos y con todos aquellos que lo quieren. Feliz día, buen fin de semana y hasta el próximo domingo.
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0: Señor Matías Yapura, su despedida y el saludo para toda la gente que nos acompañó en la mañana de hoy.
4: Señoras y señores, que tengan una excelente semana, que la pasen muy bien a todos los niños de Salta en este día domingo. Y bueno, a disfrutar de la vida, que es lo más bello que hay, ¿eh? ¿Y usted, señor Juan Carlos Chavarría?
0: Que tengan buen día, ¿eh? Se habló con rima ahí, ¿no? Juan Carlos Chavarría, que tengan buen día. Le mandamos un beso grande para todos los chicos de Salta, capital, de la provincia y del mundo, a los que nos escuchan por internet también, para toda la gente que cumple años en el mes de agosto y para todos los que participaron en el programa y que no pudieron hacerlo. Los esperamos el domingo próximo, ¿eh? Con más premios, con más música, con más buena onda, en la mañana de Graffiti, en el 89.5 y en la 105.1. Un abrazo grande para todos. ¡Feliz domingo! Nos quedamos con ustedes.

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2: Es la 1:14.
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2: Son las 2:07.
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salta la linda. Qué placer volverte a ver. Hoy juega el Cuervo, juega el Albo, el clásico salteño. El Cuervo buscará hoy sacarse la espina de aquel clásico en la primera parte del campeonato, donde fue derrota el Gigante del Norte. Hoy busca ganar el clásico por su gente, por la banda de Central, por Barrio Norte, por todos los hinchas del Cuervo. Quiere sacar este mal momento. Y por el lado de Gimnasia, que viene en búsqueda de buscar una victoria que le permita a Gimnasia poder seguir soñando con cosas importantes. Central y Gimnasia se van a medir acá en el Padre Ernesto Marte Arena. Y qué lindo que venir a la cancha para presenciar un clásico. Es lindo. Es lindo porque el hincha lo vive desde temprano. Hoy tuve la oportunidad de recorrer el barrio de Central, de recorrer el barrio de Gimnasia, y ya había, ya se notaba eso, ese aura a clásico, ese aura a que de temprano seguramente vos con tu viejo, con tu vieja, charlando del partido y agarrando la bandera, esa casaca de Central, esa casaca de Gimnasia, y vos decís, hoy es el día. Gimnasia en el historial marca que es hijo de Central, porque el historial está a favor de Central, por un partido. Va a ser la primera vez que se midan en este escenario por la primera B nacional, o por la primera nacional, como se llama hoy en día. Creo que venimos acá a ver un lindo partido de fútbol. Ojalá que sea abierto, ojalá que sea un clásico que la gente lo entienda. Y es lindo de empezar a ver hincha de Gimnasia, hincha de Central. Vamos a ver si Gimnasia puede completar la tribuna. Veremos si el hincha de Gimnasia realmente demuestra que puede venir a la cancha y tiene que copar esa tribuna. Por el lado de Central también veremos si el hincha de Central puede llenar su tribuna. Yo espero por lo menos 8.750 personas acá esta tarde en el Mundialista. Ojalá que sí, ojalá que venga la gente y que entiendan que esto es un partido de fútbol, esto no es la guerra. Hoy son enemigos, son rivales, pero realmente no es más que eso, porque seguramente tenés un amigo, hincha de Gimnasia, un hincha de Central, que será el gaste de la semana, que será el gaste en el laburo, pero más que eso no es. Es un partido de fútbol. Y cuidemos esto que es el fútbol, que pueda venir el hincha de Central, el hincha de Gimnasia. Tener dos públicos es un esfuerzo enorme de la provincia de Salta. Ojalá que la policía de la provincia de Salta, con su nuevo jefe, esté a la altura de la circunstancia. Porque realmente tiene que ser una fiesta. El clásico se vive por FM Graffiti 89.5. Mi nombre es Jorge Aguirre. Muy, pero muy buenas tardes a todos.

0: Perfecto, perfecto. Saludo al ingeniero Ian Lizardo, que temprano estuvo ya acá en el Estadio Martiorena acomodando todo para que todo salga de las miles maravillas, por supuesto, acá desde el Estadio Padre Ernesto Martiorena, cabina 9 y 11. Hoy vamos a tener dos comentaristas. Hoy vamos a tener doble comentario. Uno para Gimnasia, uno para Central Norte en la tarde de hoy. Empiezo a saludar al resto de la tropa, ¿sí? Y agradezco, por supuesto, a la jefa de prensa, Aya Alfaro, que para mí es una de las mejores jefas de prensa del fútbol salteño. Por obviamente pudimos entrar al campo de juego hace rato. La verdad, agradecemos el gran laburo de la prensa. Y no porque nos deje entrar, solamente porque realmente está a disposición de nosotros, de todas las ideas locas que tenemos, por supuesto, y obviamente la gente prendida ya a la radio, a Grafito 895. Saludo al comentarista local, al comentarista que analizará cada jugada de Central Norte, ¿sí? Que él dijo que es, con él Central gana, y espero que sea así. Le damos la bienvenida, las muy buenas tardes a Carlito Soto, que será el hombre, el comentarista de Central Norte en la tarde de hoy. ¿Cómo le va, Carlos? Bienvenido.
1: Hola, Jorge, ¿cómo te va? Muy buenas tardes. Muy buenas tardes a todo el equipo, a toda la audiencia, obviamente, que a quien nos dirigimos siempre. Bueno, te voy a hacer una aclaración. Todos los equipos salteños ganan cuando estoy, hasta ahora.
0: Acá hay dos, o sea, uno o dos tiene que ganar.
1: Bueno, pero gana Central y gana Gimnasia, por suerte. Bueno, hoy vos me designaste seguir un poco lo que hace Central, que hoy tiene casi la obligación de ganar, uno porque es local y otro porque está en una situación muy comprometida, si bien por ahora está fuera de esos dos lugares que nadie quiere estar, que es la del descenso directo, tiene una gran oportunidad para ganar y alejarse un poquito, ¿no? Porque los que están comprometidos junto al Cuervo también ya jugaron y están más o menos en la misma situación, o quizás peor, ¿no? Caso Chaco Forever y caso Acasuso. No nos olvidemos que ya ganó en la ida de visitante, quizás sorpresivamente, allá en el Gigante del Norte. Y bueno, hoy de local, quizás por ahí, recordando aquella actuación, pueda repetir y quedarse con la victoria. Pero enfrente le va a tener a un Gimnasia y Tiro que viene bien, que viene entonado, que ya no gana solo de local, sino que gana también de visitante. Por lo tanto, va a ser un partido muy difícil para el Cuervo.
0: Perfecto, perfecto. He pasado la presentación de Carlito Soto, el comentarista de la parte de Central, porque hoy queremos hacer algo diferente a lo que es los clásicos normales. Esto no quiere decir que no puede opinar también de Gimnasia, y como Fer lo va a hacer seguramente por la voz de Central. Saludamos, le doy la bienvenida al otro comentarista que tiene la tarde, el encargado de elegir los sorteos, es el hombre que maneja la página de Frecuencia Gol, el CM nuestro. Le damos la bienvenida al otro comentarista de la tarde, que se abocará un poco a lo que va a ser Gimnasia. Le damos la bienvenida, él sabe que quiere a Gimnasia como ninguno, a Fernando Lincastro. ¿Cómo te va, Fer? Muy, pero muy buenas tardes.
2: Aguirre, muy, pero muy buenas tardes para vos, para toda la gente de Frecuencia Gol, para toda la gente de FM Grafiti 89.5. Bueno, llegó el día, llegó la jornada en la que nos encontraremos acá en el Estadio Padre Martiorena para este clásico, edición número 2, temporada 2026. Central Norte frente a Gimnasia y Tiro aquí en el Estadio Martiorena, con el condimento particular y especial de ambos públicos. Dos equipos con realidades distintas. Uno que, en caso de lograr la victoria, va a seguir escalando posiciones allá en las primeras posiciones, en la parte alta de la tabla. El otro que sabe que tiene que sumar para empezar a terminar de escaparse de lo que es el descenso, de lo que es la parte baja. Todos los condimentos para hoy un clásico. Más que clásico, un super clásico salteño hoy que nos entrega la Primera Nacional, que nos entrega este fútbol argentino. Esperemos que se desarrolle todo de la mejor manera. Ambas parcialidades, ya tenemos banderas colgadas, ya tenemos allá la de la banda central, ya tenemos Barrio Norte acá en la Popular Sur, ya tenemos la torcida Millonaria y la Dale Albo acá en lo que es la Popular Norte, y obviamente también alguna que otra bandera acá en lo que es la platea, en el sector para los hinchas de Gimnasia y Tiro. Todos los condimentos listos, ya estamos listos, Aguirre. Hoy tenemos clásico.
0: Perfecto, perfecto. Le damos también la bienvenida a la persona que se va a encargar de la voz comercial, por supuesto, en la tarde de hoy acá, en el Padre Ernesto Martiorena. Hablamos de que hoy llegó tarde, ¿no? Hay que decir las cosas como son también. Le saludamos, le damos la bienvenida a Verónica Castro. ¿Cómo le va, Vero? Muy, pero muy buenas tardes.
3: Hola, Jorge. Hola, Fer. Hola, Carlitos. Hola, equipo. ¿Cómo están? ¿Cómo va todo? Perdón, sí llegué tarde, pero hubo una justificación. Hay bastante tráfico en la calle, chicos. Sí, el tacheo está bastante amplio. El Uber que no me tomaba el viaje, el que me tomó me canceló. Entonces, hasta que pase parte de prensa también, que me hagan la requisa. Es un montón, chicos. Es un montón, pero bueno, sí, acá llegamos. Tampoco llegué tarde. Llegué 5 minutos.
0: Tomó nota la productora, me dice.
3: Me encanta.
0: Bueno, saludo grande para la productora también, la Julieta Chiliguay.
4: Que son íntimas amigas, ¿no?
0: Sí, que está en algún lugar, sí, está ya anotando.
3: Un besito.
0: Sí.
3: Un besito. A lo lejos.
0: Seguramente compartieron algo. Bueno, ya hay banderas.
4: Lo bueno es que dimos la orden, ¿eh? Acá, a la cabina 911, nadie se llega a molestar acá.
3: Ah,
0: eso
3: fue,
0: por supuesto.
3: Bueno, pero tengo team, eso es lo bueno.
4: Sí, yo ya te dije que si hay team, ¿viste? Yo soy team Berito Castro.
3: ¿Viste?
4: Yo estoy de tu lado, Berito.
0: Bueno, perfecto. Ya en un rato vamos a presentar a los chicos en la zona baja.

0: Central, puerta 1, puerta 1 y 2 para ingresar, por supuesto. Ahí está ya la banda de Central, se ve un trapo. Popular Sur, dice Barrio Norte, Los Pibes, Barrio Tocha, La Loma. Algunos trapos, la Sudeste, Barrio San Martín, creo que la última bandera de acá.
1: Así, ¿no? Es, Barrio San Martín, tenemos la Tocha poste también, La Loma.
0: Bueno, ahí están todas las banderas. Saludo al encargado de vestuario de la zona baja, por supuesto, por ahora de todo lo que es gimnasia únicamente. Le damos las muy, pero muy buenas tardes a Jesús Rodríguez. ¿Cómo le va, Jesús? Muy, pero muy buenas tardes.
2: Todos ahí en la cabina, ¿cómo están todos?
0: ¿Cómo le va, Jesús? ¿Cómo anda usted?
2: Perfecto, perfecto. Listo, lindo, lindo y listo para ver fútbol. Lindo el día. Acompaña un poco el viento fresco, pero lindo el día para ver un poco de fútbol, para ver un poco el clásico salteño. Gimnasia que viene de una victoria importante frente a Nueva Chicago, 2-0. Y un Central Norte que viene de un empate, 1-1 frente a All Boys. Se vienen a ver las caras por la segunda edición, ya lo dijo Fer, segunda edición de este clásico. Que el primero lo ganó Central 1-0, gol de Julián López. Y ahora se vienen a ver las caras aquí en el Estadio Padre Ernesto Martirena.
0: Perfecto, perfecto. Ya en un rato también se va a sumar seguramente Federico Chilo para lo que será el vestuario de Central Norte.
1: ¿Llega?
0: Pero esperemos que sí. Vamos a presentar rápidamente, presentamos a las firmas comerciales que acompañan la frecuencia Gol en el aire de FM Graffiti 89.5.
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0: Perfecto, perfecto. 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Va a correr mucho viento, parece. Hay que ver el viento a quién favorece.
3: Chico, Central, ¿no le hace frío?
0: O a gimnasio. Sí, ya en un ratito cerramos el vidrio. Para sí,
1: espere que estamos haciendo gestiones de redes sociales, Castro.
0: Estamos subiendo.
1: Espere, Castro, que estamos trabajando.
0: Estamos trabajando,
3: perfecto,
0: en serio.
3: Perfecto.
0: Bueno, la gente de gimnasia sigue llegando. Hoy vamos a regalar a la gente que esté en la zona baja.
1: Cuénteme.
0: Vamos a regalar gorras de Motor Track. Sí, agradecemos a la gente de Motor Track. Sí. Para la gente, ¿no? Para los hinchas de gimnasia, de Central. Y por supuesto, un partido que va a traer muchas cosas, ¿no? Central Norte, que se juega, digamos, aparte de la zona baja, también hasta un mal resultado hoy y puede ser el detonante de alguna salida de Mario Siacqua, ¿sí? Por supuesto.
2: ¿Jorge?
0: Sí, Jesús.
2: Actualmente está... ya comenzó el partido frente de Gimnasia Grima de Jujuy frente a Chaco Forever. Están empatando 0-0 y actualmente Central Norte estén entrando a la zona de descenso directo.
0: Perfecto, bueno. ¿El partido es en Jujuy o en Chaco?
2: En Jujuy.
0: Bueno, tiene que ganar Jujuy para que Central, aún perdiendo, pueda estar afuera. Así es. Si Chaco suma y Central no, bueno, ahí Central puede entrar de vuelta en la zona roja. Bueno, un campo de juego que por lo menos Carlos Fer, si lo ve... En 6, 7 puntos, podemos decir. 8, quizás.
1: Sí. Tuvimos la oportunidad recién, gracias a la gente de prensa de Central Norte, que nos brindó la posibilidad de poder pasar un ratito al campo de juego, a nosotros también a hacer un poco de trabajo, un par de videos, un par de fotos para las redes sociales de nuestro programa, Frecuencia Golar en Instagram, también en Facebook y en Twitter o X. Y se lo ve mejor, ¿eh? Se lo ve mejorado, se lo ve mucho más verde. Obviamente.

0: Acá sobre todo en la zona de la mitad de la cancha y acá sobre el banco de suplentes visitantes sería, se ven algunos manchones anaranjados y la parte más complicada, por lo menos lo más comprometido, me parece que es el área del arco de la Popular Sur, es lo que más puede llegar a notarse, que no está en sus óptimas condiciones, pero se nota que ha habido un trabajo importante en el estadio Mar de Arena, en el campo de juego. Yo imagino obviamente todo proyectado para este clásico, que ya empezó el duelo de hinchadas, todavía no con cantos, pero sí con un ida y vuelta interesante. Se dicen cosas de allá, responden los de acá. Ya se empieza a sentir el clásico. El clásico ya se empezó a jugar.
1: Hace que la pelota sea un conejo, ¿no? A la hora de dominarla.
0: Por ahora, mira, hemos tenido la oportunidad de palparlo un poco. Se lo ve seco. Yo imagino que lo van a regar un buen rato, por lo menos unos 15, 20 minutos antes del arranque del partido. Pero es correcto eso que decís. Está seco y da la sensación que si la pelota correrá saltando, dando algunos piques. Habrá que estar atento a los controles y a cómo se afirmen los futbolistas, porque pueden haber resbalones, por lo menos en el arranque del partido.
2: Perfecto. La gente que viene a la cancha, está el sol. Pero tráete algo de abrigo porque va a correr un viento y me cuentan que cerca del inicio del partido va a bajar un poquito, 2 grados, 1 grado y medio, porque estoy mirando el cielo y eso me determina que va a bajar un poquito la temperatura a las 5:15 y después cerca de las 18:20 va a bajar unos 3 grados. A ver, sí,
3: se
2: 3 grados por lo menos.
3: 16 grados
2: sí.
3: La temperatura a partir de las 17 horas.
2: Por eso.
0: Pregunto, sí. ¿Él trabaja con nosotros? ¿Él viene ahora?
2: No.
0: ¿Llega él?
2: No, no está.
0: Pero a mí me dijeron que sí.
2: No, bueno, acá no está.
0: Ah, okay.
2: O sea, usted vea dónde estará, pero acá no lo tenemos, ¿no? No lo tenemos
3: por
2: la
3: ahí de
4: está cerca, ¿eh?
2: Está cerca. Bueno, sí. Saludos grandes para toda la gente. Prendida, por supuesto, a la radio, a todos los compañeros, compañeras y a toda la gente, ¿no? Estamos acá en Grafito 89.5. ¿Me das 5 consejos, estimada Verónica?
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2: Perfecto. No, en cualquier momento vamos a
3: chico, no puedo.
2: Me quedo con usted, Soto. Me quedo con Ver un ratito. Nosotros nos acomodamos y venimos.
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4: Bueno, mientras terminan la tarea acá los chicos, vamos con los resultados hasta ahora de los partidos jugados por Primera Nacional. Acasuso y Midland igualaron 1-1 el viernes. Atlético de Rafaela y Defensores de Belgrano 0-0. Ayer sábado Ferrocarril Oeste le ganó 3-1 a Atlanta. Deportivo Morón derrotó a Almagro por 2-0. Triunfo de Agropecuario ante Bolívar por 1-0. San Miguel le ganó a Colegiales 2-0. Hubo igualdad entre Mitre de Santiago del Estero y Güemes de la misma provincia 1-1. Colón de Santa Fe le ganó 3-0 a Patronato de Paraná. Godoy Cruz Antonio Tomba perdió ante Deportivo Maipú por 2-1. Estudiantes de Casero le ganó 2-0 a Chacarita Juniors. Y Quilmes derrotó a San Telmo por 3-0. Hasta ahora, hoy, Tristán Suárez le está ganando a Almirante Brown por 2-0. E igualan 0-0 en el inicio Gimnasia de Jujuy y Chaco Forever.
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5: Muchachos, ¿cómo están?
0: Sí, Jesús.
5: Ya salieron a salir el orden a hacer el calentamiento precompetitivo los arqueros, tanto suplente como titular de central. Vemos que está, bueno, Fabricio Haas y está también Enzo Vázquez por el lado de central. Todavía Gimnasia, Federico Concettini y Joaquín Papaleo todavía no han salido a hacer el calentamiento precompetitivo, pero se está viviendo un gran ambiente aquí en el abajo, en la parte de abajo de aquí del Padre Ernesto Martiarena. mucha gente que está viniendo tanto de la parte de Gimnasia como de la parte de Central. Recordemos que Juventud también está jugando, está a 33 minutos del primer tiempo, están empatando en Mendoza, en Las Heras, frente a Huracán, 0-0, el Antoñano con el Huracán mendocino.
2: Perfecto, perfecto. Es un partido el que van a jugar acá, y ahora hace calor, eso me ocurre. Bueno, el partido que van a jugar acá, por supuesto, en la cancha del Marte Arena, va llegando gente. Yo creo que el hincha viene motivado, se ve otro aire.
0: Está alegre.
2: Aura.
0: Está alegre el
2: porque
0: hincha. Aura, mira qué
3: palabra. Aura,
0: qué palabra. ¿Fuiste a farmear Aura ayer, Aguirre?
2: Sí. Uno venía para acá, para la cancha, y veníamos en el micro de frecuencia para acá.
3: Sí. Mirá.
2: Porque veníamos como 4 o 5...
0: ¿Dónde concentraron, que no me enteré?
2: No,
3: yo
2: bueno,
3: tampoco me enteré la
2: concentración.
3: Concentración
2: en el centro. Ah, mira. Y nos encontramos todos por el mismo micro, ¿viste?
0: Ah, la concentración la armó seguramente la productora, que sí, siempre nos sí. deja afuera.
2: No, sí, estuvo la productora, venía también, por supuesto. Llegamos acá al Estadio Marte Arena y uno ya podía ver, por lo menos solo ingresamos por la Avenida Tabela, donde ya había mucha gente cantando, llegando, el hincha, y por supuesto, obviamente ya se ve otro lado, por el lado de Gimnasia también pasa lo mismo, están llegando la gente. Yo creo que vamos a tener un marco lindo. No sé si se va a llenar, porque es difícil ya tocarle el bolsillo a la gente y que venga a la cancha. Y creo que también los precios de las entradas son elevados, ¿no? Para el lado de Gimnasia me dirán 40 una popular, 60 una platea. Por el lado de Central Norte, nosotros por lo menos pudimos regalar 2 entradas. 2 personas podrán venir hoy a la cancha de manera gratuita, gracias también a Cecilia Carolina Chocobar, ¿no? Uno de los sponsors que se jugó con 2 entradas para acompañar, porque obviamente el club declaró Día del Club en Central. Por ese motivo, no muchos medios no regalaron entradas. Nosotros pudimos hacer el esfuerzo gracias a uno de los sponsors, por supuesto.
0: Porque, ¿sabes por qué? Porque sí. Frecuencia Gol siempre está cerca de la gente.
3: Eso
2: sí, eso
3: gustó,
2: bueno.
3: ¿Eh?
2: Es un buen eslogan, por supuesto.
5: Y hoy, somos el pueblo.
2: Sí. Y les quiero mandar un saludo grande al dueño de Fuego Pizza, donde almorzamos hoy para venir antes de venir a la cancha.
3: Sí, cortaron.
0: Nada, para, discúlpame.
3: Esto es un montón. Primero, concentración.
0: ¿Eso es en serio?
2: Y yo te dije ayer. ¿En
0: serio?
2: Te dije el viernes.
0: ¿Están diciendo en serio?
2: Te dije
0: Carlitos,
2: el viernes.
0: ¿Carlitos, vos te enteraste de esto?
4: No,
2: sí.
4: No.
2: No, bueno.
0: Nos dejaron afuera, Carlitos.
2: Sí. Yo dije el viernes.
0: A nosotros.
4: Él avisa, pero después, ¿qué sucede?
2: No.
0: A nosotros, que hoy domingo, Día del Niño, nos están haciendo comentar por 2. Nos dejaron afuera del almuerzo.
3: Chicos,
4: no, pero
3: niños.
4: Se viene la cena. El postpartido.
2: Hay que hacer
3: niños,
2: algo.
3: Chicos.
2: Vos sabés que...
4: El postpartido acá en la confitería.
0: No, encima,
4: estadio,
0: ¿sabés qué nos dijeron? Encima,
2: alguien me dijo de
0: muchachos,
2: acá...
0: Muchachos, termina el partido y hay que desocupar temprano, me dijeron.
2: Alguien me dijo de acá...
3: Sí.
2: No, a mí me queda lejos. Así me dijeron uno.
0: ¿Ah, sí?
3: Mirá.
2: Sí, el viernes me dijo en la radio.
5: Son en los arqueros.
2: Bueno, perfecto. Bien, Jesús. Jesús estuvo con nosotros, por eso está atento.
0: Ah, mira.
2: Sí, bueno.
0: Panza llena, corazón contento, ¿no?
4: Está con ganas. Sí.
3: Por eso está con energía, ¿viste?
2: Está con
3: por
2: energía,
3: eso está arrancando.
2: Energía. Bueno, por el lado de Gimnasia. Bueno, vamos a charlar con la gente. Vamos a vender 6, estimada Verónica. Me voy abajo con vos, por supuesto, Jesús, para charlar con el hincha de Gimnasia. ¿Cómo llega al clásico? Y obviamente le vamos a regalar, si en el momento no, sigue las redes sociales de Frecuencia Golar y, por supuesto, de Mototrack. Vamos a regalar hoy el premio Burger Fantasy. Agradecemos también, por supuesto, a los dueños de Burger Fantasy, porque hoy un jugador se va a llevar este premio. Y ya fueron varios. Así que estaban contentos la gente de Burger Fantasy. Así que saludo grande. Saludo grande para mi primo Martín, que
0: y
2: está.
0: No, mirá que no le venimos pifiando con el jugador Burger Fantasy. El jugador que sale elegido por nosotros, jugador que después se viene destacando,
2: Se viene destacando, sí. Ahora,
3: tremendo.
2: Yo le quiero preguntar a Carlos y a usted, Fer.
0: Sí.
2: ¿Quién usted en Central piensa que va a ser el jugador destacado hoy? Y usted, Fer,
0: sí.
2: ¿Quién piensa que va a ser el jugador destacado en Gimnasia?
0: Que responda primero al local.
2: Bueno, perfecto, lo tiró el mombo. ¿Sí?
4: Me tiró. Villarreal.
2: Para
4: ¿Juega o no?
0: Sí, juega.
4: Sí.
2: Villarreal.
4: Villarreal.
2: Bien.
4: ¿Y usted? Creo que se tiene que destacar en la mitad de la cancha hoy.
2: Debería, ¿no?
4: Sí.
2: Sí. ¿Y usted no va a vender? Bueno. ¿Y usted?
3: Estoy esperando el pase.
0: Yo, honestamente, estoy entre 2 nombres.
2: Bueno.
0: Uno es muy claro, pero sí. Me voy a quedar con uno. Yo me voy a quedar con a quien vos has bautizado como el Batistuta del Norte. Para mí, la clave en Gimnasia y Tiro la tiene Lautaro Gordillo.
2: Bueno, perfecto, perfecto. Yo hubiese apostado a los dos delanteros. a Gordillo por Central, por Gimnasia.
0: Y a Borda por Central.
2: Y a Borda porque se hizo un corte. Se hizo un corte de pelo ayer.
4: Parecido al suyo.
2: Para el clásico.
0: ¿Ah, es como el tuyo?
2: No.
3: Lo vi. Creo que lo hizo Ezequiel Navaja, creo que se lo
2: hizo. No sé quién lo hizo, pero vi que subió su historia.
0: A ver, lo voy a buscar.
2: Borda. Y se hizo un lindo corte. Pensando en el clásico.
0: ¿Te gustó? ¿Te pareció lindo?
2: No,
4: bueno, pero pará. Pero lo analizamos del lado del cholulaje o del lado deportivo.
2: No, del lado deportivo.
4: No, no tiene nada que ver el corte entonces.
2: No, pero te puede tapar en el clásico. Yo tengo fe a Borda y a Gordillo.
0: ¿Pero qué tanto tiene que ver el corte de pelo con destaparse
2: en
0: el clásico?
2: No, te puede ayudar.
4: Por eso.
2: No te puede ayudar en esta vida.
4: En alguna peinada por ahí, viste, con poco pelo.
3: Como el Dibu Martínez.
2: Yo traigo dos comentaristas porque pienso que va a ser un partido lleno de goles.
3: Ajá.
4: Ojalá.
2: ¿Me puedo equivocar? Sí, Jesús.
5: Bueno, vamos a ver si podemos hablar con Chivón.
2: Bueno, acérquese.
5: Sergio, ¿cómo le va? Estamos en vivo para FM Graffiti. Bueno, viviendo un poco el clásico con dos públicos.
6: Bueno, es un clásico importante del fútbol salteño, de nuestra liga. Y acá acompañando los dos equipos, peleando los dos en un Nacional B, que es una categoría, la segunda categoría, y muy compleja. Y bueno, dos realidades distintas. Así que, bueno, esperando una buena cantidad de público para que acompañen a estos dos grandes equipos de Salta.
5: Gran trabajo están haciendo, bueno, parte de la Liga Salteña de Fútbol, de la parte de la Agencia Salta Deportes, en fomentar también que la gente venga a la cancha, que este clásico con dos públicos.
6: Bueno, nosotros fuimos pioneros en esta decisión de acompañar a la policía para que tengamos ambos públicos. Ya lo venimos haciendo en varias ocasiones y bueno, es el folclore, le llaman, del fútbol, y nosotros, obviamente, en nuestro lugar, cada uno en su lugar, la agencia como gobierno y nosotros como institución privada a la cual pertenece estos dos clubes, siempre colaborando para que podamos festejar. Y siempre este es un motivo de prueba, ¿no? Porque si nos va bien hoy, seguramente podremos seguir repitiendo este público visitante. Por eso el llamado a la reflexión de los clubes, de las hinchadas, para que nos acompañen, para que podamos seguir peleando, para que vengan todos a la cancha.
5: Hablando un poco de la liga, se está organizando lo que es a fin de año el mundialito, ¿no? Y vienen muchos equipos, incluyendo también los equipos que hay en Salta.
6: La verdad que nos está sorprendiendo este equipo. Ya tenemos en algunas categorías más de 20 clubes en lista de espera. Nos está superando ampliamente la expectativa después que se confirmaron Flamengo, Fluminense, Cerro Porteño, Olimpia, Colo Colo, River, Boca, Central, Newell's, Talleres, Belgrano. Bueno, obviamente que al confirmar todos esos clubes hubo una avalancha de inscripciones de equipos y obviamente no tenemos ni infraestructura ni cantidad de hoteles para albergar a tantos, pero obviamente que es una muy buena noticia y ya estamos trabajando arduamente todas las semanas para tener el gran mundial de infantiles en Salta.
5: Lo último, Sergio, ¿cuánto va a salir el clásico hoy?
6: Que no, yo no doy resultado.
5: No doy el resultado.
6: No estaría mal un empate, ¿no?
5: Sí, para la alegría, digamos.
6: Sí, estaría bueno el empate.
5: Sergio, muchísimo.
6: Yo te digo desde el cerebro, el corazón no te puedo decir.
5: Sergio, muchísimas gracias.
6: Gracias a vos.
5: Ahí pasaba Sergio Chiván hablando con nosotros. Vamos a hablar un poco más con la gente. Bueno, estamos ya entrando en lo que es el público de la gente.
2: Vendemos un poquito y vuelvo con usted, Jesús. Está bueno. Yo también pienso a veces en el empate. Pero que sea un empate entretenido. Un 2-2, un gol en el último minuto, un penal que no es penal y que fue penal, qué sé yo. Algo lindo. Y bueno, para debatir toda
3: problemas.
2: La semana. Para debatir toda la semana. Vamos a vender un saludo grande para la gente que se prende con nosotros. Saludo grande para Fernando Serpa, nuestro operador de graffiti, que también está prendido, porque quizás tenemos tanto de los otros chicos al aire. Saludo grande para Fer, que está... Tenemos Fer 1, Fer 2. Ahora, ¿quién es Fer 1 y quién es Fer 2? Es el tema.
0: A mí me enseñaron que ser el segundo no siempre es malo, así que yo
2: usted
0: puedo
2: es el
0: ser
2: primero.
0: El dos, sin problema.
2: El primero,
0: yo,
2: bueno.
0: No, yo soy el segundo, dijo.
2: Ah, usted es el segundo.
0: Yo puedo ser el segundo, no tengo problema.
2: Sí, Vero siempre la segunda. Bueno, sí. Vamos a vender, Vero. Vendemos, por supuesto, y seguimos acá en la previa. Partido que arranca 5 de la tarde y vos lo vas a vivir por Graffiti 89.5.
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2: Perfecto, me voy con vos, Jesús, a la zona baja.
5: No, seguimos aquí en zona baja. Estamos en la zona donde entra los hinchas de en la platea de Central. Vamos a empezar a hablar con la gente y vamos a empezar a regalar gorras de Motor Track. Vamos a empezar a hablar. Vamos por aquí. La gente está entrando a cuenta, más que nada. A ver. Sí, señor, estamos en vivo para FM Graffiti, ¿no? Bueno, muchísimas gracias. La gente que sigue entrando. La gente que saluda también. Le mando un saludo a Javier Aparicio, que pasó. Vamos a probar por aquí. Amigo, disculpa, estamos en vivo para FM Graffiti 89.5, bueno, chico, más que nada. Sí. Para vos, ¿cuánto sale? ¿Cuál es tu expectativa?
7: Gana Central Norte.
5: ¿Tenés tu celular aquí a mano? ¿Tenés datos, obviamente?
7: Sí.
5: Bueno, ¿tenés Instagram?
7: Sí.
5: Entra a Instagram. Ya. Vamos a ver. El chico que está abriendo el celular. Va a ganar una gorra. Va a ganar la... Sí, frecuencia golar. Ese. Ahí. Pone seguir. Y ahora volvé a buscar y pone Motor Track.
0: Bien, Jesús, fíjate que está llevando el control de todo eso.
5: Motor Track.
0: Le dice qué hacer, qué sacar, a dónde ir, a dónde buscar.
4: Totalmente.
5: Pero
0: es un gran líder. Ahí, es un gran líder.
5: Empezá a seguir.
4: Es un tutorial.
5: Primero.
0: Totalmente. Sí. Es un tutorial de cómo ganarte un premio.
5: Bueno, felicidades. Muy bien. 3-1, me dijiste, ¿no? Se vacía cuando. Bueno, ¿tu nombre?
7: Lautaro Figueroa.
5: Ahí se va, ahí se fue la primera gorra, muchachos.
0: Perfecto, se sí. Van a Lautaro entonces.
5: Tiene que seguir a la página de Frecuencia Volar y de Motor Track en Instagram.
0: Mirá, ya se está sumando más gente, ¿eh? Le preguntaron a Jesús qué es lo que tiene que hacer y se está sumando.
5: Se fue la primera gorra, muchachos. Perfecto. Vamos a ver si se... Me quedan dos más. No sé si... En la parte de Central y la otra en la parte de Gimnasia.
0: A ver, probemos, vamos en Gimnasia. A ver, ya fuimos con uno de Central, veamos si podemos llegar hasta lo que es la parte de Gimnasia y Tiro. Veremos si algún hincha del Albo se anima a participar y obviamente que den su resultado. Y Jesús, pregúntale si se animan también a dar su goleador.
5: Bueno, vamos a ver si podemos hablar con la gente de Gimnasia. Justamente también en esta zona están haciendo la previa.
0: Así es.
5: De lo que es la transmisión oficial. Están algunos colegas también ahí, en la parte donde entrámonos siempre nosotros. Así que vamos a tener que rodear
0: la puerta habitual de prensa.
5: Claro, la puerta de la tribuna habitual de prensa está la gente de nuestra querida productora ahí apostada. Le mandamos un saludo, obviamente está Leo Mercado, está Facundo Gaspar y Dani Ben.
0: ¿Vos fuiste hoy del almuerzo de Frecuencia Gola al cual no hemos sido invitados nosotros?
5: No, este es por aparte.
0: Ok, bien.
5: Vamos a hablar por aquí con la gente. Ya estamos entrando a la parte de donde entra la platea la gente de Gimnasia. mucha gente de gimnasio está viniendo, está notando a cuenta gota.
0: Eso te iba a preguntar, ¿qué tal está el flujo mucha de fila. Prensa, de, el flujo de gente, perdón, Jesús? Porque acá en la platea para gimnasio y tiro, de a poquito está llegando gente, todavía hay más huecos que otra cosa, pero sigue entrando gente. ¿Qué tal está el flujo allá por afuera?
5: El flujo por acá está entrando de a poco, hay una fila grande que están entrando de a poco, bueno, están entrando a la popular más que nada. Estamos ya en la parte de gimnasia, vamos a empezar a hablar con la gente. Hola, ¿cómo estás? ¿Todo bien? Bueno, clásico aquí en el Martí Arena. ¿Para vos cuánto sale?
8: 2-0, gana gimnasia.
5: 2-0, gana gimnasia. Sí. ¿Goleadores?
8: El Pollo. Que tengo un gran pollo, la verdad, el único.
5: ¿Tenés tu...? ¿Tenés tu selva acá? ¿No?
8: Ya lo tengo, lo de atrás.
5: Ah, bueno, muy...
8: Porque venimos festejando de la...
5: Bueno, muchísimas gracias. Muchas gracias. Ahí pasaba la hincha de gimnasia. Están entrando a cuenta gotas. Vamos a ver si podemos hablar un poco más.
2: Jesús, ya vuelvo con vos una baja. Te pido un favorcito. ¿Me puede pasar la información de la central, la formación ya por interna al grupo, por favor?
5: Bueno.
2: Bueno, se mueve gimnasia, se mueve central en el campo de juego. Partido que va a arrancar 5 de la tarde, sí, 17 horas será el partido. Saludo grande para Nicolás Di Bartolo, por supuesto. El gran Nico Di Bartolo que está prendido a la radio. Le mandamos un abrazo grande a Nico Di Bartolo. Saludo grande a la gente de TikTok, Jorrito Relator. Gracias a todos.
0: Y...
2: saludo a Tomás Morales. Se lo
0: a
2: busca.
0: Tommy, el pequeño.
2: Se lo busca.
3: Ah, okay. Tommy.
2: Sí, que no llegó todavía. No sé dónde está Tomás.
0: ¿Quiere que le dé una buena noticia a Irre?
2: Una sola quiero. Bueno.
0: Primero le pregunto, ¿se acuerda qué es lo que sorteamos nosotros en la semana?
2: Regalamos una camiseta de gimnasia y una de Central Norte.
0: Ahí quiero llegar. ¿Qué camiseta era de gimnasia y qué camiseta era de Central? ¿De qué color eran?
2: La camiseta de Central blanca.
0: Sí. ¿Y la de gimnasia?
2: Gris.
0: Bueno, son los colores con los que van a salir a jugar.
2: Y se acuerda que yo pregunté.
0: Sí.
2: ¿Con esta van a jugar el fin de semana? Me dijeron, me dijeron así. ¿Fue así o no?
0: Creo que sí. Mirá.
2: Bueno,
0: me parece que sí.
2: Cuenta razón.
0: Así que bueno, los hinchas que ganaron las camisetas, se ganaron las camisetas del clásico.
2: Perfecto. Que tienen que buscar el día miércoles por los estudios de Graffiti 89.5 en horario de programa. Agradecemos a la dirección de la radio, al señor Juan Carlos Ibire, que puso las camisetas para el sorteo. Y muchísimos comentarios, ¿no? Casi 800 comentarios hubo, total.
0: Sumado a todas las redes sociales, y sí, casi 800 comentarios hemos alcanzado en lo que fue el sorteo. Solamente de las camisetas, ¿eh? Recordamos que también sorteamos 2 entradas y ahí ya hemos superado los 1000 comentarios en total, en 2 publicaciones.
2: Saludo grande para toda la gente. Realmente tuvo la oportunidad de ganarse la camiseta, participar y, por supuesto, de estar. Hoy también tenemos, hoy termina el festival, ¿no?, de Formosa. Hoy es la última jornada. Por supuesto, de la noche prendete la radio a Graffiti 89.5, donde está Andrés Lizardo. Abrazo grande para Andrés, que está en Formosa. ¿Hará calor? ¿Hará frío? ¿Cómo está Formosa?
0: Ojalá esté un poco más lindo que acá.
2: Bueno, saludo grande, por supuesto, para toda la gente que se prende con nosotros. Saludo grande para Don Castro, que vino con su nieta.
3: Sí, mi papá debe estar por ahí, lo estoy buscando.
2: Hace rato los crucé, los saludé.
3: ¿Ah,
2: le digo,
3: sí? ¿Ya le preguntó por mí?
2: No, me dice, no, ojalá que no vuelva, dice.
3: No, qué mal.
2: Debe estar por
3: allí. Iba a venir con mi pequeña y con mi mamá.
2: Sí. Qué lindo, en familia.
3: Sí. Recibo muchas cositas, gracias a Dios. Siempre agradecida a Dios por permitirme poder cumplirle algunos caprichitos, ¿no?, de ella. De hecho, le regalé unos patines artísticos, el bolso profesional, las rodilleras, un peluche, ropa y demás cositas, chicos.
2: Uf. ¿Vos sabés
3: que comiendo arroz?
2: Pero
0: con la pequeña feliz.
2: Con
3: la pequeña feliz.
4: Es
3: sí,
4: que es el día de ella, es la única que tiene que estar feliz.
3: Exactamente.
4: Hay que rodearla.
3: Sí, gracias a Dios.
2: Vos sabés que ya en un rato vamos a conocer formaciones, falta toda una eternidad para el partido. Pero... 5x5 mete Central, ¿no? Mitad de cancha.
0: Era una posibilidad.
2: Porque van a jugar Villarreal, Mancuso y Rivero.
0: Una vez que se confirmó la lesión de Eric Bodenser, que es un micro desgarro que tiene el delantero recientemente incorporado por Central Norte, era una posibilidad la de o sumar un volante más y salir con cinco mediocampistas, 3 volantes centrales, y la otra era el ingreso de Quiroga o de Patito Vidal, que también era una posibilidad, pero bueno, por lo visto Siacua optó por poblar un poco más la mitad de la cancha. Yo imagino que tratar de jugar al mano a mano los volantes de Central contra los volantes de Gimnasia.
2: Tiene que ver también con el buen manejo de pelota de Gimnasia, con para contrarrestar este lo que mueve Banega, lo que puede generar también Walter Montoya, lo que puede generar el mago.
9: ¿El mago quién sería, perdón?
2: Rinaldi.
9: Ah, ok.
2: Entonces, creo que también por ese motivo, ¿no? Yo creo que van a buscar el uno versus uno. Sí, hoy, en la terna arbitral, en el cuarto, es amigo íntimo de Carlos Soto.
9: ¿Ah, sí?
2: Así que yo...
4: Ah, íntimo, íntimo no.
2: No tanto.
4: Es uno de los mejores árbitros de Misiones, que está haciendo sus primeras armas como árbitro nacional. Y bueno, le designaron nada más y nada menos que venir a Salta, que no nos queda tan cerca los misioneros, para ser de cuarto árbitro, pero bueno, prepararlos en Pisa, ¿no?
2: Sí, obviamente. Yo creo que también el campo de juego al Estadio Martenero lo laburaron muchísimo. Y realmente me gusta esto. Me gusta esto que se trabaje con el campo de juego. Recién escuchamos al licenciado Sergio Chiván pensando en lo que se va a venir el mundialito acá. Donde muchos equipos van a participar y van a estar, y seguramente agradecemos la invitación para estar, digamos, transmitiendo, ser parte de todo esto, así que agradecemos, por supuesto. Saludo grande a la gente que se prende con nosotros. ¿Qué almorzó usted clásico, Carlos, antes del clásico?
4: ¿Entendió? No, yo me hice un frito de pollo con mucha cebolla, huevo frito. Es muy caserito con mi hijo más chico que los dos.
2: Algo clásico. Para el clásico.
4: Sí, clásico.
2: Sí. Bueno, usted, Fer.
9: Yo no almorcé nada.
2: Algo clásico para el clásico. ¿Qué comió?
9: No, yo no almorcé nada. Yo hasta lo único que consumí desde que me desperté. No, anoche.
4: Estaba esperando la invitación.
9: No, de hecho, claro, a mí me dijeron, no, va a haber un almuerzo en Frecuencia Gol, nos vamos a juntar a comer y vamos a salir todos juntos a la cancha.
2: Usted vio
9: y
2: usted.
9: Yo acá, mira, Soto, discúlpeme, usted que hoy va a ser mi colega comentarista, a pesar de que tenemos una barrera acá en el medio. Acá nunca me llegó la invitación. No, así que bueno, yo solamente me tomé un café, pero le traigo buenas noticias. Traje el equipo de mate para que podamos disfrutar de unos buenos mates, que también es un clásico para el clásico de hoy de la tarde.
4: Sin dudas.
2: Bueno, usted, bueno, Jesús almorzó pizza con nosotros, con parte del equipo que por ahí vivimos solos, no tenemos familia y bueno, nos juntamos en una plaza a comer, ¿viste?
9: Pero Jesús sí tiene familia.
2: No, pero bueno, Jesús nos acompañó hoy. Disfrutó de las pisadas de fuego. Bueno, a ver, Jesús, ¿ya regaló gorras?
5: Regalé una.
2: Bueno.
5: Recién, hace un poco, a un hincha de Central. Vamos con la hincha de Gimnasia.
2: Vamos a ver si podemos regalar una.
5: Vamos
2: al hincha de Gimnasia. Busquemos al hincha de Gimnasia también. Que se va poblando de a poco. Obviamente. A ver, ¿se sabe cuánta hubo la venta anticipada en Gimnasia? O la gente que podía comprar hasta el mediodía allá en Vicente López y Leguizamón. ¿Hay una aproximado? ¿2.000?
5: ¿2.500? ¿1.000? A mí me estaban diciendo entre 2.500 y 3.000.
2: Bueno, ¿se acuerdan que yo en la semana dije que Gimnasia iba a traer 3.000 personas en total para mí? Y que Central iba a traer unas 4.000, más o menos. 4.
9: O sea que no llegamos a las 8.000.
2: Y no sé, ¿qué es eso? Capaz que me sorprende.
9: Ojalá.
2: Ahora, si Gimnasia mete las 5.000 y ahí vamos a hablar de otro escenario, ¿no? La gente va llegando al estadio Padre Néstor Martarena. Somos Frecuencia Gol, somos Graffiti 89.5 en Duple 105.1, por supuesto. Se lo ve lindo el campo de juego de arriba. ¿Usted que lo pisó?
9: Sí.
2: ¿Cómo lo notó?
9: Tenemos que ponerle un puntaje numérico, está en unos 6,57 puntos. Ha mejorado bastante en relación a lo que fue las últimas semanas. El último antecedente, bueno, el partido de Juventud del fin de semana pasado, el día viernes. Pero todavía se notan algunos sectores que está un poco maltratado. Está seco el campo de juego, seguramente le falta una buena regada. Pero yo imagino que hoy se va a prestar para que los equipos intenten jugar. Ahora hay que ver si los equipos intentan jugar, hay que ver cómo encaran ellos el partido. Atentos a las áreas y sobre todo atento al área que
5: ¿muchacho?
9: A la Tribuna Popular Sur. Sí, Jesús.
2: Sí, Jesús.
5: Bueno, estamos con un hincha de Central. Bueno, ¿nombre?
10: No, ¿cómo que Central?
5: Bueno, estamos con un hincha de Gimnasia. ¿Cómo te llamas? ¿Nombre?
10: ¿Cómo te va? Mariano es mi nombre.
5: Mariano. Bueno, ¿cuánto sale hoy el clásico?
10: Y mirá, estoy con un 1-0 al final, aquel último tiempo con gol de Gimnasia. O puede ser también un 4-0 durante todo el partido. Pero me voy en el último minuto, me gustaría hacer un gol y que nos vamos con lindos 3 puntos de acá de visitante o de local. No sabemos al final ¿Qué es el Martín Arena? Bueno, goleadores. Y mirá, ya hizo un gol Pino ayer, si no me equivoco, está con 11 igual que Gordillo, así que la idea es que el goleador siga sumando. Como dice él, que siempre sale, viste, hablando en las notas, que bueno, que sumar sobre todo para el equipo es lo más importante.
5: Bueno, la última, para ganarte la gorra de Motor Track. Sí, claro. ¿Podés seguir a la página tanto de Frecuencia Volar?
10: Creo que la sigo, che. Creo que la sigo. Así que...
5: Y de Motor Track.
10: Bueno, listo.
5: Vamos a ver.
10: Porque
5: está
10: lento. Estábamos sin dato aquí. ¿Cómo es?
5: Frecuencia, ¿no? Frecuencia volar.
10: Vamos a ver. Está dura
5: el
10: internet acá. Ya no carga.
5: No carga.
10: Bueno, así que la dejamos para el que sigue.
5: Para el que sigue.
10: Se la da sí o sí.
5: Bueno, muchísimas gracias, Mariano.
10: Éxito en la transmisión, lo mejor para todos ustedes. Y lo importante para el fútbol de Salta es que sigan habiendo estos acontecimientos sin violencia, a puro fútbol, y bueno, que los dirigentes también acompañen un poco a la gente, pues, más allá que la gente se importa bien, ¿no?
5: Así Mariano, que... muchísimas gracias.
10: Nos vemos.
5: Chau, chau. Pasaba un amigo, Mariano, vamos a seguir aquí.
2: Me quedó la duda, ¿es central de gimnasio?
5: De gimnasio.
2: Perfecto. Bueno, la gente va llegando al estadio Marte Arena. Este día domingo, día del niño, saludo grande para todos los niños, sí.
3: Déjame mandar un saludo a mi papá que está allá atrás del cartel de Salta Deportes. Bueno, acaba de llamar. Allá, chicos, allá en la
2: Popular.
3: En la Popular Sur está mi papá.
2: Bueno.
3: Es hincha de Central Norte, así que me acaba de llamar, me dijo que me está viendo. Se ve de allá para acá.
2: Sí, y a ustedes sí la tienen que ver.
3: No, sí saludó, está de espaldas, justo.
2: Bueno.
3: Pero bueno.
2: Bueno, saludo grande para Don Castro, hincha del Cuervo, que está, sí, por supuesto, sí. En la tribuna ya esperando el partido. ¿Está con la familia?
3: Está solo.
2: Ah, bueno, está bien. Bueno,
3: no quiso venir, parece. Puede
2: encontrar alguna amiga, alguna hincha del Cuervo.
3: Tiene, mi papá tiene un pasado de Central, era de la banda de Central. Entonces tiene sus conocidos, todo, y hace años, sí, por problema de salud no puede asistir a la cancha, así que al parecer lo estoy viendo y está rodeado de toda la banda.
2: Sí, bueno, seguramente, alguna amiga, alguna exnovia, qué sé yo. Saludo grande para...
3: Alguna madrastra por ahí.
2: Para don Castro, por supuesto. Bueno, estamos acá en el Marte Arena, con una temperatura linda, el sol empezó a pegar un poquito más, por lo menos uno lo puede apreciar, sobre todo la gente que está... frente nuestro, ¿no? La
4: provincia de Alta Vela. Ocupando una palabra tuya, se ve un aura de fiesta, ¿no?
2: Se ve un aura diferente.
4: Sí, se ve un aura diferente.
2: Ojalá que no...
4: No hay mucha gente todavía, afuera creo que hay, pero se ve que va a ser algo lindo hoy.
2: Ojalá que no defrauden, bueno, no defrauden los jugadores, ¿no?
4: Ojalá.
2: Dentro del campo de juego no defrauden, que sea un lindo espectáculo. Yo traigo cuatro cartuchos.
3: ¡Epa!
2: ¿Sí? Cuatro cartuchos. Sí, cuatro cartuchos. Hay que traer cuatro cartuchos para venir al clásico salteño.
9: ¡Qué confianza!
2: Y vos sabés que uno miraba... Bueno, yo soy una persona que analizo mucho antes
9: de
2: la cancha.
9: Sí, no, me imagino.
2: Y trato de ver los antecedentes, videos. Y siempre los centrales de Gimnasia mostraron goles.
9: Sí, sí, sí, sí.
2: Tenés uno que otro empate, 0-0, pero la mayoría...
9: Bueno, a ver,
2: o ganó Gimnasia o ganó Central 2-1, 3-1, 3-2.
9: Sin ir más lejos, en el verano tuvimos uno con 4 goles.
2: Por eso te digo, yo tengo eso de venir a la cancha con esa sensación. Ojalá que no me equivoque.
9: Esa es su premisa.
2: Sí, yo quiero goles. No, porque si el partido termina sin goles, es como preparar el asado y no comerlo. Sí.
9: Claro.
2: Es como, qué sé yo, no saber mentir y mentir. No se puede. O sea,
9: mire.
2: Son cosas.
3: Pero a usted se le nota, Jota.
2: No se puede. ¿Qué
3: usted es
2: eso?
3: Experto. ¿Sí?
2: Y por supuesto, el ingeniero. ¿Usted piensa que va a ganar 1-2? ¿Piensa empate? Porque usted tiene una mirada a veces diferente. 2-1, ¿quién? Central. Bueno.
3: Mira.
2: Ahí lo dijo, por supuesto. Hablando del ingeniero.
9: Y al Lizardo lo encuentran en Instagram, por las dudas.
2: Sí,
9: después.
2: Y al Lizardo, por supuesto. Sí. Que. Todo el tiempo sube historia al ingeniero. Está muy activo en las redes, el ingeniero, ¿no? Lo vemos muy activo últimamente, ¿no? No.
3: Bueno,
2: por
3: supuesto. No lo va a poner nervioso.
2: Bueno. La gente nos puede seguir en las redes sociales como Frecuencia Golar. Y también nos pueden seguir a la Radio Graffiti 895, donde estamos todos los días de 19 a a 21, por supuesto. Este martes, mañana es feriado, no estamos. Exactamente. ¿Sí? El martes no estamos porque la radio transmite todos los partidos de Boca y River, sí, desde el lugar de los hechos, por ese motivo. Y justo juega Boca Junior, Copa Sudamericana, en el horario del programa, por ese motivo no estamos. Pero sí, el miércoles.
11: Miércoles nos reencontramos.
2: Va a ser una semana corta dentro de todo.
11: Sí.
2: ¿Sí? Ahora, y el fin de semana que viene,
11: sí,
2: sábado por la noche central, va a jugar en este estadio.
11: Perdón, Aguirre, déjeme actualizar resultados. Minuto y medio del segundo tiempo, hay gol de Huracán Las Heras, que de esta forma le está ganando en condición de local al Centro Juventud Antoniana.
2: Bueno, Huracán Las Heras que no había ganado todavía, ¿no?
11: Error importante que ya vamos a estar analizando la repetición del arquero de Juventud, Facundo Abraham.
2: Bueno. Bueno, ahí está Juventud Antoniana por el Federal A, está derrota. Y hablando de Juventud, hay una idea de algunos dirigentes que Juventud juegue en Lermi San Luis el próximo fin de semana.
11: Me parece perfecto.
2: Veremos. Pero a mí no es que, a ver, una opinión, que yo no soy nadie para decir las opiniones. Pero se habla de viernes por la noche. Y yo no sé cómo está la iluminación de Juventud para jugar viernes por la noche. ¿Sí? Me gustaría saberlo. Sí, cuénteme, Fer.
11: Acá, bueno, la repetición de lo que es el tanto de Huracán Las Heras, un pase largo del volante del conjunto mendocino. La pelota le queda alta al Cufa Abraham, que intenta retenerla con la mano, después le intenta manotear. La pelota lo termina superando. Error de cálculo del arquero de Juventud, que le queda servida después al delantero, que con el arco vacío y el gol más fácil de su vida pone el primer tanto del globo mendocino, que le está ganando al Santo. Un Santo necesitado de la victoria, ¿eh?
4: Tiene
11: solamente un punto, ya quedó libre y de esta forma se está complicando hoy muchísimo su clasificación en este nonagonal B del Federal A.
2: Bueno, perfecto. Y Juventud está, ¿a cuánto me dijo? ¿Un minuto y medio? ¿Dos minutos?
11: Un minuto y medio fue el gol.
2: Bueno, es una locura que te hagan un gol al minuto y medio, ¿no? Pero bueno.
11: Y la semana pasada le hicieron un gol de un lateral.
2: Sí, no, por eso te digo. Hay cosas. Y uno, en la semana, quien les habla, habló de por qué no sale Monti del equipo, porque viene no teniendo buenas actuaciones, pero también tuvo mal partido el anterior. Pero tampoco no tenés reemplazante natural. Que es un plantel corto de Juventud también.
11: No tiene realmente, digamos que mucha garantía en lo que son los centrales en el banco de suplente. Yo insisto en que coincido primero en que el partido de Monti contra Alvarado de Mar del Plata fue muy malo y además cometió un error en lo que derivó el segundo tanto de Alvarado.
2: ¿Este error fue solo el arquero?
11: Este error sí fue solo el arquero, porque es una pelota que llega alta casi al área chica y el arquero falla en el cálculo y termina dejándole la pelota servida al delantero. A ver, deje de buscar responsables. Aguirre se equivocó, habrá, no, ¿qué se le va a hacer?
2: No, a veces pasa esto. Bueno, se fue Central, Jesús, ¿no?
5: Sí, se fue ya Central Norte a los vestuarios, calzarse la camiseta. Ya lo va a hacer Gimnasia y Tiro.
11: ¿Cómo te ves haciendo campo de juego de los dos, Jesús?
2: Vale, tenés que hacer los dos, ¿no? No parece chilo.
11: ¿Y qué será de la vida de Jero allá, no?
2: Bueno, veremos. Estaba solo también. Pero bueno, vamos a vender cuatro estimada Verónica Castro. Seguimos en la previa y, por supuesto, ya nos vamos a empezar a conocer los protagonistas para el partido que se viene en un ratito por la radio Hipografito 89.5. Perfecto, vendemos cuatro.
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2: Se mueve la gente de Central, se mueve la gente de Gimnasia. Sí, Jesús.
5: Se va Gimnasia, los vestuarios. Acompañado por toda la gente aquí, el aplauso de la parte de Gimnasia. Ya está un montón de... ya está organizado el recibimiento de Central. Pero se está llenando de a poco el material.
2: Bueno, perfecto, perfecto. Vamos a meter dos, estimada Verónica Castro. Me cuenta Jesús Rodríguez cómo forma la Zavalle, cómo forma el equipo local, cómo forma el Cuervo. Vendemos dos y me cuenta Jesús.
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12: Central que va con Fabricio Haas en el arco. Con el número 4 Mauricio Rosales. Número 2 para Elías Calderón. Número 6 para Agustín Lamosa. Número 3 para Pedro Sanz. Número 8 para Gianluca Mancuso. Número 5 para Matías Villarreal, que va a ser el capitán. Número 10 para Franco Bedoya. Número 11 para Sergio Quiroga. Número 7 para Maximiliano Rivero. Y con la número 9, Francisco Borda.
2: Perfecto, luego de una me cuenta el banco relevo del Cuervo.
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12: Del 12 al 20, Enzo Vázquez, Maximiliano Padilla, Leonardo Felicia, Agustina Leo, Joaquín Mateo, Matías Morabec, Thiago Taobas, Tomás Castro y Kevin Ixa Luna.
2: Perfecto, perfecto, vendemos dos, estimada Verónica Castro. Y me cuenta el niño Rodríguez, ¿cómo forma gimnasia?
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12: El millonario forma con la número 1, Federico Consentino. Número 4 para Juan Francisco Galito. Número 2 para Manuel Guanini. Número 6 para Gonzalo Soto. Número 3 para Jonás Aguirre. Con la número 8, Walter Thiago Vanegas. Con la número 5, Franco Civetti. Con la número 10, Nicolás Rinaldi. Con la número 11, Fabricio Pollo Rojas. Con la número 7, Walter Montoya. Con la número 9, Lautaro Gordillo. Los 11 de Juan Manuel del Bosco Asconzábal.
2: Perfecto, perfecto. Luego de dos, me cuenta cómo se va en relevo del millonario.
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12: Del 12 al 20, Joaquín Papaleo, Juan Oviedo, Lautaro Montoya, Juan Martín Roca, Rubén Mambrú Villarreal, Juan Ignacio Capano, Matías Virge, Agustín Rodríguez y Nicolás Contín.
2: Perfecto, perfecto. Ya en un ratito se suma Federico Chilo, por supuesto, de la zona baja. Vamos a vender una. Me cuenta quién es el árbitro del partido.
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12: El árbitro del partido será Maximiliano Mandiuca. Asistente número 1, Iván Núñez. Asistente número 2, Cristian Herrera. Y el cuarto árbitro, Franco Rojas. Esas son las cuaternas arbitrales de este clásico.
2: Perfecto, perfecto. Ahí está ya las banderas que se empiezan a flamear en Central. Ya está Barrio Norte. Ya, dale algo. No llegó todavía la torcida tampoco, creo, en gimnasia. Se vendrá el clásico. Es momento de presentación del comentario previo al partido. Y la voz de nuestros comentaristas. Comenta Carlos Soto. Comenta Fernando Lincastro.
11: Bueno, un gimnasio que si uno prepara o estima lo que vienen siendo los últimos partidos visitantes del conjunto de Asconzábal, no va a salir a meterse atrás, porque así lo hizo frente al Magro, porque así lo hizo frente al Temperley, saldrá a querer ser protagonista, manejar la pelota. Yo imagino que se enfrentará a un central que, poblando la mitad de la cancha, buscará también hacerse del esférico, hacerse de la posición y obviamente tratar de llevar el partido hacia donde quiere jugarlo central. Mover la pelota en la mitad de la cancha y esperar el momento justo para lanzar largo a Bedoya por izquierda, a Quiroga por derecha y obviamente tratar de ubicarlo a Borda en el área, que tendrá que disputar mano a mano frente a Soto y frente a Manuel Guanini. Veremos cómo está Gordillo y cómo están Rojas. Hay que ver cómo se mueven hoy tanto Rinaldi como Montoya en la mitad de la cancha. No estuvieron tan finos, yo imagino que por los roles que les dio a Consabal en el último partido de local de Gimnasia. Veremos hoy dónde se ubican. Amplio el campo de juego aquí en el Martí Arena para que Rinaldi y Montoya puedan lanzar. Jonás Aguirre esperará en el banco suplente. Lautaro, Montoya y Galeto serán los laterales. Atento también al juego por las bandas de Gimnasia. Y Gordillo, que estará también esperando su oportunidad.
4: Bueno, con relación a lo que pienso yo, o lo que veo en la previa, es una superpoblación de mediocampistas en Central Norte. Desconozco un poco la función de Quiroga, pero me imagino que no debe ser un delantero neto también, como por ahí lo puede ser Borda, pero con Villarreal, Rivero, Mancuso y Bedoya, va a tener mucha gente en el medio, que es lo que intentará ganar Siakua en el comienzo del partido. Le deja para mí bastante solo a Borda para que corra y choque con todo el mundo, como lo viene haciendo en la mayoría de los partidos. Enfrente va a tener un Gimnasia que va a jugar a lo que está jugando Gimnasia últimamente, como decía mi compañero, buscando siempre a Gordillo o a Rojas a través de lo que pueda brindar Rinaldi en la mitad de la cancha. Y bueno, el resto ya sabemos, ¿no? Cómo maneja la mitad de la cancha. La defensa es prácticamente la misma. Yo creo que depende también de cómo esté Walter Montoya para que sea el asistente de los que vayan más adelante en el Alba. Así que bueno, creo que vamos a ver un partido en principio bastante parejo, pero sabemos que como es fútbol puede pasar cualquier cosa.
2: Perfecto, perfecto, perfecto. Se va poblando las tribunas de Central Norte, por lo menos preferencial. Popular Sur, platea, por el lado de Gimnasia. Por ahora el panorama es poco. En la Popular Norte, en la zona de platea, quizás donde más poblado tiene Gimnasia. Se vendrá el clásico, se vendrán los equipos. Lo veo el Capibara. Saludo grande para Julián, que está allá en el círculo central, saltando, por supuesto. No, ese se llama el chico que estaba saltando en Capibara.
4: No, yo te quería hacer una pregunta, sí, de color. ¿Hay Capibara en Salta? ¿En qué región?
2: Ahí.
3: No. Aparte, acá tiene uno al lado.
4: Sí, ya lo veo, pero aparte de acá en la cancha.
3: Lo digo por mí.
11: Me parece que es una apropiación cultural eso, ¿eh?
4: El Capibara es de la zona donde hay agua, donde hay mucha humedad, la zona de la Laguna de Liberán, Corrientes, Misiones, un poco de Entre Ríos,
11: Buenos Aires. Es una apropiación cultural, Carlito, sí. ¿Qué se le vamos a hacer?
4: Sí, bueno. Comercial también.
11: Sí, y comercial también. Sí, animaron a ponerle mascota un quirquincho, ¿qué se le va a hacer?
4: Pierro Vara.
11: Sí, es un cachi.
13: De la Secretaría de Deporte de la provincia es un quirquincho.
11: Si eso es un quirquincho, nosotros somos todos rubios ojos celeste.
2: Quirquincho. No, Verónica Castro y Pampita. Sí.
3: Chicos, no.
13: De la Secretaría es un quirquincho. El carpincho es de la Agencia Salta Deporte. ¿Sale Gimnasia?
2: ¡Aparece el visionario! Ahí está Gimnasia, Constantino, Galeto, Soto, Guarini, Aguirre, Rojas y Betty, Vaniga, Montoya, Walter, Rinaldi y Gordillo vestido. Y aparece el cuervo, aparece el azabache, se enciende el humo negro como toda su historia de Central, el negro y el blanco. Que lo siguen al cuervo, vaya donde vayas. Está Central en el campo de juego, vestido con la casaca negra, apareció el cuervo. Ahí está Central Norte y se escucha el grito de guerra, se escucha cantar por Central, cantar por Gimnasia, el clásico bienvenido.
11: Ahora, qué imponente es el humo negro, realmente, porque no pasaba nada, estaban todos bastante quietos, llegaba la gente de Central, ya se empezaban a levantar, se veían los flameadores, pero apenas apareció el equipo en el campo de juego, se encendió el humo negro y automáticamente el Marte Arena se tiñó de color negro y blanco, ya están los equipos en la cancha. ¡Sí, Jesús!
13: Va a saludar a Juan Manuel Asconzábal, a Mario Siakua. Un dato, Mario Siakua siempre con sus equipos le ganó a los equipos de Juan Manuel Asconzábal. El último antecedente fue el año pasado, cuando Mario Siakua dirigía Mitre de Santiago del Estero y Asconzábal dirigía Chacarita. En esa vez ganó Mitre de Santiago del Estero.
2: Bueno, perfecto.
11: ¿Qué datito tiró Jesús en la previa? Dato,
2: ¿no?
11: Dos minutos antes del arranque del partido, ahí Jesús dice que Asconzábal nunca le pudo ganar a Siakua.
2: Tranquilidad. Qué tranquilidad, por supuesto. Está el saludo for play entre Central Norte y Gimnasia. El Cuervo vestido de negro, el Halo vestido de gris acá en la tarde del Marte Arena. Partido que el primer tiempo Central atacará Arco Sur, está Barrio Norte. Gimnasia atacará, ¿dónde está? La Dale Algo Popular Norte, acá en el Gigante del Norte. Se metió el partido, tengo tiempo, Verónica.
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2: Perfecto, perfecto. Lo tengo para saludarlo a Federico Chilo, encargado de vestuario local. ¿Cómo le va, Fede? Muy, pero muy buenas tardes.
14: ¿Qué tal, muchachos? Muy, pero muy buenas tardes. Saludos para todos. Por supuesto, se puede decir que hubo un solo cambio, pero bueno, esta vez en la parte ofensiva. Ya micro desgarro para el jugador, justamente Von Desert, y la ocupación, ¿no?, de Rivero, que no venía jugando, y una población importante en la mitad de campo de juego. Un solo delantero, vamos a ver qué es lo que prepara Siacqua, pero de igual manera no modificó mucho lo que venía planeando, por supuesto. Seguramente ahí el amigo Jesús Rodríguez lo nombró a los 11 participantes, por lo menos, de esta tarde. Y bueno, Central, que viene con la necesidad de sumar. Esa es lo más importante, amigo, te digo la verdad, lo más importante es tratar de sumar, y por supuesto, ¿no?, la alegría de la gente que ya comienza a levantar la bandera, los polistú, que son obviamente los globos, y bueno, por supuesto, ojalá sea una linda tarde. Y bueno, Central, que después estará recibiendo Estudiantes de Caseros, y se viene una seguidilla importante de en condición de local, así que qué bueno, igual, cuídeme en la cancha para el miércoles, por supuesto.
2: Perfecto, capitán de Central, Rivero, ¿no?
14: Sí, señor, volvió a estar de capitán, porque tenés que recordar que no estuvo siendo titular Rivero.
2: Perfecto, por el lado de Gimnasia, capitán de Gimnasia,
15: Federico Constantino.
2: Bueno, vamos a ver Gimnasia.
11: Entró la barra del Albo,
2: Entró la Dale Albo, por supuesto, Popular Sur, Popular Norte, perdón. Va a arrancar el juego, frente a la pelota. Uno de los hombres que más sabe del fútbol en Gimnasia. Ya se juega el clásico, movió Vanega, jugando atrás en el fondo, revienta el fondo Soto. Largo pelotazo, atención por izquierda, corre Gordillo y va Gordillo, se queda sin cancha. Saque de arco, saque de arco, sale del fondo el equipo Cuervo.
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11: Jorge, en este primer parado, por lo menos en este pelotazo largo de Soto para Gordillo, Vanega, el volante central, a su derecha está Civetti, a su izquierda está Rinaldi, como enlace por izquierda está Walter Montoya, en el mismo puesto que el otro día, Lautaro Gordillo como centro delantero y Fabricio El Pollo Rojas con la derecha como punto de partida, pero cuando la pelota está por este lado se cierra para equiparar la línea de Gordillo y jugar mano a mano contra uno de los centrales, está mano a mano contra Calderón.
2: Va a sacar de mano el lateral por izquierda, ahí la tiene Jonás, ahí va Rulo Aguirre, levanta el arco, la pelota para Gordillo, no llega Gordillo, saca del fondo del Cuervo, recupera, ya la pelota reventaba Manguso, largo y corre Borda, y va Borda, atención Borda, la puntea, gana bien, sale por allá, revienta del fondo Guanini, lateral, en ataque por el Cuervo, carril derecho, somos Grafito 89.5, somos por supuesto Frecuencia Gol, estamos acá a la Frecuencia del Deporte. Atención al lateral, el ataque va a sacar de manos Rosales, este lateral, y va Central Norte con este lateral, espera Borda, vértice de área prácticamente, también está Rivero hacia afuera, la pelota va hacia el punto del penal, la peinada por allá Guanini, sacaba, la vuelve a meter Villarreal, corta con tanta dulzura, largo pelotazo y corre Gordillo, atención, gana en las alturas, Calderón juega con su arquero, sale del fondo, Haas, ¿qué pasa? Contame, Carlito.
4: Bueno, hasta ahora me parece que más de estudio que otra cosa, está atacando un poquito más Central Norte, los pelotazos es a lo que recurre, así se dice en Gimnasia y Tiro en estos primeros minutos, todavía yo al menos no puedo avisorar qué es lo que van a hacer en los primeros minutos.
2: Y la Moza jugando por Rosario nuevamente, la Moza lo presiona, Walter Montoya juega atrás con su arquero Haas, la tiene Haas, domina Haas. Revienta la pelota, salida por el cielo salteño. Salta tan linda que enamora. En la saltura gana Jonás, gana Rulo. Se va por el costado lateral. Y el ataque por la derecha para el Cuervo.
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2: Lateral para el Cuervo. Va a sacar de manos Rosales. Atención. Rosales va a sacar. ¿Qué le pasa al Vasco, Jesús?
15: primeras indicaciones de Juan Manuel Asconzábal, le estaban dando indicaciones a Lautaro Gordillo, dice que le marque, que deje la marca, que se vaya de la presencia de los centrales.
11: Mano a mano Soto contra Borda, ¿eh? Ahí está el duelo, por lo menos en la parte defensiva de Gimnasia y Tiro. El número 6, Soto, que recordemos está reemplazando a Gabriel Díaz, es quien busca tomar mano a mano el centro delantero de Central Norte.
2: Va a sacar por izquierda la Jonás, larga para Gordillo, en las alturas que gana Villarreal. La pelota se le iba para el sector de Jonás, la deja salir. Lateral defensivo por izquierda, sale el al.

0: lateral. El ataque Rosales para sacar el lateral. Espera. Espera Borda, que lo agarran a Borda, creo. Atención, lateral largo al sector de Borda. Atención, no dejaron saltar para mí. La pelota le queda ahí luchando Manguso. Sacaba Rojas a la pelota. La busca por izquierda. La aguanta Gordillo. La aguanta. Gordillo se cae solo. La pelota, la puntilla se va. Lateral, lateral, el ataque. Callejón de derecho, peatonal derecha para el Cuervo. Tenemos casi cuatro minutos. Y saca lateral el 4. Atención, Rosales para sacar el lateral. Va el Cuervo, levanta los brazos largos, la pelota para Borda, la quiere ensalar a la chilena, saca, puerta de él, pega Manguso, la pelota recupera Pedro Sáenz jugando rápido con Calderón. Calderón juega con la Moza por derecha, la tiene la Moza, ahí va a presionar Gordillo, lo hace pasar de largo, bien, sale la Moza, elude, largo por derecha, atención, corre Rivero, extremo por derecha, atención, espera Bedoya, espera Borda, viene el centro, rebote, tiro de esquina para el Cuervo, que lleva qué número.
1: El primer tiro de esquina para el Cuervo.
0: Iba a central, atención, arco de Barrio Norte. Mirá si viene el primer gol del Cuervo. El amanecer del partido. Sería un buen momento, Tátele. Atención, va a central con esta pelota parada. Para pegarle la pelota a Quiroga. Se acerca Bedoya también. Atención, la pareja formada. Dentro del área grande, atención, viene el centro, un arquero que se queda, saca la defensa y sale la Cotro, Rivero la puntea, la pelota se va al saque de arco, no. Corner, tiro de esquina para central, que lleva qué número.
1: El número 2, y para recordarte, vos sabés que Rojas, como tanto Gordillo, tienen, digamos, expasados Central Norte, por ejemplo, en divisiones superiores.
0: Perfecto, atención. Atención, Iba Central Norte, buscando el primero, 5 minutos 30, 5.32, 33, 5.34, atención, se abrazan, se agarran dentro del área, el árbitro dice, no se agarren muchachos, es fácil, cobra penal, sí. Ataque, no es tan difícil en el fútbol, atención. Atención, vendrá el tiro de esquina, Bedoya.
2: Ojo con el viento, fíjate que tiene viento a favor Central Norte.
0: Bueno, perfecto, atención, ojos bien abiertos para Constantino. Atención, primer clásico para Constantino. ¿Sí, no?
2: Sí, señor.
0: Atención, tiro de esquina, oreja izquierda. Vamos, vamos, jueguen, muchachos. Atención, va a acariciar Bedoya, centro que se abre la pelota, saca la defensa el millonario. Quiere meter la contra, corre, vuelta el montón de ganas Rivero. Juega atrás la pelota, domina el guardameta, el golero. El guardabaza, el arquero, el portero. Va a salir del fondo, Haas. Tengo tiempo, Verónica.
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0: Bueno. Falta llegando a la media luna. La falta la cometió Soto sobre Borda, sí, Carlos.
4: Bueno, es la misma falta que ya lo viene cometiendo Soto adentro del área y que porque está afuera, Manduca lo cobra, ¿no? Porque es la misma acción. Agarrándolo todas las veces al centro atacante de central.
2: Ahora te digo, Carlitos, van tres duelos entre Borda y Soto y sí. Borda ganó los tres, ¿eh?
4: Sí, sí, sí.
2: Acá en este caso ganó la falta, pero hasta ahora Borda se viene imponiendo contra Soto.
0: Tendrá que ver el corte. Atención, tiro libre para central. Bedoya marcó un gol. No, Alves que marcó goles de verano, ¿no?
1: Sí, así es, frente a Gimnasia y Tiro, el tiro libre fue justamente a principio de año. Pero Bedoya. Si vamos a hablar de cualidad, yo creo que también viene bien en los tiros libres, ¿no?
0: Bueno, perfecto, atención, Bedoya para pegarle la pelota. Será el zurdo para pegarle. Atención, está Rivero al lado.
2: Está Quiroga, creo que sí.
0: Quiroga, será. Atención, Bedoya, ojos en el arco sur. Puede estar el primero de central, 7.40. Atención, va Bedoya. El árbitro que es muy celoso en la barrera. A ver, no se adelante.
2: Tiene que haber un metro.
1: Está muy cerca, amigo,
2: Tiene que haber un metro. Un metro de distancia entre los jugadores de central y la barrera.
0: Atención, Baki Bedoya, atención, Bedoya. Ancho se va la pelota, hubo un roce. Tiro de esquina para el Cuervo que lleva qué número.
1: Número 3.
0: Tiro de esquina, oreja 3, atención, oreja derecha, perdón. Y va central con esta pelota parada. Por ahora en 8 minutos. Central quiere llevar las riendas del partido, ¿no, muchachos?
1: Sí, imagínate vos que, digamos, en los últimos partidos Central no tuvo mucho tiro de esquina y en 8 minutos ya tuvo 3.
2: ¿Qué pasa con Asconzábal, Jesús?
5: Asconzábal que charla con el cuarto árbitro, le está dando indicaciones a los que marcan.
0: Viene el centro de Quiroga, el arquero pierde la pelota en las alturas y sale la contra de Gimnasia y la encara.

0: Se va al pozo, deja uno de camino, se reserva Gordillo, atención, se viene Gimnasia y la cambia, se viene Gimnasia, la suelta al medio, se equivocó, corta Bedoya, se eleva la pelota por el cielo salteño, pero San saca la pelota como puede, completa Rivero, levanta largo la pelota, el viento frena la pelota, gana en las alturas, bien Soto ahora, Vanega inteligentemente, es claro, jugando en el fondo con Guanini. Abre la pelota ya para Galeto, lo tiene cerca, atención, y viene avanzando con pelota dominada. Otra vez Galeto juega atrás la pelota, sale del fondo el equipo millonario, tiene Constantino, domina Constantino, juega en el domicilio ya de Vanega, sale jugando Vanega en el fondo, abre por izquierda ya la pelota para que la tenga Jonás, ahí va Aguirre, levanta el centro hacia el medio, no puede Gordillo, rosa en el auto del partido. Y va a salir central del fondo. Tengo tiempo, Verónica.
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0: Perfecto. ¿Y qué pasa en el banco visitante, Jesús?
2: Indicaciones para Jonás Aguirre, le indica que lo marque al número 7 de central, estamos hablando de Maximiliano Rivero, que no se separe de la línea.
3: Y actualizamos tiempo, pero no marca ahora en Mendoza, 28 minutos del segundo tiempo, sigue ganando Huracán por 1-0.
0: La pelota viene para Walter Montoya, no llega, la dejaba corta en la moza la puntea hacia el medio, la pelota en las alturas por allá, pierde Mendoza, gana Villarreal, la pone larga, gana en las alturas Don Soto y no es Carlos, la pelota la pivotea rápido Walter Montoya, el mago muy claro, cambia de frente de izquierda a derecha, la pelota pasa a Galeto, pasa a mitad de cancha, se viene Gimnasia y avanza en posición de 8, engancha, atención, la va a filtrar la pelota, la cambia, la pelota para Jonás, vértice por izquierda, corre Jonás, quiso meter una sotana, no pasó, le cerró los caminos, bien, allá en el fondo Rosales, le regala a Rinaldi, mete el centro, saca la defensa del Cuervo, Pedoso la deja muerta, la pelota la tiene Virge, Vanega, la domina la pelota, Civetti jugando en el fondo, la pelota para Gimnasia, Virge está en el banco, ¿no, Jesús?
2: Exactamente, con los números 18.
3: Y mira, un dato en Gimnasia y Tiro, a diferencia de la mayoría de los partidos, hoy sin Gabriel Díaz, el que juega de primer marcador central es Guanini, jugando allá por derecha, y está Soto por izquierda, por lo general cuando está Díaz, es él quien se para en posición de 2 y Guanini se para más de 6.
0: Imprecisiones en la salida de Gimnasia, lateral, en mitad de cancha para el Cuervo, la está pasando bien Don Soto.
4: Sí señor, bien, tranquilo, central mucho más adelantado en el campo de juego que Gimnasia, que espera algún pelotazo largo para Rinaldi o para el Pollo para jugar al contragolpe.
0: La tía Vero la está pasando bien también. Lateral, levanta, mitad sí, de cancha para el equipo Cuervo. Ahí está, levanta la pelota, gana en las alturas. Jonal Pollo la deja para que la saque Gordillo hacia adentro. La pelota se desprende Galeto, se abre el Pollo, Rojas la pelota. La tiene Galeto, va al domicilio del Pollo, en posición de 8. Domina, la pelota la tira larga, atención. No, fue muy largo, se equivocó. Imprecisiones en Gimnasia. Saque de arco, saldrá del fondo el Azabache. El partido por ahora está 0-0. Caminamos el minuto 12, pero...
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0: River juega hoy a las...
5: 18.
3: 6 de la tarde.
0: 6 de la tarde, por
3: frente
0: supuesto.
3: A Argentinos Juniors en el Monumental.
0: Ayer Boca empató con Platense 1-1.
3: Se fue lesionado Leandro Paredes, que no va a estar el día martes en Paraguay.
0: Cae el mago Rinaldi, falta en la salida. Tiro libre para Gimnasia, sale del fondo. El misionero, tengo tiempo, Verónica.
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0: La pelota va a salir del fondo, Gimnasia. Tengo tiempo, paso por el banco local, Fede. ¿Qué dice Siacua?
2: Vos sabés que en estos momentos se metió ya dentro de lo que tiene que ver el banco de suplentes, pero sí algunas indicaciones para Quiroga y Bedoya, que abran un poquito más para buscarlo justamente a Borda. Para tenerte en cuenta, hablando de este clásico entre Gimnasia y Central Norte, los dos goleadores que tienen por clásico, por supuesto, son ídolos. Por ejemplo, Luis Rueda por parte de Gimnasia y Diego Magno, que están en el Martelena. Hoy vino Diego Magno Está, y es uno de los goleadores, por supuesto, que tiene el cuerpo.
4: Ayer hizo un golazo, Diego Magno, en la Liga del Valle del Lerma.
2: Sigue vigente, ¿no, Diego Magno? El último, para mí es el último ídolo del Cuervo, no hay comparación con ninguno.
0: No hay comparación.
4: Aquí hizo el gol del triunfo del Deportivo La Merced frente a Atlético San Agustín.
0: Bueno, perfecto, bueno.
2: Ahora está en casa, ¿no? Está acá, está viendo Central, justamente, Diego Magno.
0: Pelotas al largo para dejarse.
5: Un saludo a Luquita Chilo, que es de La Merced.
0: Saludos grandes para Luquita Chilo. La pelota se va al final, saque de arco, sale del fondo, Gimnasia. El partido por ahora, solo por ahora, está 0-0. Debo tiempo, Verónica Castro.
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0: La pelota recupera Gimnasia, atención, pierde la pelota. Ahí la tiene Bedoya, encara Bedoya por el medio, sigue Bedoya, aterriza, no pasó nada. Levante 6, el juez, lateral defensivo, por en ataque, para el Cuervo que se viene. Quiere un gol, 14 minutos 30 de la primera etapa. Y el cuarto que dialoga, ¿no?, con el banco de Central, ¿no, Fede?
2: Señores, estamos hablando de Franco Rioja, el cuarto árbitro, la mayoría de Santa Fe.
0: La pelota está en el área, saca del fondo Vanega, se le va por el cielo salteño, corre Gordillo, va a ganar primero Calderón, creo, va a cubrir la pelota, juega atrás para Pedro, Pedro la saca la pelota, la quería pillar el Pollo Roja, la gana Galeto, agarró la peatonal derecha, va Galeto, gana metros en ataque lateral, en ataque para Gimnasia, tengo tiempo, Castro.
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0: Hay más clima de clásico ahora, ¿no? Están cantando.
4: La queja de Asconzábal con el cuarto árbitro Rioja es que al hacer el lateral, el número 4 de Central Norte, se mete adentro de la cancha. Esa es la queja.
0: Se viene por derecha, Civetti, mete el centro. La pelota por arriba, de vuelta remontosa. Lo tuvo Gimnasia, Fernando.
3: Y de la nada surgió una chance de gol para el conjunto millonario. Acá en este caso el lateral del número 4 de Juan Galeto para Civetti, que llegó en posición de número 8 allá por el fondo del sector derecho de la cancha, metió el centro, la pelota lo superó a Gordillo en el primer palo y el que apareció por detrás fue Walter Montoya, que no le pudo dar dirección al cabezazo, se terminó yendo por encima del arco de Haas, pero primera aproximación de Gimnasia, que por ahora el libreto es tratar de sacar la limpia, si no se puede, pelotazo rápido a Gordillo para que pivotee, porque sabe que por detrás llegan tanto el Pollo Rojas como Walter Montoya.
0: Jonada, tiro larga, recupera central, la pelota le queda borda, le picó la pelota, le va a caer en el fondo a Guaniño, revienta a Guaniño, bajen la pelota, muchachos, por el amor de Dios, la pelota, bien Calderón, gracias, la pierde Calderón, ahora la pelota a media, gana Villarreal, círculo central, avanza por el medio, falta sobre Quiroga, tiro libre del Mago, tiro libre dentro del círculo central, tiro libre para la Zabache, queda sentido el jugador Quiroga, Fede.
2: Sí, el número 11, Quiroga, queda sentido, por supuesto, enganchó y bueno, se llevó la pierna puesta del jugador del Millonario.
0: Se viene Pedro Sánchez por afuera, atención, la pelota para Bedoya, ahí va Bedoya, centro hacia el área, queda corta la pelota, saca Guarini de cabeza, corre Galito, corre, no llega Galito, no llegó, lateral, tira ataque para central por izquierda, va a sacar de manos, ya Bedoya, este lateral, no, la deja finalmente para que lo haga tranquilo, vaya sin apuro, como Viviana, atención, Pedro Sánchez va a sacar el lateral, espera dentro del área, Bedoya, espera, borda, atención, sale del área, ahora Bedoya, viene para Bedoya, la aguanta para Pedro, mete el centro por abajo, saca bien Vanega, y corre Gordillo, la va a aguantar, hace la pausa, cambia, juega al medio ya para Walter Montoya, de primera para Rojas, atención, y corre el Pollo, nadie lo acompaña por ahora, corre Joná por afuera, atención, va el Pollo, va a enganchar el Pollo, demoró un siglo, lo cubrió bien Calderón, lateral en ataque para Gimnasia.
3: Primero estaba muy solo el Pollo Rojas después del pase largo de Montoya y hasta que miró hasta el área para que lleguen tanto Aguirre como Gordillo, en el enganche muy bien la Moza que acompañó muy bien la jugada, muy buen timing también del marcador de central, lateral para Gimnasia que juega la contra, juega a cortar y salir.
4: Sí, sí, se para un poco adelante Central Norte, entonces Gimnasia lo espera y apela a los pelotazos.
0: Atención, el lateral, viene para Guanini. Bueno, se va Guanini. La pelota pasa a la lucha, Joná, le queda roja, ahí está. La pelota, sale el arquero, no. Va Jonás para afuera, mete el centro, bombea, saca Calderón a la altura. La frena el Mago, la sacaba para atrás la pelota. Civetti más atrás jugando para Vanega. hace la pausa, piensa Vanega, es inteligente Vanega, cada vez que juega con la pelota, domina Constantino, Constantino ya abre, callejón derecho, domina por allá Civetti, por afuera espera Galeto, viene para Galeto, la pelota ganaba bien la posición, Pedro Sanz, lateral, en defensa, por izquierda, para el Cuervo.
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0: La tiene Borda, corre Borda por derecha, se abre Borda al piso, barre con tanta dulzura, Soto, lateral, en ataque. Que para el Cuervo, quiero un gol, necesito un gol ya. 18 minutos, antes de los 25 quiero el primer gol. Y el segundo gol antes de los 42.
2: Aguirre ni a Boca le pide tanto.
0: Atención, Rosales va a sacar el lateral. Espera dentro del área Borda. Atención, viene larga la pelota para Borda. Lo agarraba en Bedoya, le queda afuera. Ahí está, no, por arriba le pegaba Mancuso. Buena llegada de central, Carlos.
4: Sí, es cierto, y de la misma forma el lateral pisando la línea, casi metiéndose adentro de Rosales, que no la pueden defender bien en el área, la pelota le queda al hombre de central, que le pegó muy abajo, y se pierde una oportunidad bastante buena.
0: Va a salir del fondo Gimnasia. ¿Qué le pasa al arquero Constantino? Que hace un tiempo no hay tarjeta.
2: Sí, está renegando justamente porque ingresaron dos balones en juego, pero tenés que tener en cuenta que ya está el nuevo reglamento, ¿no? De FIFA en AFA, así que no puedes demorar, digamos.
0: Sale Vanega, falta sobre Vanega, lo tocaron y da vuelta. Cuando un jugador da muchas vueltas, no tiene nada.
4: Ya, totalmente.
0: Así dicen.
4: Así es.
2: Sí. Es como usted en el boliche,
0: Aguirre. La pelota. Mirá, está activo, ¿no? Está activo. La pelota.
6: Muy
0: tiene,
6: bien, Chilo.
1: Excelente respuesta.
2: Está jodida la callecita.
0: Lo quiero ver el miércoles, ¿cómo está? Atención.
2: No, el miércoles no hablo. Hasta que termine el partido.
0: Y
2: no
0: se viene Quiroga por el medio. Atención, jugando para Bedoya. Se viene central. Ya tiene Bedoya. Se abre Bedoya. Atención al piso. Barra Civetti. Aguanta Bedoya. La pelota se fue. La pelota lateral defensivo. Rosó, sí. Rosó en el tapón de Bedoya. Lateral defensivo. Y canta la monada millonaria. Responde en lo del cuero. Qué lindo partido. Y Don Carlos está liderando la barra brava de central.
1: Dios,
0: es increíble. Vanega tira larga. Saca la pelota, Villarreal regala el esférico. Iba a quedar al campo, gracias Fernando, el único que sirve. La pelota sale del fondo, el mago Rinaldi la pisa, la masa, retiene con la pelota. Sale del fondo, Don Soto va al domicilio por derecha rápidamente para Guanini. Piensa Guanini. Guanini que volvió, ¿qué estuvo expulsado o lesión, Jesús?
5: Estuvo suspendido por llegar a la quinta amarilla.
0: Viene pelotazo para Gordillo, corre Gordillo. Atención, la pelota, la Rosales lo empuja a Gordillo, falta. Sí, es clara la falta, no sé por qué se enoja el hincha de Gimnasia. La tiro libre, sale del fondo, el Cuervo paso por las Heras, por el Federal A. ¿Cómo va las Heras, Juventud?
3: 38 minutos del segundo tiempo, todo sigue igual, 1-0 está ganando Huracán las Heras frente al Santo de Sergio Massa.
0: Y con esto Juventud se complica la clasificación, ¿no?
3: Y con esto Juventud se mete casi al fondo del Diagonal B.
0: Está obligado a ganar, todo lo que le queda para clasificar.
3: Prácticamente.
0: Atención, quería nada más. Ahí está Haas, le pega largo pelotazo. Atención, la dejan salir inteligentemente. Aguirre, saque de arco, sale del fondo. El equipo de Gimnasia. Gimnasia, ¿qué tiene el próximo rival, Jesús?
5: San Martín de San Juan el día sábado a las 3 de la tarde allá en la provincia cuyana.
0: Largo va a ser el sábado por lo visto. Central, ¿cuándo juega Fede?
2: Sábado por la noche, amigo, frente a Estudiante de Casero.
0: Ah, bueno, va a ser largo, doble jornada el sábado. La pelota la aguanta.
2: Sí, desde hoy arrancamos y no paramos hasta el sábado, amigo.
0: Perfecto, Sotana, la tiene Rivero jugando la pelota para Borda, la aguantaba Borda. Imprecisiones, cobran la pelota. ¿Qué le pasa a Gordillo?
3: Se pelean.
2: Con Rivero.
0: Se mandaron saludos.
5: Se dicen algunas cosas.
0: Saludos a la familia.
5: Se dicen algunas cosas. Maximiliano Rivero, Lautaro Gordillo también.
0: Bueno.
5: Sí, el gesto que acabo de ver es para seguirlo también estos dos, ¿no?
0: Bueno, atención, es como la relación de la producción y Verónica Castro. Va a sacar de manos Rosales. Larga la pelota, atención, para Borda. La pelota la tiene por allá Jonás, atención, Jonás. rebota en borda, le queda para el palo, la eleva la pelota, sale hacia el medio, atención, por allá lucha Guarín, saca de cabeza, lucha, atención, borda, traba, borda, lucha todo, ¿no? Vanega, cometen falta sobre Vanega, no, siga, siga, y se viene, central, atención, Rosales en cara, deja uno, deja otro en el camino, va por derecha, se viene el cuervo, atención, Rosales mete un centro por abajo, borda, traba, comete falta, tiro libre, sale del fondo, Gimnasia y tiro 23. Y yo le dije que a los 25 quiero el gol. No sé cómo van a hacer en dos minutos para que llegue el primer gol acá en el Marte Arena. Que por ahora, ¿le gusta el partido a mis comentaristas?
3: Por ahora me parece que es un partido atractivo. Sin ocasiones, sin chances, pero hay una cuestión, me parece, de para respetar la palabra que ustedes usaron, ¿no? De aura, de energía que se siente aquí en el Marte Arena. Que lo hace llamativo, que lo hace interesante. Todos meten, todos luchan, todos traban, a tal punto que quedó tirado un hombre de Gimnasia. Ya nos informará Jesús quién es, pero está interesante el partido. Para verlo, medio complicado para analizarlo, pero nosotros como neutrales lo estamos disfrutando.
4: Yo no sé si es Profeso o porque Central lo está llevando, se mete muy atrás Gimnasia. Eso le puede costar caro, porque pelotas que quedan bollando en el área la puede tomar algún hombre de Central y marcar la diferencia. Hasta ahora está más adelantado el cuervo.
0: Hay que estar atento a Jujuy, Chaco Forever, que también, en caso por ahora, ¿cómo está la zona? Después me cuenta. Se viene Bedoya, atención, acá puede estar el primero. Viene el centro para Borda, no llega, le queda Jonás, saca la pelota. Por allá luchando Mancuso, la pone en órbita la pelota. La pelota saca Galeto. Atención, Bedoya, mete el centro para Borda, cae Borda. Posición prohibida. Tiro libre indirecto. Se la dejo todo a usted, don Soto. ¿Era o no era? ¿Era o no era?
4: Estaba saliendo de la posición adelantada, eso se percató en línea, porque si no, era dudosa también como para la pena máxima.
0: ¿Vieron el penal que ayer no le cobraron a Platense?
4: Sí, ni me hable.
0: No, porque, o sea, hay cosas que yo no entiendo en la jugada, ¿no? Y ojo que yo soy de Boca, pero fue clara la mano de ayer de Golosito. ¿O no?
4: Sí.
0: Sí, Jesús.
5: 62 minutos del segundo tiempo, siguen empatando en Jujuy, Gimnasia con Chaco Forever 0-0. Con este resultado, Central sigue en la zona del descenso directo.
0: Tiene que ganar Central. La mete Rosales, falta sobre Rivero, tiro libre. Y hay una tarjeta en el aire, ¿quién le informa?
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5: Primero amonestado del partido, Jonás Aguirre con la número 3.
3: Ahora, qué amarilla innecesaria se acaba de ganar Aguirre, porque estaba de espaldas al campo de juego la Moza, y Aguirre quizás un poco con ímpetu por querer ir a marcarle la cancha, lo termina tocando innecesariamente y se gana la tarjeta amarilla. Hasta ahora, Gimnasia no está pudiendo contrarrestar el plan de un volante de más de Central Norte, porque Rivero, Villarreal y Mancuso se están imponiendo en esa mitad de la cancha. Rinaldi por ahora muy tirado para la izquierda por momentos, no logra combinar con Aguirre, y Montoya está casi jugando como delantero, entonces tampoco no logra conectar con la pelota. Por ahora, mejor Central ahí en la mitad de la cancha.
4: Y agrego que no le encuentran a Bedoya, que se mueve por todo el frente de ataque.
0: Pero es el largo de Guarín, ganando a altura Calderón. La pelota tiene Galeto, cerca de mitad de cancha, roba Bedoya la pelota, le pone la colita, aguanta, pasó, falta sobre Bedoya, tiro libre, pasando a la línea de medio por izquierda, tiro libre para el cuervo. 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Y esta noche no te olvides del Festival de Formosa, por supuesto, está Andrés Lizardo, como cada noche en la última jornada, lo que será víspera de feriado mañana. La pelota domina la Moza juega atrás, la pelota con Haas. Por ahora los arqueros muy protagonista, ¿no? De nada, ¿no?
3: Espectadores de lujo, sin podríamos nada decirlo, ¿eh?
0: Pero la, soldar,
3: creo que mucho saque de arco hubo.
0: Jonás la pone, bueno, bajen la pelota. Cuando la policía ingresa ya al campo de juego, es porque ya entró toda la gente, ¿no? La cubre Haas, la pelota se va por un costado lateral, sale del fondo, la Zavalle, tengo tiempo, Castro.
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0: Saludo grande, por supuesto, a toda la gente prendida. Ahí va a sacar el lateral, se enoja. Rosales reclama algo, le dice algo al cuarto. Le hizo frío el cuarto, ¿no? Se puso una camperita. Lateral. Sí. ¿Está frío, muchachos, abajo?
4: Hace más frío que en Misiones, por eso.
0: ¿Hace frío abajo, chicos?
5: Sí, está fresco, digo.
0: Bueno, la falta que acaba de cometer Soto.
3: Y otra vez falta que gana Borda, ¿eh? Sí. Otro duelo más que gana Borda.
2: Prácticamente lo abrazó, amigo, por sí. Eso nada para discutir.
3: Le hizo una llave de jiu-jitsu.
4: Es que bueno, todas las intervenciones Soto se reacciona así con Borda.
2: Es como aguerre después del baile, abraza.
0: Claro, ¿eso no es tarjeta? Perdón, ¿eso no es tarjeta?
2: Para mí sí, pero bueno, no hay discusión, por lo menos ni del asistente ni del árbitro principal, Manduca. Bueno. Pero sí fue un abrazo fuertemente.
0: Tiro libre, atención para el Cuervo, 28 minutos. Es un buen momento, créeme. Atención, Arco Sur, Barrio Norte expectante. Atención, Don Castro expectante en ese arco. Atención, lo veo a los besos con alguien de acá. Atención,
1: puede ser
0: tiro
1: mi madre,
0: libre. Sí. Atención para pegarle Bedoya. También está Quiroga, un derecho, un zurdo. Hagan apuestas, pero siempre para ganar. Atención. Y va a pegar Quiroga, acaricia Quiroga la pelota, la mete Gordillo, se eleva por el cielo salteño, la quiere sacar Jonás, la saca por izquierda para Walter Montoya, aguanta, cae falta. Tiro libre en salida, sale del fondo el equipo millonario.
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0: La pelota va a salir del fondo. ¿Hace cuánto que hace? Atención, le va a pegar del fondo Consentino la pelota. Buscando por izquierda Gordillo, también está el mago Rinaldi. Por el medio, espera. Roja viene para el mago Rinaldi. La quiso peinar. Rosales la puntea. Levanta la pelota para Borda. Aguanta. Revienta Jonás la pelota. Quiroga la ponía en las alturas. La metía Vanega. Larga la pelota. Bajen un poco. Jueguen un poquito el fútbol. Un poquito. Jueguen.
4: No hay precisión, No, muy, muy impreciso. Tocan mucho, pero mal.
0: La pelota se va lateral defensivo, sale del fondo el Cuervo.
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0: La pelota viene para Borda, pierde la pelota. Ganaba Quiroga, gana Vanega, traba Vanega, pierde la pelota, sale Bedoya. Atención, se la pone larga para Borda por derecha, se va hacia el área. Atención, se va Bedoya, amaga, va Bedoya, va el zurdo, mete el centro. Borda, la pelota pasó cerquita. Lo tuvo, se salva Gimnasia. La más clara para el Cuervo Carlos.
4: Sigo insistiendo en que no lo encuentran a Bedoya porque está por la derecha, porque está por el medio, porque está por la izquierda, esta vez de derecha, llegó con pierna cambiada, metió un centro que no llegó por poco, creo que fue Borda, ¿no? Por el otro lado.
2: Sí, fue Borda, está claro que el mejor jugador que tiene es Bedoya central.
3: Y por ahora Gimnasia también, que bien lo dice Soto, no lo encuentra Borda y también están flojos en el mano a mano los centrales de Gimnasia y Tiro,
0: Y se viene Galeto, atención por derecha, atención, la pide Roja, se frena Galeto, la tiene Galeto, piensa Galeto, juega hacia el medio para el mago Rinaldi, suelto por el medio, abrí para izquierda, la pelota viene, se viene, atención, Jonás se va, tres dedos, mete el centro para Gordillo, se eleva la pelota, pasa, le queda Calderón la pone en órbita, la pelota está en órbita, la quiere bajar, la queda Roja, atención, la suelta, ahí está Montoya, el arquero da rebote, Gordillo pierde las alturas, ensayo en la media chilena, la pelota Montoya traba, tiro, saque de arco, dice el juez, lo tuvo ahora Gimnasia, reclama todo el banco, para mí era tiro de esquina, para mí.
3: Y de la nada tuvimos una chance para cada uno.
2: Era tiro de esquina porque el último que toca es el número 7,
3: Rivero, exactamente.
2: El último que toca la pelota.
3: Y se volvía loco Asconzábal. Bueno, la chance entonces para Gimnasia y Tiro. Primera chance clara para el conjunto de Asconzábal. Un centro mal tirado por Galeto. Le quedó el rebote y lo encontró a Rinaldi. Llegando por el centro. Donde seguramente lo imagina Asconzábal, pero poco ha podido hacerlo participar. Apertura para Jonás Aguirre, que metió un centro de tres dedos medio pifiado. Que le terminó saliendo para Gordillo, que la bajó adentro del área. Y apareció por el sector izquierdo, casi como un segundo punta. Walter Montoya abrió el pie derecho. La quiso poner contra un paro. Le salió muy al centro. Respondió Haas con las piernas muy bien. Y después en el rebote, otra vez Walter Montoya terminó rematando sobre la humanidad de Maxi Rivero, que ahí se levanta y se reincorpora. El árbitro marcó saque de arco. Yo coincido, para mí era córner. Lo cierto es que Manduca está ahí en el campo de juego y tiene mejor visión.
0: La pelota la busca por el medio. Rinaldi la pone en órbita. Viaja la pelota por el universo. Ahí la buscando. Bajando el Pollo Rojas. Pierde la pelota. Se viene Civetti. Falta sobre Civetti. Dale de ventaja. Se viene Galeto. Atención. Viene por derecha. Centro. No hay de ventaja. Arriba el arco. Se cae la pelota. Pero ahí, tarjeta en el aire. ¿Quién informa?
5: Caído Civetti. Caído Civetti. Muy dolorido. Lo tratan de levantar los jugadores centrales.
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2: El primero molestado en central, Calderón.
0: Perfecto, me gusta el partido. ¿Y qué pasa en los bancos, muchachos? ¿Qué pasa en central? ¿Qué pasa en Gimnasia?
2: Por lo menos el central estuvo movido justamente por los diferentes movimientos que hubo en el campo de juego y disputa, ¿no?
0: Y se viene Bedoya, ya voy, Jesús, aguantame. Se viene por derecha Bedoya, amaga Bedoya, la pisa Bedoya, la aguanta Bedoya, encara Bedoya, le pega al arco, las manos del arquero Consentino. Y por el lado de Gimnasia, Jesús.
5: Muy, muy activo el Vasco Asconzábal, peleaba, o sea, discutía la acción anterior. Y la falta de Civetti.
0: Y se viene Gordillo, tensión, se viene Gordillo, punta, le pega. Por arriba se va la pelota. Saque de arco, sí, Fede.
2: Corrijo, fue Villarreal la amarilla, no Calderón.
0: Bueno, perfecto. ¿Quién se mueve en central? ¿Alguien está con algún problema, Fede?
2: Sí, ya se está haciendo los movimientos precompetitivos, ya te confirmo. ¿De quién se trata?
3: Me parece que es el Chino Castro, me parece.
2: Ahí está, me parece que sí. No había ningún jugador con molestia, pero bueno, si hablamos de Castro, uno imagina Bedoya o Quiroga.
0: La pelota, la sacaba Borda hacia afuera, corre Rosales, va Rosales, Rosales la tira larga, la pelota. Rosales, el hombre de Gimnasia, lateral, el ataque para el cuervo. Tengo tiempo, Verónica.
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0: La pelota se va al lateral.
2: Sí. Ahí vemos rápidamente a Mancuso, se está tocando justamente el izquierdo.
0: La pelota la tiene Rosales, Rosales juega con Rivero, posición de 8, Rivero abre la pelota para Rosales, la puntea, adivina, sale del fondo, Gimnasia, largo pelotazo para que la aguante Gordillo, le rebota a Gordillo para mí, lateral, sí, lateral, en ataque para el cuervo, 35 minutos, llevamos de la primera etapa, usted me pregunta cómo está el partido, por ahora está entablado, 0 para el cuervo, 0 para Gimnasia, tiro de Salta, el clásico salteño, por la primera nacional. La pelota la tiene Rosales, atención, Rosales quiso meter corto, recupera Gimnasia, la pone larga Jonás, la pelota para Gordillo, la puntea para Roja, la pelota se abre por izquierda y sale del fondo, Pedro sale, atención, sale Pedro, iba a salir del fondo Pedro, la pelota rechazaba como podía. El conjunto cuervo lucha por allá Villarreal. Le queda Pedro Sanz. Atención, encara Pedro por afuera. Se frena. Ante la marca de Civetti jugando por abajo. Encortado para Bedoya. Se viene en tres cuartos de cancha Bedoya. Mete el centro de memoria. Saca Don Soto. Bien plantado. Le queda a Vanega. Domina Vanega. Sale Vanega. Encara. Deja uno otro en el camino. Se clama una falta. Se la cobra solo. Tiro libre. Llegando al círculo central. Tiro libre para Gimnasia. Y sí, muchachos.
3: Y acá un poco se ordenó Gimnasia y tiro ahora en el campo de juego, está tratando de manejar un poco más la pelota. Por ahora las posiciones son las mismas, pero Central ha aflojado un poco con la presión y trata de manejar y aparecer un poco más tanto Rinaldi como Montoya. Por ahora lo mejorcito en Gimnasia son los laterales, Galeto y Aguirre, y por ahora el partido de Vanega también, como bien lo destacas vos, de lo mejorcito en Gimnasia como volante central. Un poco soltando a Civetti, pero manejando ahí en la salida. Le gusta hacer ese primer pase a Thiago Vanega.
0: Vos sabés que...
2: Atento con Mancuso, que no es el que el jugador menos intensidad está poniendo en el campo de juego. Sigue Castro justamente acá en la banda de los suplentes.
0: Se viene el mago Rinaldi. Abre la pelota por izquierda para Jonás. La tiene Jonás y va a la guerra Jonás. Se la deja nuevamente al mago, jugando al medio, encortado, se desprende Vanega, atención, va Vanega, juega para Gordillo, la pone larga Gordillo, la pelota revienta Haas en el fondo. Pero bueno, apareció Gordillo, la pelota jugando por izquierda, se viene Walter Montoya, tres cuartos de cancha, abre para Jonás, atención, puede estar bien el centro, tiro de esquina para Gimnasia, y se va, ¿qué número, Jesús?
5: El primero para el millonario.
0: Tiro de esquina, de izquierda, iba a Gimnasia, será el momento, será la hora, 37-07, marca el reloj, atención, iba al millonario, con esta pelota parada, tiro de esquina, acomoda Jonás. Por supuesto, también está Walter Montoya. Sí,
3: antes del córner actualizamos, final del partido, derrota del Andoniano por 1-0 de visitante frente a Huracán Las Heras.
0: Atención, perdió Juventud Andoniana, después me actualiza tabla cuando pueda. Atención, tiro libre, para tiro de esquina, perdón, oreja izquierda. Va a acariciar Jonás la pelota. Viene el centro. La pelota queda bollando. Le queda vuelta. Repega, rebote. Le va a quedar fuera de área por derecha. A Galeto. Apunta a Galeto. No. ¿Qué hizo el mago? No le pudo a dirección. Se salva ahora. Central. Lo tuvo Gimnasia.
4: Empezó a ajustar los toques. A ajustar la precisión de los toques. Gimnasia en la mitad de la cancha. Y por eso empieza a mejorar su trabajo. Y a acercarse con más peligro a la valla que defiende Haas. Ahora lo que veo en los dos equipos, ninguno abre mucho la cancha, ¿eh? Y cada vez que lo abren generan peligro, así que deberían jugar más por las bandas.
0: Le va a pegar desde el fondo Haas. Se le va la pelota, se al medio por izquierda, la pelota que brazada quería llegar borda, no llega. Revienta Guanini, se eleva por el cielo, bajen la pelota, por el amor de Dios, le pido. La pueden tratar bien a la caprichosa, cuídelan, hagan cuenta que es un corazón roto. La pelota la tiene por izquierda, saliendo del fondo. Sale jugando Aguirre. Aguirre levanta la pelota para Rinaldi. Rinaldi lo pone a buscar a Walter Montoya. Aguanta. Quiso completar el pase. Hace la pausa. Walter juega al medio para el pollo. Si la abre por derecha. Atención para Civetti. Lo empuja en la roja. No, bueno. Sale la contra. Y la tiene Borda jugando. Se equivoca Quiroga. Recupera Gimnasia. Walter Montoya limpia rápidamente. La pelota para Galeto jugando con roja. La saca hacia afuera. La pelota para Civetti. Civetti nuevamente para Rojas. Atención. Va como extremo. Va por derecha. Atención. Espera. Gordillo mete el centro. Queda corto. La meten hacia Gordillo. Saca al fondo. Villarreal. La pelota pasó el susto para central. Domina Civetti. Se va Civetti por derecha como extremo. Y va Civetti. Centro de Civetti a la olla. En bolsa. Como lo viejo. Arquero. Se queda Haas. Que quiere meter la contra, nadie se apura. Sale del fondo el cuervo.
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3: Rápidamente actualizamos posiciones en el nonagonal B del Federal A. Puntero Olimpo con 8 puntos. Segundo Alvarado con 7. Tercero Chipolete con 7. Cuarto Atene Río Cuarto con 6. Quinto Kimberley con 6. Sexto Villa Mitre con 5. Séptimo Huracán Las Heras con 3. Octavo Juventud Antoniana con 1 punto. Igual que Argentino de Montemayor, que está noveno con 1 punto.
0: La pelota viene por izquierda para Aguirre. Levanta Aguirre, regala. Recupera Rivero. La pisa Rivero. La pone en cortada. Atención. No llega Quiroga. Cubre Guanini la salida de su arquero. Constantino se queda con la pelota y sale del fondo. Gimnasia el partido. Caminamos el minuto 40 de la primera etapa. 0-0 acá en Salta.
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0: Por ahora no se da el partido que yo vine a ver, Carlos.
4: Flojito lo de Quiroga, Central Norte. Me parece que es un número puesto para el cambio. No acierta. Eso está mirando atentamente Siacua. Y bajó la intensidad Central Norte, no le llegan más pelotas a Borda, por eso está más tranquila la última línea de Gimnasia.
0: La pelota para esa, luchando Civetti, pierde con Mendoza, la punteaba, le queda Galeto por derecha, atención ahí, se le muestra a Galeto, va Galeto, ahora sí el pollo roja, aguanta la pelota, devuelve la pelota rápido, la tiene roja, atención, ante la marca de Pedro San, la pone larga, atención, corre Galeto al vacío, va hasta el fondo, Galeto centro, la pelota pasó, la saca Rosales, le queda Rinaldi, hacia afuera la pisa, saca para afuera la pelota, le va a pegar Jonás, atención, centro de Jonás, saca la defensa del cuervo, la lleva, la aguanta el mago, la suelta por izquierda. Atención, bueno, le pegó muy mal a Aguirre. Mirá cómo se enoja con su compañero. Pero mirá, Rulos. Acomódate de Rulo, no, saque de arco, se salva. Ahora Central.
3: Y qué mal resolvió aquí Gimnasia y Tiro, porque era una muy buena chance que arrancó por el sector derecho con Rojas, combinando con Civetti y con Galeto. Se están entendiendo un poco mejor en aquel tándem por el sector derecho. La pelota cruzó todo el área, nadie llegó para empujarla. Le quedó a Rinaldi por este sector izquierdo. Apertura para Jonás, que de tanto mirar y mirar y mirar al área, le terminó pegando con la parte de afuera el pie y la pelota se fue casi a la tribuna popular de los hinchas de Gimnasia y Tiro. Pero de a poquito se ha adelantado Gimnasia en el campo de juego con la pelota, ¿eh?
0: Ya tiene la moza, sí, Jesús.
5: Gol de Gimnasia de Jujuy, 1-0, gol en contra de Juan Carrizo. Está ganando el Lobo Jujeño en su casa ante Chaco Forever.
0: Y se viene Quiroga, ya actualizamos la pelota, se va al saque de arco, sale del fondo Gimnasia. Y con esto Central sale de la zona de la roja, ¿no?
5: Exactamente, con 24 puntos sale de la zona de descenso directo. Está 14avo.
4: Se terminó la racha de Cravero.
0: Bueno. Ah, claro. Sí. Viene dos derrotas, ¿no?
4: Claro, consecutivas, sí.
0: La pelota sale del fondo, Don Soto. Abre para Jonás, la mete hacia el medio, para la peinaba para allá Gordillo, para Roca, gana San, la tira largo para que corra Borda, atención con Soto, gana Borda, se viene Borda, le pone el cuerpo a Guanini, ¿y qué pasó? Saque de arco, sale del fondo, el equipo millonario, tengo tiempo, Castro.
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5: Jorge.
0: Jesús.
5: Ascolzado ya mandó a calentar a los suplentes, está calentando el Lautaro Montoya, Juan Roca, Juan Ignacio Capano, Matías Virge, Rubén Mambrulla Real, Nicolás Contín.
0: Tiro de esquina para el cuervo.
3: Insólito lo que acaba de pasar, Federico Cosentino se demoró más de los 8 segundos que te permite el reglamento y el árbitro Manduca, bien avalado por el reglamento, declaró tiro de esquina para Central Norte. Mirá qué chance tiene,
0: mirá,
3: sobre el final del primer tiempo.
0: Mirá si viene el gol. Por el error del arquero.
2: El número 5.
0: Atención, viene el centro pasado. Va Calderón, la baja hacia adentro. La pelota le queda, le pegaba Pedro San. Nuevamente por izquierda queda Bedoya. Centro de Bedoya. Tiro de esquina para el cuervo que lleva. ¿Qué número, Fede?
2: Número 6.
0: Atención, va el cuervo. Será el momento. Y el reloj marca 44 minutos de la primera etapa. A uno que finalice el tiempo reglamentario acá en el Mundialista, ante un buen marco de público. Creo que tenemos aproximadamente unos 7.860 personas. Atención, va a acariciar Bedoya. Viene el centro de Bedoya, saca la defensa del misionario. Le va a quedar como falta. Tiro libre, sale del fondo Gimnasia.
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0: ¿Cuánto se recupera, chicos?
2: Recién van a adicionar, justamente ahí me parece que van a levantar el cartel, amigo, ahí.
0: Bueno, espero que no sea mal.
2: Ahí está, empieza a levantar el cartel.
0: A ver.
2: Vamos a ver.
0: No más de tres, por favor. No más de tres. La pelota la tiene Cosentino. Jugando en el fondo. Ah, bueno. La pelota.
2: Su minuto justo, alguien.
0: Bueno. Soto, cae falta. Tiro libre de Borda. Tiro libre en salida para Gimnasia. Ya será el turno de los comentaristas, ¿no?
2: ¿Le parece bien un minuto o no?
0: Sí, está bien.
2: ¿Usted le queda cómodo?
0: Sí, me queda cómodo. Atención, Jonás juega en el fondo. La pelota sale del fondo, Vanega. Ahí sale jugando Vanega, piensa Vanega, jugando claro para Civetti. Círculo central, abre hacia derecha de memoria, se equivoca en esta. Recupera Bedoya y se viene contra el piso. Barre Vanega, inteligente Vanega. Está en todos lados. Lateral para el cuervo.
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0: Se viene Pedro San, pierde con la marca de Galeto. La pelota le mete Mancuso. Atención para que la aguante Borda. Pierde la pelota, saca de media vuelta. El mago Rinaldi, muy atrás está Rinaldi, para, a mi entender. La pelota tiene Calderón.
3: Hoy no como central, pero sí muy atrás.
0: Y se baja el telón del primer acto acá en el padre Ernesto Martorena, en la provincia de Salta. Con este resultado parcial, al fin de la primera etapa, Central Norte local, el cuervo 0, Gimnasia y Tiro 0. Y el árbitro dice, vayan para allá, no me vengan a molestar. Dice, bueno, ¿cómo se retiran los equipos, chicos?
2: Por el lado de Central se están reuniendo en el círculo central, un solo amolestado que es Matías Villarreal, en lo que tiene que ver en el equipo de la Sabache. De 2 al 20, lo que le queda, por supuesto, a Mario Seacua, Vázquez, Padilla, Felicia, Aleo, Mateo, Moravec, Taoba, Castro y Saluna, que vuelve a estar en el banco de suplente. Por ahí, gente que preguntaba qué hacía ahí Saluna, hoy volvió.
5: Por el lado de Gimnasia y Tiro, se juntan en la mitad de la cancha. Un solo amonestado por el lado del equipo millonario, Jonás Aguirre. En el banco esperan, del 12 al 20, Joaquín Papaleo, Juan Oviedo, Lautaro Montoya, Juan Roca, Abajo Rubén Villarreal, Juan Ignacio Capano, Matías Virge, Agustín Rodríguez y Nicolás Contín.
0: Perfecto, se van los protagonistas a la zona de vestuarios para analizar, para pensar. Pero es momento de los comentarios de la primera etapa. Vamos a vender 5, Verónica, y presentamos el comentario de la primera etapa.
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0: Es momento del análisis. Momento que nuestros comentaristas, hablo de Carlos Soto, hablo de Fernando Lencastro, le pueden explicar a usted que no pudo venir a la cancha y que está ansiosa. Está con los mates, está con la tortilla. Seguramente los chicos pidiendo la merienda en este día del niño y se preguntan en la familia, che, ¿por qué ese empate? Bueno, ellos te lo van a saber explicar porque tienen una mirada diferente. La mirada de los comentaristas comenta el primer tiempo, ¿por qué Central cero? ¿Por qué Gimnasia cero? Carlos Soto y Fernando Lencastro.
4: Bueno, yo creo que es justo el 0-0, ¿no? Porque hubo un ratito de cada tiempo que fue beneficioso para cada uno de los equipos, no lo aprovecharon, entonces se van con el resultado en blanco. Arrancó un poco mejor Central Norte, más adelantado en el campo de juego, con un Gimnasia y Tiro que se paró más cerca de su arco y empezó el partido tratando de sacar provecho de pelotazos largos, tanto para el delantero Gordillo como para el Pollo Rojas. No acertaron mucho en los primeros minutos. Y esto después se fue cambiando porque empezó a tener mayor precisión Gimnasia y Tiro, fue emparejando el partido y empezó a llegar con más asiduidad a la zona defensiva del equipo local, en este caso Central Norte. Hubo pocas jugadas de peligro en realidad. Yo creo que, claro, uno para cada equipo, no muy claro, pero sí cerca así del gol. Después algunos desperdiciaron jugadas que le podían haber sacado más provecho. Yo creo que por eso el 0-0 está bien. Vamos a ver cómo plantean la segunda etapa para imponer lo que tenían pensado a priori aplicar en el partido de hoy y que por ahí el rival no lo permitió.
3: Bueno, poco más para agregar a lo que dijo realmente Soto, un análisis muy, muy completo. Un primer tiempo que Central arrancó muchísimo mejor, sobre todo en la presión y en el manejo de la pelota, poblando la mitad de la cancha con tres hombres de buena posición y también de buen manejo. Rinaldi, Montoya y Vanega por el momento se estaban asfixiados ahí en el centro del campo. Lo mejor de Gimnasia en principio fueron sus laterales, tanto Galeto como Jonás Aguirre. Gordillo también jugando mucho de espaldas, pivoteando y tratando de llevarse alguna amarilla por parte de los centrales, y Rojas, que no estuvo con tan buen desempeño como en otros partidos. Después, ya desde los 35 minutos hacia adelante, emparejó las acciones Gimnasia. Ahí llegó una de las opciones más claras, con un remate de pierna derecha de Walter Montoya, que respondió muy bien Fabricio Haas. Lo cierto es que es un 0-0 más que parejo. Veremos para el segundo tiempo si alguno de los dos cambia la postura. Han corrido mucho, se ha metido mucho, los delanteros han sido más luchadores y batalladores que delanteros en sí. Esperemos que esta suerte cambie y esperemos poder tener goles para los segundos 45.
0: Perfecto, pasó el comentario de Fernando Lencastro, de Carlos Soto, en lo que es ya el primer tiempo, que Central Norte empata 0-0 con Gimnasia y Tiro, mientras acá hay duelo de hinchadas entre Central y Gimnasia. Nosotros quedamos con la pausa de la radio y recuerde que al finalizar el partido nos quedamos prendidos de Formosa, con el enorme festival que viene pasando en Formosa, donde está Andrés Lizardo, por supuesto, para llevar otra noche, otra tarde noche de muy buena música. Ya en un rato vamos a repasar quién está en la grilla, por supuesto, en la jornada de hoy. Quédate prendido de radio, ya volvemos.
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0: Vamos al Marte Arena para la segunda etapa. Ahí ya está central esta gimnasia. ¿Hay variantes en el Cuervo?
1: Se viene la primera variante en el Cuervo. Justamente se viene el número 19, ya Castro, por supuesto, y sale con la número 11, Quiroga.
0: Bueno, por el lado de gimnasia, Jesús, ¿hay cambios?
2: Mismos 11 que terminaron la primera etapa.
0: Berrenguer el segundo tiempo, por supuesto. Partido 0-0. Estamos acá en el Padre Martarena, cabina 9 y 11.

0: Tiro libre en tres cuartos de cancha para Gimnasia. Arrancó con Tutti el segundo tiempo.
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0: Tiro libre, por supuesto. Después le pido al ingeniero Ayán que me baje la cortina de la música, por favor, de fondo. Atención, tiro libre para Gimnasia. Va a sacar el misionario con este tiro libre. Y va Gimnasia buscando el primero de la tarde. Será el momento, 55 segundos. Atención, va a acariciar. Jonás pasa por arriba. Walter Montoya mete el centro. Saca la defensa del Cuervo. Cobró falta. Tiro libre sale del fondo. Va a salir el equipo Cuervo.
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0: Le va a pegar Haas, atención a la pelota. Saldrá del fondo el Cuervo. El partido por ahora está 0-0. Tenemos 1:32, 1:33, 1:34, 1:35. Brazo largo. Por esa buscaba Borda la pelota. Por esa la tiene Galeto. Piensa Galeto. Va a reventar Galeto. La recuperaba igual la pelota. Le va a quedar a Guanini. Revienta Guanini la pelota. Brazo largo. Saca del fondo. Recupera la pelota. Se va al costado lateral. Lateral por izquierda para el Cuervo. El partido 0-0 en 1:55, casi 2 de la segunda etapa. 0 para el equipo de Central Norte, 0 para Gimnasia. Va a sacar de mano Sanz, levanta largo la pelota, luchaba Borda, le queda Bedoya, gana Galeto, sale Galeto, la juega por afuera, la pelota para Civetti juega el pecho, el pollo rojo fue largo, luchaba Mancuso, recupera por esa bien, Vaniga jugando en el fondo con Guanini, va a reventar Guanini, rebotaba el hombre de Central y corre Castro, atención, gana Castro, no, gana Guanini, pone el cuerpo a Guanini. La cubre Guanini, rebota en Castro, lateral defensivo, sale del fondo el equipo de Gimnasia. Y a todo esto, ¿qué pasa en el banco del Vasco?
2: Bajo que mira el partido, da indicaciones, pero no se exalta mucho como estuvo en el primer tiempo.
0: 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La pelota, porque todos tenemos un niño. La pelota la tiene por afuera. Ya Jonás jugando la pelota para Walter Montoya. Por izquierda se viene Walter. Atención, la tiene Walter Montoya. Walter Montoya la tiene, la aguanta por allá por izquierda. Jugando atrás la pelota para el mago Rinaldi. Rinaldi juega más atrás la pelota para que domine el fondo Soto. Va al domicilio de Guanino. Primero pasa por los pies del arquero Constantino. Ahora sí juega para Guanini. Se abre por derecha Galeto, viene para Galeto la pelota, domina Galeto, la tiene Galeto, Galeto juega larga para Rojas, no entró en órbita el pollo, la tiene Galeto, ahora sí, y corre el pollo por derecha, atención de Calderón, Calderón lo pasa, y se viene Rojas, va hacia el área, espera Gordillo, centro para Gordillo, pasó la pelota, le queda Walter, ahí está, engancha Walter, lo deja el camino el arquero, ahí está, por arriba el mago Rinaldi, lo tuvo Gimnasia, lo eludió bien Walter Montoya, metió la mano el arquero, y le quedó Rinaldi, la agarró muy abajo. Se salva Central, lo tuvo Gimnasia.
3: Y la primera clara de este segundo tiempo en los pies del Pollo Rojas, que lo dijimos hace rato, no tuvo un buen primer tiempo. En su primera intercepción en este segundo, rompió individualmente frente a Calderón, lo superó, metió el centro, lo pasó a Gordillo, pero apareció por el segundo palo, quien hoy juega de segundo punta, Walter Montoya, que amagó contra Haas, lo logra superar en el último toque, se la llega a puntear el arquero y le queda a Rinaldi, que le quedó para la de palo, para la pierna derecha, que con arco libre, pero con varios jugadores de Central enfrente, la terminó mandando por arriba el travesaño. La primera clara en este segundo tiempo fue para Gimnasia.
4: San Haas, podemos decir, le salvó al Cuervo. Muy displicente la definición de Rinaldi, porque hubiese asegurado el remate. Creo que la canchereó, quiso tocar suavemente, le pegó muy abajo.
0: Lateral.
3: Y para Montoya un toquecito de más, ¿no?
4: Hizo uno de más.
0: Lateral, va a sacar de manos Galeto. Este lateral espera Gordillo, prefiere larga la pelota, la revienta por asado, echando la gana. Gordillo va, Gordillo alude a uno, corta la pelota, le pegaba a Civetti, revienta Mancuso la pelota por asado, echando Bedoya. Gana Vanega, la lleva de pie a pie, la suelta por izquierda, por derecha. Se viene el pollo Rojas, atención, va el pollito, va el pollo. Pollo lo empujaba Mancuso, recupera bien la pelota, saca para Bedoya, fue larga la pelota. Recupera Vanega, la tiene Vanega, piensa Vanega, es el más claro de Gimnasia por ahora. El partido, Bedoya levanta, traba bien Vanega, luchaba por esa falta de Vanega. Tiro libre, sale del fondo el Cuervo, 5 minutos. Y a todo esto, ¿qué dice Don Ciaco, Fede?
5: Y ahora está totalmente loco, muy enojado, por supuesto, la ocasión.

0: tuvo gimnasia. Hay que decir, bueno, no te comenté primero, antes de terminar el primer tiempo lo expulsó al ayudante de campo de juego, Lenzil, el canoso. Quedó el segundo ayudante, que es Castelo, que es el que está ahora con mucha indicación con Mario Seaco. Fue expulsado junto a uno del cuerpo técnico de gimnasia.
1: Vanega jugando para Gordillo, lo saca para afuera, para Roja del Pollo. Elude, no elude nada, gana Calderón, cobró falta arriba de Calderón. Calderón se enoja, dice, pero qué viste. Le dice el mago, le dice, fue un codazo, no fue nada. Dice, bueno, tiro libre para gimnasia, pasando línea de medio por derecha. Tiro libre para el Albo. El partido por ahora 0-0. ¿Y qué hago con los cuatro cartuchos que traje? Pregunto. Tiro libre.
2: Para... ¿Dónde los tiene?
1: Están acá.
2: Pues humedecen, ojo.
1: Humedecen, tengan cuidado. Atención. Vanega jugando atrás, la pelota con Guanini. Sale jugando Guanini. Abre la pelota rápidamente para Soto. Soto va al domicilio de Jonás por izquierda. Ahí sale Jonás, la tira largo, pelotazos en medio. Gordillo la peinaba. Calderón la eleva la pelota. La pelota la quería bajar Mancuso. Gana Rivero por derecha la pelota. Ya Rosal la pone hacia el medio. Pica la pelota. Corre Castro, se levanta Caleto por el medio, al pecho de Gordillo, ganaba Mancuso, revinda Calderón la pelota, se eleva por el cielo salteño, por allá luchando Borda, la saca Borda, atención para Bedoya, si le gana Guanini, no, ganó Guanini, cobró falta anterior, tiro libre por el medio, 34 metros recto al arco para el equipo Cuervo, iba central en 7 minutos. Del complemento, será el momento, juega rápido Rivero, la pelota, atención Bedoya, abre para Rosales por derecha, se viene el Cuervo, viene el centro para Borda, fue largo, el pelotazo saque de arco, sale del fondo gimnasia.
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1: Pelotazo largo de Civetti, gana Calderón en la saldura, largo para correr por esa Castro con Rinaldi, yo insisto, muy atrás el mago Rinaldi. En esa posición lo pierde. Recupera para esa Walter Montoya. La juega al medio. Atención, se desprende Vanega. Otra vez para Walter Montoya. Le quedó alta. La pelota abre para Galeto. Se viene gimnasia. Atención. Vértice de área. Viene el centro para Gordillo. La quiere matar de pecho. Gordillo gana bien Calderón. Esta vez la pelota la corre buscando Borda. Al piso barre Vanega. La tiene por derecha. Galeto la suelta como extremo. Por derecha para el Pollo Rojas. En la personal cubre Calderón. Viene el centro. Se fue la pelota. No, está en cancha, saque desde el fondo, el Cuervo, 8 minutos del complemento, el partido 0-0, revienta Rosales largo por el medio para Borda, atención, gana en las alturas, Guanini se desprende del fondo, Mancuso, baje la pelota, por está, el amor de Dios.
4: Igual de todas formas está más abierto el partido ahora, ya casi no hay mitad del campo.
1: Se viene Borda, disculpame, va Borda, elude a uno, Borda le quedó atrás la pelota, la suelta, le pega por arriba Castro, saque de arco, lo tuvo, ahora central, Carlos.
2: Bueno, yo creo que central tiene que buscarlo más a Borda, porque provoca cierto desconcierto en la defensa y sobre todo en mi tocayo Soto, que las veces que le ve a Borda que va a recibir la pelota sale con todo, le toma arriba, abajo, cometen falta y eso hace que central pueda acercarse a través de una pelota detenida. Después no genera mucho, ¿eh?
1: Cosentino le pega largo, Rosales la saca hacia el medio, corre Mancuso, ahí está Mancuso, ahí va Mancuso jugando con Rivero, círculo central, domina Rivero, abre callejón peatonal para Rosales por derecha, ya tiene Rosales, atención, pica largo para Borda, bajaba Borda, manos reclama, no, y sale la contra de gimnasia, y sale el misionario, y va Civetti, lo pone a correr a Roja, fue muy abierto el pase, lateral defensivo, sale del fondo el Cuervo, ¿quién se preparan en central, Fede?
0: Están todos preparándose, amigos, esa es la verdad, están todos. Lo que queda en el banco de suplentes son Vázquez, Padilla, Felicia, Leo, Mateo, Morabec, Taoba y Saluna.
1: Y por el lado de gimnasia, ¿quién se mueve?
5: Se mueve Montoya, Picacano, Roca, Contín, Virge y Villarreal.
1: Bueno, perfecto. Guanini estaba sentido recién, ¿no, Jesús?
5: Sí, Guanini estaba sentido recién.
1: Bueno, lateral para central. Finalmente vas a quedar, Pedro.
2: Jorge, en central no aparece mucho Villarreal, al que yo le tenía fe antes del partido. O por lo menos vos no le nombrás tanto. Es porque no toca la pelota casi.
1: Recordamos que la tarde de hoy perdió Juventud Antoniana por el Federal A frente a Huracán Las Heras. La tiene Jonás, juega hacia el medio. La tiene Gordillo de primera. Lo pone a correr, atención, Walter Montoya. Va Walter por afuera, se frena Walter. Fue Walter, la tiene Walter. Domina Walter, juega al medio para Civetti. Civetti la juega para Gordillo. Abre para el Pollo. El Pollo, puta, le pega a las manos. El arquero Haas se queda con la pelota y va a salir desde el fondo. Revienta y se viene la contra del Cuervo ahora. La pelota gana Guanini, bien plantado. El primer arquero central domina. Metió una sotana que vive el fútbol. Traba bien por Guanini, ahora pierde con Mancuso. Sale Mancuso, la tira larga Mancuso por izquierda para Borda. Aguanta Roja, pierde la pelota. Se va al costado, resuelve en Borda. Lateral queda sentido el goleador del Cuervo.
0: Así es, ya vemos que se mueve la parte médica de Central. Y hay que decir que hace mucho tiempo, más o menos 4 años, que Gimnasia no le gana a Central, ¿no? Y dando el partido como está, se alarga un poco más.
1: Esta noche nos vamos todos a San Lorenzo, ¿no? Hay festival.
4: Tenemos festival, exactamente.
0: Y bueno, y usted va a estar como los defensores de Gimnasia.
1: La pelota la tira largo. Se equivoca, está Galito. Saludos grandes para Pablito Barrio Nuevo, que también está prendido a la radio. Dice, saludos grandes para Julio Más y su señora que están en la cancha. Bueno, saludos grandes. La pelota la tira largo, Rosales en el medio. Corta Vanega, domina Vanega por el medio, clarifica la pelota. No llega Galito. Llega Pedro Sala, la saca por el costado lateral. El ataque para Gimnasia, juega rápido. Y se viene el Pollo Roja, corta Calderón con tanta dulzura. Lateral, el ataque por derecha para el equipo Millonario, juega rápido. Se viene Civete, tensión Civete. La tira para Roja, fue alta la pelota. Lucha Civete, gana Mancuso. Pierde la pelota Pedro San, lateral, en ataque por derecha, carril derecho para Gimnasia. Tengo tiempo, Castro.
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1: Lateral, en ataque para Gimnasia. Va a sacar de mano Galeto. Será el momento, 12 minutos del complemento. Por ahora 0-0 el clásico. La pelota va hacia el área para Gordillo. Gana Calderón. Impasable Calderón, ¿no? La tiene Vanega, Vanega la tira, la aguanta Gordillo, media luna, la tiene ya Walter Montoya, se hace espacio, falta, puerta de área, tiro libre para Gimnasia, y esta sí que es buena, ¿no? Lástima que no está Lautaro Montoya.
4: No, pero está Walter y está Rinaldi, que le pegan bien a la pelota también ambos. Es verdad que Lautaro por ahí tiene el antecedente de algún gol de tiro libre. Jonás Aguirre también ha convertido. Veremos quién se hace cargo de este tiro libre, pero mejor con la pelota Gimnasia y tiro en este segundo tiempo, y mejoró considerablemente su rendimiento Walter Montoya. Está más suelto, está jugando allá por el sector izquierdo, pero casi siempre enganchando y buscando un pase de más. En este caso ganó la falta, tiene que afinar la puntería en esos últimos metros. Gimnasia le está faltando decisión y precisión, pero con Walter Montoya a la cabeza, Gimnasia ha levantado.
2: Es como se dice siempre, se está poniendo el equipo al hombro.
4: Totalmente, totalmente, porque le está faltando a Rinaldi, le está faltando a Vanega, que por más desde el corte está bien, no tanto desde el juego. Civetti es un jugador más de apariciones y los dos de arriba están más en la disputa con los defensores que otra cosa. Hasta ahora el juego de Gimnasia, si fluye, es por Walter Montoya, que él se va a hacer cargo de ese tiro libre.
2: Y en central, perdón Jorge, y en central se perdió Bedoya, desapareció hasta ahora.
1: Atención, tiro libre para Gimnasia, Walter Montoya, tres pasos hacia la pelota, también está Jonás, está Rulos, también, atención, Walter Montoya le pega, Montoya rebote en la barrera, la pelota se va a morir al tiro de esquina que lleva, ¿qué número?
5: El primero para Gimnasia en el segundo tiempo.
1: Saludo grande para Nicolás Di Bartolo.
4: El Bata.
1: Sí, saludo grande para Giovanna, para todos.
5: Estano.
1: Saludo grande, atención. Tiro de esquina, oreja derecha. Iba a Gimnasia. Quiero un gol. Saludo grande para Giovanni.
4: No quiere nada usted, ¿no?
1: A Giovanni, que está prendido el TikTok de Jorgito Relator. Atención. Tiro de esquina, oreja derecha. Iba a Gimnasia. Será el momento del millonario. Viene el centro. La pelota pasa todo el área chica. Nadie la puede empujar. Y se va a escapar por línea lateral. Lateral defensivo. Sale del fondo por derecha. Va a salir el Cuervo. 14 minutos, tengo tiempo, Verónica.
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1: La pelota para salir a la boca, Gimnasia se va por un costado, gana metros en ataque, lateral por derecha por el Cuervo.
0: Ya se viene Moradec y Mateo.
1: Bueno, perfecto, se verá las variantes en breve en central. Rosales, hay que ver a quién sacás, ¿no? Yo creo que sacrifica un 5.
4: Yo creo que uno es Villarreal, que bien lo dice Carlito Soto, no está teniendo un buen segundo tiempo. Moravec va a ir a jugar por afuera, sin dudas. Y el otro, quizás es Bedoya por el esfuerzo, o quizás también sacás a otro 5 y te quedás con uno de los 3.
1: Bueno, perfecto. Se vienen las variantes en el Cuervo. ¿Quién la informa?
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0: Y el segundo cambio ingresa con la número 16. Joaquín Mateo sale con la número 8. Gianluca Mancuso ingresa con la número 17. Matías Moravec y sale con la número 10. Bedoya, Franco Bedoya.
1: Bueno, partido 0-0, 15 para 16 del complemento. Por ahora el partido está 0 para el Cuervo, 0 para Gimnasia. Y con esto no se daña ninguno, ¿no? La tiene Vanega, la cubre Vanega. Atención, la prueba con Cato, sale Guanini del fondo. La saca para Galeto. Domina Galeto por derecha, sale jugando Gimnasia. Pelota sobre largo por el medio, buscando para Zagordillo. Pierde la pelota, recupera ya Rosales hacia el medio. Completa Soto, la pelota se eleva por el cielo salteño. Salta tan linda que enamora. La tiene Perosane, juega hacia afuera. La pelota para que se venga Mateo, no llega. Domina Galeto, Galeto rebota en Mateo. Lateral defensivo, sale del fondo, Gimnasia por derecha.
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4: Con estos cambios, Central Norte quedó parado con Moravec por derecha, Mateo por izquierda, Villarreal y Rivero en el doble 5. Castro como una especie de enlace o segundo punta y adelante por ahora sigue estando solo Francisco Borda.
1: La pelota la tiene el Pollo Rojas, ahí va el Pollo. Cercana, metros en ataque, lateral por derecha para el equipo de Gimnasia. Y bueno, atención, lateral en ataque, le dije, ¿no? Atención, va a sacar de manos Galeto.
4: ¿Qué dijo?
1: No importa. La pelota se va al lateral, atención.
3: Casi muero.
1: Va a sacar Galeto. Larga para Rojas, la aguanta el Pollo Rojas, pierde la pelota. Sale del fondo Rivero, tres dedos. La tira larga la pelota para que la aguante Borda ante la marca de Guanini. Falta de Guanini.
2: Sí, sí.
1: Tiro libre por izquierda, pasando a línea de medio para el Cuervo. Quiero un gol, necesito un gol. 17 minutos. Porque esto es como, esto como hacer asado y no comerlo, sí.
5: Hace rato estaba charlando entre los dos técnicos, tanto de Gimnasia como de Central, bueno, se conocen desde hace muchos años, Mario Ciacua y Juan Manuel Asconzábal.
1: Usted dijo que nunca le ganó Asconzábal a Ciacua.
5: Exactamente.
1: Bueno, Calderón tira el centro, queda corto, gana en el fondo Galeto. Rivero le pega muy mal a la pelota, se va por línea final. Saque de arco, el partido 0-0, 17 para 18 de la segunda etapa. Por ahora, Gimnasia con esto, ¿cómo queda en la tabla? ¿Dónde se queda ubicado?
5: Queda quinto con, ya le digo.
1: Pelota sobre largo.
4: Creo que con 32 puntos me parece que queda Gimnasia.
1: Corre Gordillo. Calderón cubre la salida, la pelota la acompaña para que no se vaya sola. Saque de arco. El partido por ahora, 18
5: sexto
1: minutos.
5: Sexto con 38.
1: Perfecto, 18 minutos del segundo tiempo. 0 para Central Norte, 0 para Gimnasia. Tiro de Salta. Somos Graffiti 89.5 en una producción de Frecuencia Gol, por supuesto. Estamos acá ubicados en la cabina 9 y 11. Al término del partido nos mudamos a Formosa, donde está Andrés Lizardo, por supuesto, con el festival enorme que viene paseando la radio todos estos días. Ya en un rato vamos a contar la grilla para esta noche, para esta tarde, noche. En víspera de feriado, lateral para Central, Sanz, jugaba Mateo, la peinaba en el camino, se viene, era Borda. Ahora sí viene para la pelota, la aguanta acá el jugador de Central, recupera Galeto. Ahora falta, retención, tiro libre. Y bueno, Galeto reacciona mal con Villarreal. Se va de la acción Villarreal. Se acercan y hay una tarjeta en el aire.
0: Hay que tener en cuenta que Villarreal ya tiene tarjeta amarilla.
1: Bueno, ¿quién informa la tarjeta?
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1: Hay preocupación.
5: Juan Galeto, el segundo en Gimnasia.
1: Hay preocupación en los hinchas de Central. A mi izquierda veo un hincha de Central preocupado. Atención.
4: Se tapa la boca.
1: Sí, tapa la boca para no hablar. Atención.
4: Ahora, acá no debería ser amarilla para ambos porque fue una disputa entre los dos. Hasta ahora el único amonestado fue Galeto.
1: Pero Villarreal se fue de la acción.
4: Sí, se fue una vez que el árbitro tocó el silbato.
1: Bueno, ahí empujaban, se empujan. Rosales también va a copar la parada. Guanini, el partido por ahora. 19 para 20 del complemento. 0-0. Y por ahora
4: actualizamos resultados en primera división. 21 minutos y medio. River empata 0-0 frente a Argentinos Juniors en el Monumental.
1: Bueno, atención.
2: Bueno, sí, decíamos recién, si bien ya no está, ¿quién va a agarrar la manija? No está Bedoya en campo. ¿Quién va a agarrar la manija Mateo. En central ahora? ¿Mateo? ¿Vos decís?
4: Yo imagino que Mateo y Castro.
0: Castro. Deberían ser los que agarren la lanza.
2: Pero tiene que bajar la pelota.
1: Atención, Mateo mete el centro pasado. Por arriba Calderón, saque de arco, lo tuvo central. A través de la pelota parada. El partido por ahora sigue 0-0. Acá en Salta, en La Linda. Por ahora con una temperatura de 15 grados.
5: Se enoja con los alcanza pelota. No le alcanzan rápido, ¿no? Rápido por la acción.
1: Bueno, ahí le empieza a contar el árbitro, ojo, ¿no? Bueno, juega rápido la pelota para Guanini. Abre por derecha, sale jugando el fondo Civetti. Civetti juega por el medio, pierde la pelota, recupera, pero sale, le va a quedar a Guanini. Guanini va a reventar, Guanini revienta, se le iba la pelota por el medio, buscando para allá Gordillo, la aguanta, Gordillo lo agarra en la camiseta, la suelta para Roja, atención, iba el Pollo, se frena el Pollo, abre por derecha para Galeto, se viene a Gimnasia, viene el centro, se le sale del arco, a las manos del arquero Haas, cuando parecía que se quería colar por atrás la pelota, sale del fondo, el Cuervo lo tuvo Gimnasia.
4: Y acá pudo salir rápido Gimnasia con un pelotazo largo de Guanini para Gordillo, que pivoteó muy bien, aguantó con el pecho, entregó la pelota para el Pollo Rojas sobre el sector derecho, apertura un poco más después hacia Galeto, y el centro que no fue bueno, le terminó saliendo al arco a la posición donde estaba el Facha Haas, que controló muy bien embolsando la pelota. No está haciendo hasta ahora un buen segundo tiempo del Pollo Rojas, ya lo han anticipado en 2 o 3. Me parece que si hay cambio en Gimnasia va por ahí, ¿eh?
1: Recupera bien la pelota Civetti, atención, Civetti se abre para Rojas, atención, se viene el Pollo, la lleva de pie a pie el Pollo, encara el Pollo, se frena el Pollo, le queda atrás la pelota, ahora sí, la tiene, abre por derecha nuevamente para Civetti, se frena, avanza Galeto por derecha, la tiene Galeto, la juega atrás con Guanini, le hace todo lento, no pueden dar 3 pases seguidos, muchachos, la pelota la tiene Constantino, sale jugando del fondo Constantino, revienta, largo pelotazo a dividir, la pelota le regala finalmente a Mateo, juega al medio para Villarreal, la tiene Villarreal jugando, círculo se le va a Rivero, la pisa Rivero, la se va a Rivero jugando para Mateo, Mateo falta sobre Mateo arriba, no, bueno, sigue así, está molestado Galeto, la pelota la tiene Roja, pierde con Pedro San, traba Galeto, falta de Pedro San, tiro libre, que para tarjeta, tiro libre para Gimnasia. Hay una tarjeta del aire que le informa.
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0: Segunda tarjeta amarilla para el Cuervo, Pedro Sáenz, que está junto a Villarreal en campo de juego.
4: Y acá te digo, esta de Sanz fue un poco de enojado, porque fue a la disputa con Rojas, perdió, y después Galeto en el anticipo, Sanz dejó un poquitito de más la pierna y lo terminó echando al lateral derecho de Gimnasia y Tiro. Bien amonestado, bien sacada la tarjeta. Bueno, va a Gimnasia con la pelota parada. Mientras se prepara...
2: Te decía que me parece que antes fue falta en perjuicio de Mateo también, ¿eh?
1: Sí, para mí fue falta en el inicio de jugada de Galeto. Sí, sí. Atención, tiro libre para Gimnasia. Va el misionario. Atención, levanta su brazo derecho. Aguirre. Walter Montoya mira el horizonte. Mira la cabeza de Gordillo. Atención. Va Gimnasia, quiere el primero... Finalmente le pega a Aguirre, centro bombeado para Guanini, pierde con Calderón, impasable Calderón. La pelota, la jugada Vanega, levanta la pelota, Villarreal, atención, corre Castro, llega Civetti, eleva la pelota por un costado, atención, abre la pelota y se viene el conjunto Cuervo, atropella Gimnasia, sale bien, recupera la pelota, la tiene ya Aguirre, la tira larga por derecha para que la aguante, Gordillo la peinaba para Rojas, gana Rojas, atención, va el Pollo, le ganó Calderón, va el Pollo, ingresa al área, el Pollo cae, ¿y qué pasó? ¿Qué pasó? Nada, dice el juez, y sale, ahora Central Norte la tiene, ya la tiró largo para allá Villarreal, no va a llegar Moravec, lateral en ataque para Gimnasia, el partido... Por ahora, 0-0 en 24 minutos del complemento entre Central y Gimnasia.
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0: El cuarto cambio en Central. Ingresa con la número 15. Agustín Aleo sale con la número 3. Amonestado Pedro Sanz.
1: Perfecto. La variante.
0: Queda un solo jugador amonestado en campo de juego, que es... Matías Villarreal.
4: Y recién, por más que se vuelva loco, tuvo el banco de suplente de Jiménez y Tiro. No había penal contra Rojas, que le ganó muy bien la posición a Calderón, pero que cuando ingresó al área y sintió un leve toque de Calderón, pero no lo suficiente como para voltearlo, se dejó caer al ver también que no tenía quizás algún pase por dentro.
1: Perfecto. La gente, luego del partido, Nos quedamos, por supuesto, con el Festival de Formosa, con Ibiporá 2026. Ya en un rato te repaso. Acá tengo ya quiénes van a actuar hoy. Por ejemplo, va a estar Fermín Pereira, Lucio Rojas, Lázaro Caballero, Cristian Herrera. Así que quédate prendido. También Ángelo Aranda. Quédate prendido a la radio. A la radio, porque Andrés Lizardo está en el lugar de los hechos. Se viene por hacer Rojas. Atención, va el Pollo. Mete el centro. Recupera. Y sale de control el Cuervo Valido. La tira larga. La peinaba Vaniga. Hacia atrás la pelota. Círculo central para Soto. Soto juega atrás. Con su arquero Constantino. Constantino revienta la pelota. Viaja en órbita por el cielo salteño. La pelota la recupera por esa Aleo. Le queda Villarreal. La mete hacia abajo la pelota. Gran Morabec jugando nuevamente para Rivero. Pierde. Gana Soto. La pelota queda Jonás. Jonás de media vuelta. Saca largo. Pelotazo. Atención. Gana Calderón. Yo hasta ahora.
5: Se viene Roca, se viene Lautaro Montoya.
1: Bueno, se viene Morabec, corta Soto, traba Morabec, lateral defensivo por izquierda, sale del fondo el conjunto millonario. 26 minutos, 0-0, y ya no me está gustando esto. Que no lleguen los goles.
4: ¿No viniste a esto?
1: No vine a esto.
4: Me parece que vos también dijiste cuatro cartuchos.
3: Es mucho.
4: Elevaste demasiado la vara, ¿eh?
3: Sí, sí.
1: La pelota.
4: Parece que vos no lo escuchaste al licenciado Chiván en la previa.
1: Es verdad, ¿no? Atención, saludo grande para toda la gente prendida a la radio Grafito 89.5. Estamos acá en el Padre Ernesto Martelina con este empate parcial entre Central Norte y Gimnasia 0-0. Va a sacar y canta la monada Cuerva. Cantan los hinchas de Central. Responden los hinchas de Gimnasia. Y sale a contra de Mateo. Y lo pone a correr por izquierda. Y va el tanque Borda. Se frena Borda. Ahí está Borda. Piensa Borda. Jugando para Mateo. Le van a robar la cartera. Le roban la cartera. Bien por Civetti. Le queda Galeto. Levanta el esférico para Walter Montoya. La jugaba para Civetti. No va a llegar. Le queda Roja. Se mete un taco. Ahí va Roja. En cara Roja. Va el Pollito. El Pollito deja otro en el camino. Pierde la pelota. Recupera Calderón. Ah, se va de pie a pie Calderón inteligentemente. Sale del fondo Rosales. Qué partido que tenemos, amigos. Atención, 27 minutos. Pasa Rosales, mitad de cancha, jugando larga. La pelota para Castro. Castro nuevamente para Rosales. Gana, roba la cartera Gimnasia. Y la tiene Walter Montoya por el medio. Acelera Walter. Walter, acelere Walter. La pelota la juega rápidamente para el mago Rinaldi. Se viene Rinaldi, pasa Jonás pidiendo pistas por afuera. Se viene Gimnasia. Iba el millonario. Otra vez jugando para el mago. Va como extremo, el mago se frena. La pelota la tiene para hacer el mago. Lo tiene cerca. Aguirre va el mago. Cae el mago. Se levanta y finalmente cobra falta el mago. Tiro libre. Sale del fondo la Sabache. El partido 28 minutos. Y por ahora, a ver, ¿qué dice el líder central? El sonido sonoro le pone a la tarde el hincha del Cuervo. Le pone el hincha del Cuervo. Y por lado del Gimnasia, ¿qué dice el hincha? A ver qué sos. Bueno, cantan los hinchas de Central. Responden los de Gimnasia. Se vienen variantes en Gimnasia. ¿Qué le informa?
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5: Ya va a levantar el cartel. Todavía no mandaron los suplentes.
4: Sí, en realidad se enoja con Sábal porque él quería que los cambios se hagan ahora y el árbitro informó que se van a hacer a la próxima que la pelota salga.
1: Roja la suelta la pelota. Se viene por allá Vanega. Traba Vanega. Pierde la pelota. Lateral en ataque para Gimnasia. Y ahora se vendrán las variantes o no. Ahora se vienen las variantes. ¿Quién informa?
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5: Se retira con la número 3 Jonás Aguirre. Y se retira con la número 10 Nicolás Renati. Ingresa con la número 14 Lautaro. Entonces, con la número 15, Juan Martín Roca.
4: Bueno, de esta forma Gimnasia y Tiro cambia un poco el dibujo lo manda a Roca a jugar de extremo por izquierda, seguramente irá de extremo por derecha el Pollo Rojas, y en la mitad de la cancha, ahora sí, Montoya a jugar de volante a la izquierda del volante central, que es Banega, y Civetti seguirá jugando a la derecha. 4-3-3 para Gimnasia con estas modificaciones.
1: Saca Galeto la pelota para Banega, la tiene Banega, Salas pide Roca, la pelota viene primero por Roca, domina Roca, la tiene Roca, la lleva Roca, la lleva Roca, la aguanta Roca por izquierda en tres cuartos de cancha, se la deja el autor Montoya, la lleva, pierde la pelota, gana metros en ataque lateral y ataque para Gimnasia.
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1: Saca el lateral, atención Gimnasia, Lautaro lo pone para Gordillo, Gordillo pierde la pelota, traba, gana Civetti, cae Civetti, le queda Gordillo, la quiso puntear, gana bien Calderón, impasable, para mí la figura ya, la pelota tiene Banega, domina Banega, jugando en el fondo con Guanini, la tiene Guanini, va al sector de Soto, domina Soto, para afuera está Lautaro Montoya, por el medio espera Walter Montoya, viene la pelota, círculo central para Walter Montoya, elude uno, cae falta, tiro libre, llegando a la mitad, línea de medio de la cancha, por supuesto, para Gimnasia, el partido 30-30 para 31. Y por ahora, el pescado sin vender, no llegan los goles. Y ahora responde el hincha de Gimnasia, ¿no? A ver. La pelota, tiro libre, atención, jugando rápido, Soto para abajo, le rebota Roja, la mete, larga Civetti para Galeto como extremo, se enfrena a Galeto, eso no viene los caminos Leo, domina a Leo, aguanta la pelota, la tiene a Leo, ahí va a Leo, domina la pelota, gana, viene, roba Rojas, encara Roja, no pasó, lateral, en ataque, por derecha para Gimnasia.
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1: Lateral 31-40. Galeto, vete, larga la pelota, saca Calderón nuevamente. Tiro de esquina para Gimnasia, que lleva qué número.
5: El tercero.
1: Y va Gimnasia. En la segunda etapa va el Misionario 0-0, 32. A ver si llega el gol. Atención, será el gol de Gimnasia o en la contra. Va Pulida central, atención. Vendrá el tiro de esquina. Va a levantar Walter Montoya. Viene el centro de Walter por arriba del horizontal. Reclamaba el jugador de Gimnasia, Guanini, que lo agarraba, no pasó nada. Saque de arco, sale del fondo el cuervo.
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2: Te iba a decir que sin claridad, Gimnasia más adelantado en el campo de juego, es el que más cerca está. Central por ahí, algún pelotazo, pero está muy solo, Borda adelante. Llegan muy pocos para acompañarlo, por eso casi no genera peligro en el arco de Cosentino.
1: Banega lo ve claramente, Roca domina, Roca circo central, Roca hace un rodeo, sale hacia afuera, la pelota para Lautaro Montoya, encara a Lautaro, Lautaro juega hacia el medio para Civetti, de memoria a nadie, juega la pelota, saque lateral, defensivo por izquierda, sale del fondo, la Zabache.
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1: Que vuelvan los tres cambios. Esto de cambiar medio equipo es una locura. La pelota domina para Saguanini. Pierde la pelota. Gana Gimnasia. Tiene a Civetti. Va Civetti, jugada para Gordillo. La tiene Gordillo la pelota. Jugando por el medio. Atención, Rivero. Lo pone a correr a Moravec. Atención, si llega. Se viene. Y va, atención. Se va a frenar. La tiene. Espira por el medio. Borda. Centro para Borda. Saca Banega. La pelota le roban bien. Y gana Civetti. La tiró muy larga para Roca. Por allá va a llegar la moza. La tiene la moza. Revienta la moza la pelota. Por ahora el clásico está 0-0. El empate no daña a ninguno, ¿no? La pelota se viene, atención, jugando Castro de Moravec, pierde la pelota, recupera Civetti, la tiene Walter Montoya, pierde la pelota, le recupera Rivero, domina Rivero la pelota, le regala y sale la contra, no hay contra, recupera rápido central, qué partido que tenemos, Tátele, por ahora 0-0, jugando Castro, pierde la pelota, aguanta Borda, ante la marca de Guanini, la juega cortita para Villarreal, se desprende por afuera, atención, se viene Moravec, la juega por afuera para Leo, pata al fondo, centro, atrás, la pelota queda bien para Guanini, sale del fondo, el Misionario va y viene, me gusta el partido. La pelota la tiene ya Gordillo. La juega para Roca, gana bien, plantado en el fondo. La defensa del Cuervo. Y ahora la mete Villarreal hacia el área. Nadie llega. Gana de cabeza. La pelota recupera Gimnasia. La tiene Walter Montoya. Domina Walter Montoya. La tiene Walter Montoya. Lo pone a correr como extremo por derecha. Corre Rojas. Atención. Si llega a acompañar a alguien. Atención, va Rojas. Va a ingresar al área. Amaga, amaga el Pollo. Se frena el Pollo. Va Pollo. Lo espera bien Calderón. No se come la amague. La tiene el Pollo por derecha. La suelta para Civetti. Le quedó atrás la pelota. Falta sobre el Pollo. Tiro libre para Gimnasia. Que va a la carga Barraca. Reclama la falta de Calderón. Está dolorido el Pollo, Jesús.
5: Exactamente, dolorido el Pollo. Salta todo a protestar el cuarto árbitro, todo el banco de Gimnasia. Ahí lo vamos a Rinaldi, lo vemos también a Jonas Aguirre. Se prepara para ingresar Matías Virge con la número 18. Se retira con la número 7. Walter Montoya ingresa con la número 18, Matías Roberto Virgen.
1: Bueno, Gimnasia se queda solo con... No tiene ningún generador de juego con este cambio.
4: No, digamos que lo más cercano a un generador puede ser Thiago Banega, pero está jugando de volante central. Quizás apela a jugar un poco más directo con Rojas.
5: Justo
4: y con...
5: se frenó el cambio de Contín.
4: Ahí está.
1: Bueno, perfecto. Ya está Virgen, entonces, que me dijo 18, ¿no?
5: Exactamente, con la 18.
1: A ver, atención, va Gimnasia. Y mira si viene la ley del ex. Mira si Banega le hace un gol a Central. Atención, tiro libre. Lautaro, si te gusta. ¿Qué es eso? Atención, Lautaro Montoya para acariciar.
4: Fíjate, están todos en el segundo palo, ¿eh?
1: Atención, por el medio solo. Espera Banega. Se mueve Banega, atención, viene el centro, domina, seguro, Haas se queda con la pelota y quiere meter la contra y corre Mateo por derecha, se viene Mateo, atención Mateo, va Mateo, si lo ve a Borda ya, la pelota ya viene larga por izquierda, fue muy larga la pelota, cierra, gana con Centeno, se queda con la pelota, iba a salir Gimnasia del fondo, qué partido que tenemos a pesar de todo, 37 minutos y cómo ven el partido, chicos.
2: Bueno, aquí me parece que el menor descuido o una falla puede modificar este 0-0, porque los dos se cuidan mucho, no arriesgan demasiado. El que más arriesga es Gimnasia, que está un poquito más adelantado en el campo de juego porque tiene a un Pollo Rojas que cada vez que recibe la pelota va para adelante, ¿no? Y un Banega que se encarga de frenar todo lo que intenta hacer Central Norte.
4: Totalmente. Hasta ahora el partido está 0-0 porque ninguno se ha equivocado en lo que salió a proponer.
1: Y la pelota por esa la tiene Virge, domina Virge, pone el cuerpo a Virge, la pisa Virge, lucha Virge, se levanta Virge, la puntea muy mal Virge. Lateral defensivo, sale del fondo el Cuervo. 37 minutos 30. A los 40 vamos a elegir la figura que tendrá un premio. El jugador del partido será a través de Burger Fantasy, ¿no?
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1: Ahí la pone en órbita Banega, la pelota para allá buscando el Pollo Roja, aguanta el Pollo Roja. Cae el Pollo, se viene la contra, tiene Virgen por el medio, encara Virgen jugando para Gorillo. Taco, se viene Virgen, encara Virgen, falta. Ah, no, levántese, dice. La pelota iba a salir la contra de Central, no hay contra, recupera Gimnasia. La pelota corre, Civetti no llega. Lateral defensivo por izquierda para el Cuervo.
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1: Lateral para el Cuervo, 38 minutos. Veremos. Por ahora el clásico parece que se va en el empate. Un punto para Central para salir de la zona roja. ¿Cómo terminó Forever?
5: Ya te digo.
1: Lateral y en ataque por el Cuervo.
4: Mientras tanto, River va ganando con gol de Gonzalo Montiel, Argentino Juniors en el Monumental.
1: Qué bueno que River gane.
5: Primer gol del campeonato. Gimnasia de Jujuy ha ganado 1-0.
1: Bueno, con este empate, Central sale de la zona roja. La pelota la tiene Gordillo, la aguanta para Rojas, pierde la pelota, comete falta. El jugador Calderón, ahí Rivero, algo pasó con Gordillo, abre los brazos. El goleador, tiro libre para Gimnasia, 39 minutos. El complemento del partido por ahora está 0-0 acá en el Martirena. ¿Quién se va primero, Gimnasia o Central? La gente habló.
0: Todavía no hubo, digamos, algún charla, por lo menos, ni tampoco la voz del estadio ha mencionado nada.
1: La tiene Vanega para Roja, Roja pierde, lucha, pone el cuerpo, Rojas ahí está, luchando con Moravec, la tiene Rojas, Rosó y Moravec, lateral, el ataque por derecha para Gimnasia, que va al Millonario, 39-40, vamos a meternos en el a 5 del final, más lo que se va a recuperar, que son 4. Tenemos 9 de acá al final. La pelota tiene Plaza del Pozo. La domina Rojas. Atención, va el Pozo. El Pozo mete la sotana. Villarreal saca la pelota. Recupera Vanega. La pone primero el centro. Corre por hacer Roca. Se abre la pelota. Va a llegar Roca. No va a llegar. Lateral defensivo. Sale del fondo el Cuervo.
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1: La pelota se va al costado. Lateral. Para el Cuervo, estamos en 40 minutos del complemento y vamos a elegir la figura del partido para arrancar Fernando Lincastro.
4: Bueno, en un partido en el que hubo varias figuras, si querés después de esta.
1: Se viene, atención, y va, se viene Moravec por izquierda, mano a mano, engancha Moravec, centro por abajo, la pelota, atención, se viene Castro, domina Castro, sale del área, le aguanta la pelota, lo agarran, juega la pelota, pierde, sale Civetti del fondo, revienta la pelota y se viene la contra de Gimnasia, la lleva Gordillo, abre para Roca, se frena Roca, levanta, solta la pelota, pierde, falta, tiro libre al costado del círculo central, figura del partido, chicos.
4: Bueno, ahora sí, a ver, esta jugada fue un poco reflejo del partido, parecía que podía pasar algo, pero al final no pasó nada. Hubo varios puntos altos en ambos equipos en lo que cada uno salió a proponer. A ver, hay que decirlo, son dos equipos que salieron con más miedo a perder que con ganas de ganarlo, y así se terminó dando el desarrollo. Yo me voy a quedar con Thiago Vanega.
1: Ya le pregunto a Soto, se viene Virge jugando con Rojas por el medio, va el Pozo, pierde la pelota, se la lleva Virge, tropieza Virge, lucha, traba, la juega, atención, la pelota, la moza la saca cuando salía el arquero Haas, casi Gimnasia, entra toqueteando al área de central, lateral, lateral en ataque para Gimnasia. ¿Y para qué Oviedo? Pregunto, pero bueno.
4: Y para no perderlo, Aguirre, para eso.
2: Sí.
4: No vas a pensar que van a ir a ganarlo, ¿no?
1: Lautaro jugando con Roca, vértice de área. Se viene, gana Lautaro. Atención, Montoya. Enganchado ante el juego Rosales, gana. Lateral defensivo para el Cuervo y empuja. ¿Cómo va a ser eso? Va a ser Lautaro, se va a ganar la tarjeta, ¿no? Calculo. No pasa nada. Saldrá del fondo el Cuervo. Bueno, figura para usted, don Soto.
2: Bueno, yo lo tenía a Walter Montoya por lo que hizo en el segundo tiempo, pero me quedo también con Vanega porque fue lo más, ¿cómo te puedo decir? El más criterioso que tuvo el medio campo en el partido de hoy.
1: Para usted, Fede.
0: Iba a ser Bedoya, pero me quedo con Calderón. Fue correcto, al igual que la moza.
1: Bien, perfecto, pelota sale largo, ya le pregunto a Jesús, ya le pregunto a Verónica Castro. La pelota para allá luchando Vanega, la tiene Vanega, pone el cuerpo a Vanega, lo agarraban a Vanega, la tiene, mete la sotana a Vanega, que viva el fútbol. Ahora con la falta, tiro libre, en mitad de cancha para Gimnasia. Para usted, Jesús.
5: Me quedo con Thiago Vanega.
1: Para usted, Verónica.
3: Me quedo con el Pollo Rojas.
1: Bueno, ya lo defino en 2 minutos. Atención, la pelota tiene Roca. Centro de al área, la pelota muy ancho, se va, no llega nadie. Saque de arco, sale del fondo el Cuervo.
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1: 43 minutos, se vienen 2 variantes en Gimnasia, ¿qué le informa?
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5: Se retira con la número 4, Jonás, Juan Rode Galeto. Y ingresa con la número 13, Juan Oviedo. Se retira con la número 11, Fabricio Rojas. Ingresa con la número 17, Juan Ignacio Capano. Ovacionado Fabricio Rojas por el lado de Gimnasia.
1: Bueno, los dos empiezan,
4: sí,
1: a formar.
4: Ovacionado Rojas por la gente de Gimnasia, pero muy insultado por la gente de Central, ¿no?
1: Sí. Pero bueno,
2: cuestión de colores.
4: Sí.
1: Se conforman con el empate.
4: Ya le dije, Aguirre.
1: Se abrazan el empate. Pelota solar rico para Borda, para esa lucha de Vanega. Y yo me voy a quedar con Vanega, también como figura. La tiene Gordillo, la tira larga la pelota, corre, si vete, atención. La pone para Capano, fue larga la pelota, saque de arco, sale del fondo el Cuervo. 44 minutos del complemento, el partido 0-0. y hay que estar atento, ¿no? ¿Qué es lo que le dicen a vos de estadio? ¿Quién se retira primero? ¿O nada que ver?
0: Nada por ahora.
1: Bueno, atención, le va a pegar del fondo Haas. El partido 0-0, el clásico. No sale ninguno, dos lastimados. La peinaba Vanega, revienta Soto, bien plantado. La saca Rivero de cabeza y se viene el Cuervo. Y a correr con Rosales, atención. Rosales centro, muy bombeado. La pelota se va por línea final. Saque de arco. Saque de arco para Gimnasia. El partido 0-0.
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2: Ni los pasapelotas quieren ganar el partido, te cuento.
1: Ni los... Sí, Jesús.
5: Se retira primero la parcialidad de Gimnasia y Tiro, tanto la Popular Norte como la Platea Norte. La gente de Central debe esperar.
1: Bueno, la pelota se va.
0: 4 minutos más.
1: Perfecto, Fede. El partido... Por ahora 0-0 acá en Salta.
4: Te digo que 4 minutos es una barbaridad también, para adicionar. No era para más de 2.
1: No, por los cambios y todo eso, Fer.
4: No, si ahora ya no te puedes demorar tanto con los cambios.
1: Sí, Betty jugando de fondo con Guanini, jugando la pelota para Soto. El clásico. Por ahora está en empate. Central está fuera de zona de descenso. Gracias al empate por ahora. Vanega la pone en órbita la pelota. Por allá quiere correr Gordillo, va a correr Gordillo, corre Gordillo, gana Gordillo, gana la moza, pone el cuerpo de la moza, ante la marca de Gordillo, revienta la moza por un costado lateral, en ataque, apura y alcanza pelota, ni tiene ganas de correr. Lateral, en ataque para Gimnasia, que busca ganarlo en el final, 46, vamos hasta el minuto 49, por allá Virge. Pierde la pelota, sale Mateo jugándose en medio. Roba la pelota, bien. Vanega, que claro que es Vanega. La pelota para Oviedo. Va Oviedo, encara Oviedo por afuera. Atención, se viene Oviedo. Centro de Oviedo. La pelota va a morir lateral. No, está en cancha todavía. Pierde ahora Oviedo. Y sale la contra con Moravec. Va Moravec, encara Moravec. Gana Civetti. La pelota le queda a Oviedo por derecha. Y va Oviedo. Lo pone a correr muy largo. Oviedo para Capano. Saque de arco. Saque de arco, el clásico va a terminar en empate, por lo visto, 46 minutos. Y yo creo que voy a adelantar una portada, porque...
4: No, ya es lo que estoy queriendo hacer, ahora lo que me parece raro, no raro, porque es una costumbre, qué poco labura la gente de prensa a veces, Ni una foto del partido, ni una.
1: La pelota va a salir del fondo, Haas. Pronto sale arco, próximo rival de Central, Fede.
0: Estudiante de Caseros.
1: Perfecto, próximo rival de Gimnasia, Jesús.
5: San Martín y San Juan en San Juan a las 3 de la tarde el día sábado.
1: Lateral en ataque para el Cuervo, 47 minutos. Y por supuesto, luego del partido te quedás prendido al Festival de Formosa, donde está Andrés Lizardo. La pelota viene para Borda, lo agarran a Borda. ¿Qué pasó ahí? La pelota luchando por allá, Moravec, cae Moravec. La tiene Villarreal, va por el fondo, por izquierda. Mete el centro, queda corto. Recupera falta después de Villarreal. Tiro libre. Y va a salir del fondo, Gimnasia, 47-30. Por ahora el partido se va de a poco muriendo. ¿Cómo se va muriendo la tarde? Una, por favor.
5: ¿Jack 2000 OJ en Formosa?
4: ¿Cómo?
5: ¿Jack 2000 OJ en Formosa?
4: Pregunta si ya actuó 1000 OJ en Formosa en el festival. Se pregunta a usted.
1: Ya te digo, tengo un cachito, a ver. Hoy tenemos la grilla... ¿Me vas a preguntar ahora la grilla?
4: ¿Justo ahora?
1: Justo ahora me la querés preguntar. Bueno, va a estar, está Duende Garnica, está Lucio Rojas, está Lázaro Caballero, Cristian Herrera, por supuesto, entre los más principales de esta noche.
3: Marisa.
1: Sí, yo creo que ya actuó en estos días. Atención, tiro libre para el central. Y hay una tarjeta en el aire. ¿Quién le informa?
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5: Amor, estaba Matías Virge, el que está en cancha, porque ya salieron los dos que estaban amonestados.
1: ¿Llegó la quinta, Virge, o no?
5: Sí, sí, se pierde el partido frente a San Juan.
1: Tiro libre, atención. No quiere viajar, ¿no?
2: Bueno, fue medio a propósito esa patada, entonces.
1: Tiro libre, atención.
4: Como para llevarse algo, me parece, sí, ¿no?
1: Tiro libre para Central.
4: Bueno, quizás de las últimas cosas.
1: Y mira si lo gana en los últimos segundos.
3: ¿Quién te dice?
1: Esta es la última. Atención, Castro. Para pegarle la pelota. Finalmente Mateo. Viene el centro por abajo, la pelota. Le queda bollando, le pegaba Rosales. Y no hay más tiempo, amigos. ¡Final! Del partido acá en el Padre Ernesto Martirena. Con este resultado final, Central Norte de Salta 0, Gimnasia y Tiro de Salta 0. ¿Cómo se retiran los equipos, chicos?
0: Local, hay que decir que, bueno, rápidamente empiezan a juntarse los jugadores de Central en el círculo central y saludando, está claro, su colega de Gimnasia y Tiro. El próximo partido será frente a Estudiantes de Caseros el próximo sábado por la noche. Central estará recibiendo justamente a Estudiantes. Después se viene también una seguidilla de partidos, por supuesto que Central en condición de local, así que bueno, por lo menos no termina en zona roja. Y un dato para tener en cuenta, gol de Carrizo, ¿no? El ex Cuervo, un Cuervo de cuna que le da más vida al Cuervo.
5: Por el lado de Gimnasia y Tiro, Gimnasia que se pierde Virgen por llegar a la quinta amarilla. El partido frente a Gimnasia San Martín de San Juan. Gimnasia que tiene que jugar el día sábado a las 10 de la noche, a las 3 de la tarde en San Juan el día sábado, y recibe de local a Chacarita el día viernes 29 a las 10 de la noche en el David Mitchell Torino.
1: Perfecto, perfecto. Lo despido a usted, Federico Chilo, el vestuario local. Buen laburo, Fede. Será hasta la próxima.
0: Nos vemos en la próxima. Un mal fin de semana para ustedes, Jorgito, ¿no? No pudo festejar nada. Nos vemos el miércoles, lo espero el día miércoles, día de la noche.
1: Abrazo grande, por supuesto. Yo despido a Jesús Rodríguez. Buen laburo, Jesús. Buen regreso a casa.
5: Les mando un abrazo a todos.
1: Bueno, vamos a vender 4 y nos metemos en el comentario final, porque después nos vamos a lo que es el festival de Viporá, por supuesto, en Formosa 2026. Hoy está José López, está Mariano Gómez, Duende Garnica, Jonás Valdés, Los Bofil, Yano Núñez, Fermín Pereira, Nico Membriani, Lucio, el Indio Rojas, Lázaro Caballero, Cristian Herrera, Perlas Gaucha, Paquito Caño y Ángelo Aranda, que será la continuación del Festival de Formosa con Andrés Lizardo. Vendemos 2, estimada Verónica Castro, y presento el comentario final del partido.
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1: Es momento del comentario final, donde ellos le pondrán la rúbrica y le podrán explicar a usted, señor, a usted, señora, que la veo ansiosa, ¿por qué Central 0? ¿Por qué Gimnasia y Tiro 0? Comentan el señor Carlos Soto y Fernando Alín Castro.
2: Bueno, porque creo que porque jugaron los dos a no perder. Fue casi un calco la segunda parte del primer tiempo, pero cambiaron los roles, porque en el primer tiempo el más adelantado fue Central Norte y Gimnasia jugó a la contra. En el segundo tiempo fue al revés, con la manija en los primeros minutos o hasta que tuvo en cancha Walter Montoya, Gimnasia se adelantó más y Central Norte, con la firmeza de Calderón, aguantó en el fondo y jugó a los pelotazos para el número 9, para Borda, que nunca pudo ganar, que peleó, que luchó, que chocó, que se golpeó, pero nunca le pudo ganar a los dos centrales de Gimnasia y Tiro. Entonces todo quedó trunco, todo quedó en intenciones. Gimnasia contó con un Banega que manejó la mitad de la cancha, por eso fue el equipo que manejó más la pelota, pero sin profundidad, salvo aquella en la que Walter Montoya hizo una de más y después Rinaldi, con suficiencia, quiso convertir y la tiró por arriba. Después no hubo situaciones claras de gol, por eso los 4 cartuchos que trajo el relator quedaron ahí para otra oportunidad, porque hoy no se vio a un equipo, o ninguno de los 2 equipos mostraron algo como para llevarse los 3 puntos de este estadio. Por eso considero que el 0-0 está bien.
4: Bueno, agregar a lo que dice Carlitos Soto, efectivamente eso, 2 equipos que salieron a ver qué pasaba, a tratar de no perderlo, a tratar de que no pasar ningún sobresalto, porque en definitiva había un técnico que, si hoy se iba derrotado, probablemente mañana iban a anunciar que estaba despedido del cargo, porque había otro que venía siendo criticado, o por lo menos no, mirado un tanto de reojo y que si hoy se iba derrotado el próximo partido local iba a tener que hacer las cosas un poco mejor. Entonces lo más cómodo para ambos fue eso, fue un empate, fue llevarse un punto e irse tranquilo a cada uno a su casa. Obviamente para nosotros los espectadores y los neutrales hubiese estado bueno ver un partido un poco más abierto, con dos equipos con un poco más de decisión, pero en definitiva nos terminaron entregando un partido importante, algunos puntos altos desde el rendimientos individuales, porque colectivamente no pasó nada o absolutamente nada, pero adhiero, es un 0-0 más que justo y más que justificado con lo que se vio dentro de la cancha. Esperemos que los dos equipos se levanten porque lo necesitan, uno para empezar a salir ya definitivamente de la zona baja y otro si quiere seguir escalando posiciones.
1: Perfecto, pasó el comentario final del empate entre Central del Norte y Gimnasia 0-0 acá en el Mundialista. Nosotros empezamos a levantar la carpa. Despido a Fernando Lincastro, de otro comentarista, de otro CM. Buen laburo como siempre, Fer, será hasta la próxima.
4: Como siempre, Aguirre, un placer, y ya nos reencontraremos nuevamente cuando la pelota así nos lo demande.
1: Lo despido a Carlito Soto, que estuvo en los comentarios, por supuesto, también gran laburo. Carlito, buen regreso, amigo.
2: Bueno, muchas gracias, gracias por formar parte, por hacerme formar parte del equipo. Un saludo a todos, justamente a todo el equipo, a toda la audiencia, y hasta el próximo encuentro.
1: Despido a Verónica Castro, que estuvo en la voz comercial, buen trabajo, Verónica Castro. Será hasta que el fútbol y la producción lo decida.
3: Hasta las próximas, compañero. Buen regreso a sus hogares.
1: Gracias, ingeniero Ian Lizardo, de la presión técnica. Mi nombre es Jorge Aguirre y se quedan conectados. Nos vamos directo a Formosa. Ahí está Andrés Lizardo, porque se viene una gran tarde-noche del Festival de Formosa.

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0: Muchas gracias, Nicolás. Gracias, gente hermosa. Chau, chau, chau, chau, chau.
1: Señoras y señores, el aplauso para Marianito Gómez, como siempre, como cada año en este escenario, ovacionado por cada uno de ustedes. Qué lindo escucharte, Marianito. Muchas gracias.
2: Muchas Muchísimas gracias. Gracias. Muchísimas gracias. Renovamos el aplauso para Marianito, entonces, que ya es parte también de este Ivípora. Qué lindo público es, está poniendo linda. Bueno, feliz Día del Niño para quienes no nos escucharon ayer.
1: Claro, sí, por supuesto que es el Día del Niño, así que los saludamos a todos. Y también queremos saludar, a ver, abrime la bandera, por favor. Claro, está el Potro y está Cristian.
2: Claro.
1: Gracias a las Breñas Chaco por su presencia.
2: Ah, de mi pueblo.
1: De tu pueblo, mira.
2: ¿Quieres? A ver si lo reconozco. Todos mis intentos de morderte. ¿No los reconozco?
1: Gracias a San Martín Chaco también, pero están todos chaqueños juntos ahí, mirá, bien, bienvenidos.
2: Y que vinieron todos juntos, ¿me entendés? Claro. Que fueron pasando a buscar pueblo por pueblo.
1: Y se vinieron para Ivípora.
2: Bueno, después charlamos porque no escucho nada. Bueno, quiero decirles que encontré un celular, por suerte tiene un escudo de Boca y tiene el gauchito Gil. Quien lo perdió, fíjese, va a estar acá en la oficina de producción, lo encontró la gente de Gendarmería, así que tenemos un celu, fíjense de quién es y lo viene a buscar, así que lo guardamos.
1: Perfecto, nos vamos al DJ antes, la hinchada de Jonás Valdés, que en un rato se viene también al escenario. Gracias, chicos. Bueno, vamos a bailar un rato con el DJ, Maya.
2: Bueno, ¿vos bailás?
1: Bailo, dale. Dale, Cristian.
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0: lados.
1: Tenemos gente de todos lados visitándonos. Pero antes que nada, vos se ve que se ha perdido una guitarra caja negra con correa roja. El que la haya encontrado, por favor, acercarnos acá al costado del escenario. Los chicos que anduvieron por el quincho. Tal vez tomaron algo de más y bueno, se olvidaron ahí el instrumento, pero no se puede perder.
0: Hoy no lo creo.
2: Buenas noches.
0: En absoluto que haya ocurrido algo.
2: Buenas tardes. FM Graffiti, estamos aquí en vivo y por ahí en esta última jornada de este festival de que se organiza Lazo del Caballero, de acá de Vanguardia. Festival de temporada 2026, en su quinta edición. Ya estamos transmitiendo en directo desde aquí, desde el predio, hoy con una cartelera interesante para que ustedes lo puedan apreciar. Tenemos hoy, pero bueno, ya son las, en estos momentos son, esto es record a 5 de la tarde, 5:35 en realidad, son las 19:10 minutos. Según la cartelera, tendría que subir ahora Jonas Valdés, después dice suben los Bofil, Llano Núñez, Fermín Pereira, Nico Membriani, ¿sí? A las 23 subiría Luces Rojas, Lázaro Caballero 010, 1:30 Cristian Herrera, 2:30 Perla Gaucha, 3:10 Paquito Caño y 4:15 cerraría Ángelo Aranda y terminará más o menos a las 5 de la mañana. Ayer terminamos, transmitimos todo hasta cerca de las 7 de la mañana que terminó todo. Transmitimos todo y terminaríamos lo mismo. Así que bueno, los oyentes que se quieran comunicar con nosotros, 3874-669119, somos FM Graffiti, transmitiendo este festival de ir por acá en Formosa, en Gran Guardia, este festival que organiza Lázaro Caballero, donde bueno, ya pasaron varias noches de una hermosa jornada. Y bueno, y hoy ya terminaría este festival. Esta mañana hubo jineteada, doma, aquí en el predio temprano. Y este festival arrancó a las 5 de la tarde. Sí, nosotros recién por programación de la emisora, que teníamos fútbol, que terminó recién con Gimnasia Tiro 0, Central Norte 0, y la derrota de Juventud Antoniana, recién estábamos nosotros arrancando esta transmisión. Mi nombre es Andrés Lizardo y estamos aquí compartiendo desde Ibipora. Volvemos al escenario, ya saben, 3874-669119. Manden su mensaje para todo lo que quiera comunicarse por este lado.
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Muchas gracias. Miren qué linda polquita para estas formoseñas hermosas. Formosa, hermosa. Esta polca es para vos. Pa.

ha llegado. Miren quién ha llegado. No se puede creer. ¿De dónde viene Antonio? ¿Dónde estará el negro y Willy, Dios mío? Dios mío, ¿de dónde viene Antonito querido? Ha llegado acá para estar con nosotros. Ahí está, venga. Antonio, vení, pasá, pues, hijo. Están durmiendo. Vale, un fuerte aplauso a Antonio Gil, mi amor. Ustedes que andan en la ruta, acuérdense. Una velita, un bocinazo, vamos. Vamos.

0: Venga, mi querido Sergio Castro, venga. Miren qué pinta, miren. Uno de los mejores locutores. ¿Lo han saludado a él y a su compañera?
1: Sí, sí, sí. Bueno, qué lindo. Aplauso, aplauso para el duende. El hombre que anda por la ruta de los olvidados. El que tiene presente en su corazón y en su pecho a nuestros soldados, a nuestros guerreros, a nuestros hermanos que batallan día a día y a los que buscan el laburo para llevar el pan a su casa.
0: Bueno,
1: gracias, duende.
0: Así es.
1: Hay una más.
0: La última.
1: ¿Sí? Vamos.
0: Lo estamos esperando a Lázaro, pero como no ha venido, vamos a ir toda la casa acá. Terminamos de cantar, vamos a agarrarle la heladera que tiene en la casa, vamos a comerle un quesito, Lo estamos esperando. Le quiero agradecer un gran agradecimiento a mi hermano Lázaro, a todos los compañeros que han venido. Maxi Ledesma, desde Morón, Buenos Aires, fuerte aplauso para él. El Chango Violinero, Cookie Pajón Morón, el Brucelario Urlian, el Tuti, Ramos Mejía y el Paya de acá. Recuerden que nadie nos va a dar nada. Este país necesita tomarse un vino, venir a Ibiporá, pasear.

0: Duende Garnica, el de la ruta de los olvidados, el del canto comprometido, el que manifiesta también en esta tarde que las Malvinas son argentinas. Gracias, Duende querido, gracias a la banda, gracias a todos estos compañeros que han dejado una muestra hermosa también de veneración al gauchito Gil, ¿no?
1: Exactamente, además, claro que sí, bajo la consigna de patria sí, colonia no, ha pasado este santiagueño rindiendo tributo, poniéndole la palabra Formosa a uno de los himnos por excelencia de su Santiago del Estero, rindiendo un tributo en esta jornada a esta tierra bonita, a esta Formosa hermosa que hoy es nada más y nada menos que la capital federal del folclore.
0: Y esta es una familia, y en esta familia, bueno, nos están pidiendo por ahí el que encuentre esa guitarra de caja negra con correa roja, por favor, que la acerque acá al costado del escenario. También a Cristian Paredes, y se encuentra aquí en este predio tan grande, su hermana Cristina le quiere dejar también una documentación importante. Así que, por favor, bueno, Cristian, si estás por ahí, muchas gracias, te esperamos.
1: Bueno, y le recordamos a todos los aquí presentes y a los que se van acercando que al lado del pelotero hay una cabina de fotos gratuitas. Cabina de fotos gratuitas para que pasemos todos, nos saquemos una foto, la compartamos en las redes sociales. Recuerden seguir las plataformas digitales de este festival y Vipora, compartir su foto, arrobar al evento, mandarle a la familia para que se acerquen, o bien para que el año próximo no se lo pierdan, ¿sí? Así que dan una vueltita por ahí y de paso aprovechan la gratuidad de este servicio, que es uno más de este Vipora.
0: Bien, y hay amigos que auspician, acompañan esta fiesta, pero antes también gracias a los amigos de Castro, sonido, iluminación, a los chicos de la técnica. Puede ser un aplauso para ellos que trabajan desmedidamente para que todos ustedes se escuchen tan pero tan bien. Fuerte, fuerte ese aplauso, vamos, para ellos, para todos los laburantes de esta gran propuesta.
1: Muchísimas gracias a todos los sponsors que nos están acompañando. 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
0: Hacemos una pausa querido musicalizador. Ya en un ratito, no sé si vendrá hoy nuestro querido Winchi.
1: ¿Eh? Tiene que venir Winchi, lo necesitamos a Winchi. Para el momento del cachengue y la animación, vamos para adelante con música. ¿Sí?

0: espectacular. De a poquito vamos subiendo el ritmo, linda cumbia. Nos vamos a preparar para otro de los momentos especiales que nos regala este Ibiporá 2026, que imagino que más de uno de ustedes están recomendando a aquellos que no vinieron este año que tienen que venirse en la edición próxima.
1: Pero por supuesto, ya se está armando todo. Seguramente ya están agendando el fin de semana del Día del Niño para venir. Ya seguramente existieron nuevos amigos, seguramente vendrá gente de diferentes lugares. ¿A qué hora salimos? Salimos todos juntos, venimos todos juntos.
0: Hay que organizarse para venirse hasta Formosa.
1: Pero claro, totalmente, totalmente. ¿Cómo está la gente de Libiporá? ¿También? Ahora sí, me gusta. ¿Tenemos carteles? ¿Sí? ¿Tenemos carteles? A ver, Ibiporá por allá.
0: El domingo me parece que ha sido largo. Están como medio todavía ahí, como recuperando lo que fue este domingo largo.
1: Bueno, nos acostamos a las 8. Bueno, yo me acosté como a las 9, pero terminamos tarde. ¿Me mostrás los carteles, porfa? Allá. Jonas Valdés, te amamos.
0: Se viene.
1: Ibiporá, San Martín Chaco, Sebastián... El Cano, Córdoba, Argentina, Paquito Caño, el dueño de La Bailanta, en un ratito nada más, Paquito, en esta noche, Yuto, Jujuy, por allá veo Concordia, Entre Ríos, qué buena bandera, letras grandes, Jonas Valdés también por allá.
0: Bueno, estamos todos preparándonos para vivir este momento con este joven artista, promesa de esta tierra formoseña que viene con muchas ganas. Contanos un poquito, Maya, ¿de quién se trata?
1: Bueno, tuve la oportunidad de conocerlo el año pasado, un artista que sin lugar a dudas sintetiza el espíritu de este Ibiporá. Cuando Lázaro imaginó hacer este festival, pensó fundamentalmente en los nuevos valores, en las nuevas promesas de la música, pensando en su pasado y pensando que su legado tiene que ser de esta manera, abriéndole la puerta y dándole la mano a los talentos que por ahí no tienen la oportunidad de llegar a un escenario. Por eso, el Semillero. Él estuvo en el Semillero el año pasado, lo vimos y todos quedamos deslumbrados y tuvo su oportunidad en este debut en el escenario mayor, en este Ibiporá. Lo vamos a aplaudir bien fuerte porque en este momento comenzamos a desandar la carrera de un artista que es la nueva promesa de la música. ¿Lo presentamos?
0: Y la promesa de la música se trata que levanten la bandera quienes vinieron a ver a este artista formoseño. Señoras, señores, en el escenario de Ibiporá, el aplauso para Jonas Valdés.

Buenas noches, ¿cómo están? Espero que bien. Estoy muy agradecido con Lázaro Caballero por haberme invitado al escenario mayor de Ivípora.

0: Sí, señores, tenemos asegurado el futuro de nuestro folclore. Gracias. La voz del costado norte. Gracias, amigo. Brillante. Muchas gracias. Le damos un fuerte aplauso, por favor, para Jonás Valdés. La rompió. Impresionante. Gracias. Apoyar estos nuevos valores locales y, por supuesto, agradecer a toda la producción que está trabajando y mucho para que él siga creciendo como buen artista que es. ¿Les gustó, Jonás? Bueno, vamos a darle un aplauso nuevamente, por favor. Gracias.
1: Bueno, le abrimos el micrófono ahí a mi compañero. Dale. ¿Qué número es? Ah, ¿sigo yo? Bueno, Jonás Valdés, entonces aplaudimos bien fuerte. El seguro de la música está asegurado con el destino visible que tiene la música, con tantísimos artistas y con Jonás, con tan solo 11 años, haciendo un show de media hora, cosa que no es fácil ni siquiera para los artistas profesionales que se preparan una voz realmente bendecida. Bueno, llega el viento que nos está acariciando un poco, ¿no? ¿Qué? Eso está bueno en esta tarde, claro que sí. ¿La pasaron bien? ¿Celebraron el Día del Niño? ¿Cómo estuvo el Día del Niño en el camping? Buenísimo, ¿no? Bueno, vamos cargando las pilas de a poco, ¿está listo el DJ? ¿Arrancamos? ¿Bailamos un poquito? ¿Levantamos la energía? Y

0: recibir al país entero.
1: Claro que sí, y hay un país que quiere hacer un Sapucay esta noche o no, ¿eh? Preparamos las gargantas. Preparamos las gargantas.
0: No contestaron.
1: No, no, pero ahora lo van a decir. Sapucay, Viporá. Va queriendo Nati.
0: Faltó energía, chicos.
1: Falta un tinto también.
0: Falta energía. Vamos a la cuenta de tres y nos quedamos con la introducción de uno de los conjuntos históricos más importantes. Representantes del litoral argentino. La Mesopotamia viene a pisar y pisa fuerte como todos los años. Señoras y señores, es el momento del Sapucay Grande, que es la introducción para el caballero que presentará a esta banda que hizo una institución.
1: Es así. Sapucay, señores. Gritito. Ahí va. Con esta fiesta nos preparamos para recibir esta historia. Aquel encuentro de Mario, Alberto, la familia, ¿no? Corrientes. Y por supuesto, ese conjunto Pena y Olvido. Aquel requecho. Aquellas historias de los estudiantes del interior. ¡Qué maravilla! ¡Qué repertorio tan hermoso! Por eso, no pueden faltar en este Ibípora, aquí en la jornada de despedida, los Bofil. Con el aplauso de todos. ¡Gritos Sapucay! ¡Bienvenidos, muchachos! La fiesta continúa. ¡Vamos!

0: Muchas gracias. Y muy buenas noches.
1: ¿Cómo estamos? Bueno, y después de algún tiempo que, eso es cierto, no andamos mucho por Formosa, ¿cierto? Pero la verdad que quiero agradecer a una especie de hijo de Mario, porque él andaba siendo chiquitito, por supuesto, el famoso Lazarito. Y yo me iba a la camioneta a hablar con mi papá. Y estaba Lázaro al lado de mi viejo en la camioneta. Éramos criaturas. Yo me ponía un poco celoso, pero le dejaba que charlen de la vida y de la música. Quiero traer en este momento un saludo muy especial de un loretano que le dijimos junto a mi hermano: nos vamos Gran Guardia Formosa al Festival de Vipora de Lázaro Caballero. Y nos dijo que entregue este saludo Mario Bofill para todos ustedes, ¿saben? Y Mario está viendo en este momento la actuación. Así que cuando... Muchas gracias. Muchas gracias. El tiempo que tenemos es oro. Cada día que pasa, mucho más valoramos el vivir es hoy, y esto que apreciamos, que todos los músicos vivimos de esto. Es lo más hermoso que le puede pasar a un artista del folclore, del chamamé, venir y tener este cariño y afecto. Nosotros los Bofill, agradecidos. Muchas gracias, Formosa. Gracias a todos. Tenemos muy cerquita la presentación de un material discográfico, el último que grabamos con mi viejo, con mi hermano, que se llama Bofill Reversiones. Esta canción que viene muy especial, sobre todo para todas las personas que saben que es el esfuerzo de tener un familiar lejos que todos los días está atravesando momentos difíciles para poder tener el título en mano. Entonces, por eso acaba Estudiante del Interior.
2: Vamos.

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0: Gracias, Formosa. La verdad, decíamos, una
1: noche muy emocionante, hasta yo me emocioné, me olvidé la letra y todo, ¿verdad?
0: Completito.
2: Le decíamos que estábamos grabando un último material, claro, ya está ahí finalizado. Este año, en la Fiesta Nacional del Chamamé en Corrientes, les cuento que mañana justo es el día de San Martín, traigo en relación porque este año mayo pudo ser declarado primer prócer del chamamé. Esperemos que... Claro que no es el único y Lázaro es uno que va por ese sendero. No vinimos solo, él es Chingui, yo Chingoli. Lo mejor que nos pasó es que seamos el grupo Los Bofili, porque si no vamos a parecer animadores infantiles. No vinimos solos, por supuesto, está Arturo Torres en la guitarra allá, por supuesto. Julio Villanueva. Está un loretano, ¿saben qué? Tiene 18 años, ya puede estar a esta hora con nosotros y pasado las 10. Él tiene 18, desde Loreto, se llama Nayo Rodríguez, bandoneón y acordeón, un sobrino del corazón. Claro que toca mejor que yo. En el bajo, un amigo de la infancia, Miguel Salgado, que me conoce muy bien, todos los aspectos. Y un año hicimos un homenaje en la Fiesta Nacional de Chamamé junto a Julián Cini, a Marito en vida, y ¿saben qué? Mario y Julián Cini me aprobaron este baterista, cómo toca la batería en el chamamé. Él se llama Lucho Gómez Barcellos. En algunos lugares, Formosa, por supuesto. Él es muy famoso. Antes que yo nazca ya andaba en los escenarios con mi viejo, el director de la banda. Él se llama Tripa. Ya estamos en el tramo final del show, ¿saben? Y esta canción que viene la grabamos con Teresa Parodi, junto a Marito, mi hermano. Ya vamos a poner fecha de lanzamiento y vamos a venir un poco más seguido por Formosa. Acá va Oche Gente Cuera.

0: gracia, el cariño. Vení, Sergio querido, para este referente de nuestra música indiscutida. Recién lo decían sus hijos, nos está viendo, a todos nos está viendo. Ustedes le brindaron la poesía del canto. A usted, Mario, que es referente. A usted que es verso. A usted que es raíz. Que le ha dado tanto a nuestra música. Que ha enriquecido nuestra cultura. Que ha elevado la bandera de esa Mesopotamia rica. De esa Mesopotamia gringa. Que invita a nuestra cultura también guaraní a ser parte en todo el territorio argentino. Este aplauso, Mario, de todo este público aquí presente es para usted.
1: Qué lindo, ¿no? Es el Loreto, ese lugar que lo vio nacer allá en Corrientes, hoy está más vivo que nunca en esta representación artística, en esta muestra de los Bofill, que lo han dado todo con esas canciones clásicas, ¿no?, que estábamos esperando, y ese conjunto Pena y Olvido que no podía estar ausente. Una fiesta donde el país canta y dice, aquí en Evípora.
0: Exactamente, son indiscutidamente herederos del talento. Digo, mucho se habla, ¿no? Y durante tantos años de los hijos de tantos artistas, bueno, aquí está la evidencia de que las cosas se han hecho bien y que verdaderamente...